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Hello, ¿qué onda, chamacos? Por acá reportándome Sabrina Mata, ya sabes, de 4-8 por la frecuencia naranja. Y sí, oficialmente estamos sobreviviendo al calor de Hermosillo durante estas fiestas del Pitic, pero la verdad, oigan, vale totalmente la pena. El ambiente está increíble, la música está por todas partes y grandes artistas que vamos a estar presenciando además a lo largo de este fin de semana. Imagínate nomás, Piso 21, Molotov, El Tri, Nicky Clan, Carlos Rivera, El Gran Silencio, Grupo Frontera y muchísimos más, así que se va a poner increíble. Hay muchas actividades, la vibra está súper padre, por supuesto en el centro histórico de la ciudad de Hermosillo, así que ojito, si andas por acá nos saludas, si estás escuchando por acá a través de la frecuencia naranja XFM 102.7, nosotros seguimos recorriendo las fiestas del Pitic y traemos todo para ti, así que síguenos en redes sociales XFM Nogales y recuerda en todas

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de XFM Nogales por acá a través de la 102.7. Y oigan, ¿qué creen? Que esta noche en las fiestas del Pitic se va a poner buenísimo. Así es, llega Piso 21 a Hermosillo, Sonora, chamacos. Prepárense para cantar. Imagínate nomás, Déjala que vuelva, Te amo, Pa' olvidarme de ella y muchísimos éxitos más. Mira, yo estoy segurísima que nos van a poner a todos a cantar, a bailar, que nos vamos a remontar por ahí del 2017-2018, porque Piso 21 viene a la capital, viene en concierto. Oigan, por supuesto se va a poner increíble y no te preocupes, que si no vas a ir tú a las fiestas del Pitic, yo me encargo de que te enteres de todo, todo, todo. Así que no le cambies, quédate con nosotros por acá a través de Exa FM 102.7 y recuerda, en todas partes, ponte Exa.

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0: Muy buenas noches, amigas y amigos de La Hora Nacional. Muchas gracias por acompañarnos en este espacio donde hablamos de cultura, música, historia y temas que forman parte de la vida de nuestro país.
1: Hoy, 24 de mayo, vamos a tener un programa lleno de tradición, memoria y actualidad.
0: Vamos a tener música del Trío Hidalgo, una agrupación huasteca que interpreta música de tradiciones indígenas y mestizas de Hidalgo con violín, con jarana huasteca y guitarra quinta o huapanguera.
1: Además, nos acompaña la secretaria de Cultura, Claudia Curiel de Icaza, para platicarnos sobre la segunda edición del concurso México Canta por la Paz y contra las adicciones.
0: Vamos a conocer detalles sobre el puente Nichupté en Cancún, una obra que puede mejorar la movilidad entre la ciudad y la zona hotelera.
1: También vamos a hablar sobre las acciones de prevención de inundaciones en distintos puntos del Valle de México por la temporada de lluvias.
0: Tendremos un reportaje especial desde el Archivo General de la Nación, el antiguo Palacio de Lecumberri. Esta legendaria prisión se convirtió en uno de los recintos históricos y documentales más importantes de México.
1: Y haremos un viaje simbólico en el tiempo para encontrarnos con Leonora Carrington, una de las artistas más importantes del surrealismo. Su obra abarcó pintura, escultura, grabado y literatura y dejó una huella realmente grande en la cultura mexicana.
0: Llega también la Chilanguía con recomendaciones para aprovechar la Ciudad de México.
1: Además, vamos a tener los flashazos del bienestar, donde les compartimos información breve sobre programas y apoyos que pueden beneficiar a millones de mexicanas y mexicanos. Esto y más aquí en La Hora Nacional.
2: La estrategia de atención a las causas impulsada por la Secretaría de Gobernación continúa acercando apoyos y oportunidades a las comunidades que más lo necesitan. Como parte de estas acciones, servidores públicos del Gobierno de México realizaron 2,709 visitas casa por casa en Iguala, Acapulco y Chilpancingo. El objetivo es identificar las necesidades de las familias e incorporarlas a programas sociales. Además, se busca acercar a las y los jóvenes a actividades deportivas, culturales y laborales. Estas acciones fortalecen la atención social y la reconstrucción del tejido comunitario en Guerrero.
0: Llegó la segunda edición del concurso México Canta por la Paz y contra las Adicciones. Vamos a ver y escuchar la entrevista que le hizo nuestro compañero Orlando Abad a la secretaria de Cultura, Claudia Curiel de Icaza.
3: La segunda edición del concurso binacional México Canta ya está aquí, es una realidad, estamos en fase de convocatoria y ustedes tienen mucho que saber. Cuéntenle a ese artista de la familia o a quien ustedes conozcan, porque esto no se lo pueden perder. Y precisamente para saber todos los detalles, hoy en La Hora Nacional nos acompaña la secretaria de Cultura del Gobierno Federal, Claudia Curiel de Icaza. Bienvenida, secretaria.
4: Muchísimas gracias. Bueno, pues esta convocatoria para México-estadounidenses, mexicanos entre 18 y 29 años pueden participar a través de mexicocanta.gob.mx. Suben su canción, no tiene que grabarse en un estudio profesional, que eso es muy importante. Son 2 minutos y medio de algún cover o alguna canción que tengan. Y de ahí van a ir pasando etapas con especialistas del Consejo Mexicano de la Música, que son compositores, disqueras independientes, comerciales. Y de ahí vamos a llegar a 7 semifinalistas para México, 7 semifinalistas para Estados Unidos. Y nos vamos a ir el 23 de agosto a Los Ángeles, al Million Dollar, que es un foro maravilloso, donde va a ser la primera semifinal en vivo. Va a votar el público, aquí no hay jurados, solamente el público va a poder votar en vivo. De ahí van a pasar 3 finalistas.
3: Nos vamos
4: a Mazatlán, al Teatro Ángela Peralta, que también es hermosísimo. Y tanto Mazatlán como Los Ángeles y muchos lugares, pero estos dos han sido símbolos y han sido espacios fundamentales donde se ha gestado esta música. El regional mexicano, la música tradicional contemporánea mexicana con fusión de sonidos urbanos, como el hip hop, rap y todo lo que ahora ha confirmado a la música mexicana en los primeros lugares del mundo.
3: Para que ustedes vayan teniendo en cuenta que cualquier género se vale, pero la narrativa es importante. Estamos hablando de un concurso y una iniciativa que busca acercarnos hacia el amor, el desamor y la grandeza cultural de nuestro país.
4: Sí, y nos vamos a enfocar principalmente en regional mexicano porque tiene una gran versatilidad de fusiones con rock, metal, lo que tú quieras, sonidos urbanos. Y esa es la música que ahorita está llevando a nuestro país a ser el 10º lugar en la industria del mundo. El 70% de la música que se escucha latina en las plataformas de streaming, el 70% es mexicana. es muy interesante. Y pues en nuestro idioma, conquistar el mundo desde ahí.
3: Y además encontrar nuevos talentos maravillosos. En la Obra Nacional vivimos muy de cerca y muy apasionadamente la primera edición. Y me gustaría preguntarle, ¿qué aprendió toda la experiencia, todo el equipo de México Canta? Porque es enorme la iniciativa. Como usted lo decía, va desde disqueras hasta managers, productores, para poder hacer esta segunda edición con estos cambios que además se ven muy profesionales. O sea, se descentralizó, hay viajes,
4: sí,
3: hay muchos cambios.
4: Por principio Los Ángeles el 23 de agosto, el 30 de agosto Mazatlán, también en vivo. Y de ahí van a pasar 6 finalistas, más el mejor votado de las 2 semifinales. Y la final va a ser en el Auditorio Nacional, el 13 de septiembre. Y los que ganen van a participar el 15 de septiembre en el Zócalo con el artista invitado que ya se anunciará. Y recordar que en cada una de estas ediciones y semifinales habrán artistas invitados también.
3: Pues en realidad es una experiencia que profesionaliza y que ayuda a crear sueños reales, a hacer realidad los sueños. Y qué bueno que se vuelve a hacer. Secretaria, ¿algo más para invitar a los jóvenes, a las jóvenes, a que se inscriban, a que participen?
4: Que no sean tímidos, y si a ustedes no les gusta la música, siempre habrá un pariente, un amigo, incentiven también poner atención nuestros mexico-estadounidenses. Queremos que sean parte de este concurso, que es un concurso sin precedentes porque se hace en México y en Estados Unidos y hermana a los jóvenes mexico-estadounidenses y a los mexicanos con las mismas raíces pero distintas identidades.
3: Todo está dicho, el semáforo está en verde y ustedes solo tienen que inscribirse. Ya nos veremos en próximos meses para ver cómo es que avanza, secretaria. Muchísimas gracias. Qué emocionante. Seguimos en la Hora Nacional y ahí viene México Canta. Que no se les olvide.
1: El puente vehicular Nichupté en Cancún es una obra que busca mejorar la movilidad entre la ciudad y la zona hotelera. Su objetivo principal es reducir tiempos de traslado en una de las rutas más congestionadas de la ciudad.
0: El puente está diseñado con 3 carriles vehiculares, uno por sentido y un carril reversible. Esto permite ajustar la circulación según las horas de mayor carga vehicular.
1: También incluye una ciclovía, lo que abre espacio para la movilidad sustentable y además ofrece una alternativa segura para peatones y ciclistas.
0: En la inauguración se destacó que beneficiará a más de 40,000 personas en la región.
1: En Quintana Roo, el turismo sigue siendo uno de los motores económicos más fuertes porque tienen millones de visitantes al año. Esto obviamente pone presión en la infraestructura vial de destinos como Cancún.
0: Con esta obra se busca mejorar la experiencia de turistas y residentes, reduciendo tiempos de traslado y mejorando la conectividad hacia la zona hotelera.
5: Construye igualdad, construye amor al pueblo y construye amor a la patria. La honestidad,
6: la honestidad,
5: el amor al pueblo,
6: el amor al pueblo,
5: y el amor a la patria,
6: el amor a la patria,
5: dan resultados. ¡Que viva Quintana Roo! ¡Que viva México! ¡Que viva el pueblo de México! ¡Que viva México! ¡Que viva México!
1: Esta época de lluvias llegó con todo.
0: Sí, ¿eh? ¿Qué tal? Fíjate que justo en esta temporada que ya la tenemos encima, se están reforzando varias obras para prevenir inundaciones en puntos clave, sobre todo en la zona oriente del Valle de México.
1: Sí, por ejemplo, en Iztapalapa, en Nezahualcóyotl y La Paz, donde el agua se acumula rápido y genera afectaciones importantes.
0: Por eso se están ampliando y fortaleciendo lagunas de regulación, colectores y cárcamos de bombeo para que el sistema tenga mayor capacidad de desalojo y responda mejor en lluvias intensas.
1: Y también el mantenimiento del drenaje, ¿no? Sí. O sea, no solo obras nuevas, sino limpiar, reforzar y desasolver para que todo fluya mejor.
0: De hecho, hay trabajos de desasolve en varios ríos y canales, además del refuerzo de bordos en distintas regiones del país como parte de una estrategia mucho más amplia de prevención.
1: La idea es reducir riesgos y proteger a la población en toda la temporada de lluvias, que ya sabemos que cada año viene con fuerza. En una visita que generó mucha conversación, la presidenta de México, Claudia Sheinbaum, recibió al músico Bono y al grupo U2 en un encuentro que se hizo tendencia por el diálogo con figuras influyentes de la música a nivel global.
7: What an honor. Lovely to
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8: thank
7: yours.
8: Thank you. Oh, thank you very much.
7: Really, and of yours.
8: Wow, nice to meet you. Felicidades a ustedes.
7: My goodness. Have universal health care. 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
8: Health, education. Housing.
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7: people's
8: rights.
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0: Oh.
1: Este 25 de mayo recordamos a Leonora Carrington por su aniversario luctuoso, una figura muy importante del surrealismo y una de las artistas más influyentes del siglo XX en México.
2: Carrington fue pintora, escultora y escritora y además desarrolló una obra llena de simbolismo, imaginación y misticismo. Su obra sigue inspirando a nuevas generaciones dentro y fuera de nuestro país. Vamos a hacer un viaje simbólico en el tiempo para conocer su historia en su propia voz en una entrevista muy especial.
3: Hola, ¿qué tal, queridos amigos? Yo soy Ignacio Alba, alias El Diablo, y desde las oficinas del diario El Pitazo, te lo damos antes que nadie, pues me trajeron aquí a la hora nacional, nada más y nada menos, que para entrevistar a una señorona. Ya verán qué talla de señora, ¿eh? Tenemos aquí en el estudio a doña Leonora Carrington. Muchas gracias por acompañarnos.
4: Un placer, señor Diablo, un placer.
3: Oiga, pues ha estado muy difícil localizarle en estos años, ¿verdad? Desde aquel 25 de mayo, híjole, su agenda ha estado un poco tensa. Dígame, ¿qué ha estado haciendo en estos días?
4: Bueno, pues es que realmente usted sabe que yo paso mi tiempo pintando y esculpiendo, pero incluso después de la muerte mi agenda es un poco apretada. Por ejemplo, ahora vengo de escuchar un concierto en Los Anillos de Saturno y a las 11 me tengo que aparecer en un plato de sopa de tomate.
3: Óigame, qué espacial y qué especial, caramba, qué maravilla. Y bueno, ahondando un poco más en lo que fue su historia, cuéntenos, ¿cómo fue su infancia?
4: Bueno, pues yo nací en una familia rica en Inglaterra porque mi padre hizo buen dinero en el negocio de las telas. Pero bueno, en la corte todo eso no importaba mucho, dinero, ¿sabe? Allá solo la sangre noble es lo que la gente le importa.
3: El apellido, ¿no? Que el abolengo que le dicen.
4: Así es, correctamente. Por eso cuando yo tenía 16 años, señor Ignacio Diablo, yo tuve un desencuentro con mis padres porque él pensaba que para que nosotros escaláramos socialmente tenía que casarme con alguien de la nobleza. Así es, pero que para mí fue una buena oportunidad para hacer una estrategia porque con eso yo pude convencer a mis padres de hacer un trato. Yo iba al baile de presentación en el que me querían a mí buscar un esposo, pero ellos me dejaban ir a la Academia de Arte. Y me costó, pero aceptaron.
3: Oiga, esta historia es la que podemos ver en La Debutante.
4: Así
3: en el
4: es.
3: Cuento de la debutante que usted misma escribió.
4: Yo escribí ese cuento porque, señor Diablo, yo fantaseaba con que una hiena y yo nos hacíamos amigas en el zoológico. Y entonces yo así le prestaba mis vestidos y mis guantes a la hiena para que se hiciera pasar por mí en la cena. Así es, pero al final ella se come a mi sirvienta para usar su cara como máscara, todo un... Le recomiendo que lo lea.
3: Ah, mire, qué llena tan simpática, ¿eh? Lo bueno es que era su amiga.
4: Soy de buenas amistades, señor Diablo.
3: Oiga, y bueno, cuénteme un poco de cómo fue que conoció las vanguardias, el surrealismo, el dadaísmo, todo esto. ¿Cómo fue?
4: Pues es que saliendo de la academia yo conocí estas vanguardias porque empezó a suceder que después de la Primera Guerra Mundial, ajá, una generación de artistas estaba intentando hacer sentido del mundo con su arte. Como Pablo Picasso, Buñuel, Joan Miró, André Breton, Max Ernst, por ejemplo.
3: Ay, ¡qué maravilla! Oiga, a ver, ¿qué le podría decir ahora a todas las personas que nos ven ahora del 2026? Un mensaje que tenga para esta sociedad que hoy en día tenemos.
4: Yo creo que les diría que sean intrépidos, ya sea en la cocina, en la alcoba, en el arte, en todo hay que desafiar a la hostilidad del conformismo. Eso les diría.
3: Uy, eso está muy bueno. Y acá... Pues ya acá entre nos, ¿usted ¿Qué receta me podría dar así? Me dijeron que usted conoce ahí unos manualitos para soñar cosas, ¿no?
4: Para soñar algunas cosas divertidas, señor Diablo. Luego me cuenta, pero anote ingredientes.
3: A ver, vamos, pongan atención, ¿eh? A ver.
4: 1 kilo de raíz fuerte.
3: 1 kilo de raíz fuerte.
4: 4 kilos de miel.
3: 4 kilos de miel.
4: 1 bigote postizo.
3: Bigote postizo.
4: Y no, ¿sabe qué? Yo creo que para que tenga la receta completa, mejor vamos a esperar a revelarla en la segunda temporada de las Crónicas del Diablo.
3: Oiga, ¿qué me dice que esté en el Foro Shakespeare?
4: A las 8:30 de la noche, señor Diablo, para que se entere también de mi amistad con Remedios Varo, con Katy Horna, que eran otras surrealistas impresionantes.
3: Claro, las tres brujas les decían, ¿verdad?
4: Así es.
3: Que vivían ahí en la colonia San Rafael, que se iban al mercado de Sonora, hacían sus brebajes, toda la cosa.
4: Toda la cosa que se pueden enterar en el Foro Shakespeare, yes.
3: Oiga, ¿por qué fechas más o menos? ¿Es jueves?
4: Los jueves de julio, así es, les esperamos.
3: A las 8:30 en el Foro Shakespeare, ¿verdad? Ahí los vemos, así que no se la pierdan. Aquí está la señora Leonora Carrington, pero allá conocerán a Katy Horna también y a Remedios Varo. ¿Y quién más viene? Cuéntenos también. Está José Pepe. ¡Ay!
4: Se me Horna, por Pepe Horna también. Amores. Mi Chiqui Bay.
3: Chiqui Bay.
4: Benjamín Perret y otros muchos que tienen que ir a escuchar nuestros personajes.
3: Pues ya lo saben, no se lo pueden perder. Ha sido un privilegio tremendo contar con la presencia de tremenda señorona. Muchas gracias por acompañarnos y nos estamos viendo ahora en julio, ahí en el Foro Shakespeare.
4: Y a las 10 de la noche en la Hora Nacional.
2: Perdón que interrumpa, querido Diablo. Señora Carrington.
3: ¡Ah!
2: Oigan, muchas gracias por venir. Un honor que estén con nosotros. Gracias, Giovanna. Gracias, Elías. Gracias. Y no se los pierdan todos los jueves, 8:30, en el Foro Shakespeare, Manual para Pintar Gatos. Ahí nos vemos.
3: Ahí nos vemos.
2: La Ciudad de México siempre tiene actividades para todos los gustos. Vamos a ver qué nos preparó esta vez Germán Gastelum.
0: Chilanguía, Chilanguía, bueno, quizá yo solo, pero de todas maneras le mandamos un abrazo a Orlando y a los niños que siempre nos están apoyando aquí en la Chilanguía. Bueno, esta semana en la Chilanguía te traemos lo mejor de la cultura, el arte y el entretenimiento que puedes disfrutar en la Ciudad de México. Arrancamos con una exposición que une dos pasiones universales, el arte y el fútbol. Esa misma emoción es muestra que reúne cerca de 100 obras de más de 60 artistas de 13 países. Incluye fotografía, video, pintura e instalaciones que reflexionan sobre el fútbol como un lenguaje común y universal. Si buscas plan familiar, llega Ubu Rey. Una puesta en escena con niños presentada por el carro de comedias de la UNAM bajo la dirección de Mario Espinosa. Un clásico para disfrutar los fines de semana. Para los amantes de la lectura, no te pierdas la Feria del Libro en Coyoacán del 7 al 16 de junio. Serán 180 editoriales y alrededor de 300 actividades, además de presentaciones con grandes autores. Y en el marco del Mes de la Diversidad Sexual, la Ciudad de México ofrece cine gratuito en distintas sedes, como el Cine Zapata, la Universidad Rosario Castellanos y el Centro Cultural Los Pinos.

0: que se mueve, se expresa y se vive a través del arte, la cultura y el espacio público. Seguimos aquí en La Hora Nacional.
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3: El antiguo Palacio de Lecumberri es uno de los espacios más emblemáticos de la historia contemporánea de México. Durante décadas funcionó como prisión y hoy es el Archivo General de la Nación.
4: Sí, en el Palacio se guardan documentos fundamentales para entender la vida política, social y cultural del país. En este reportaje de Orlando Abad vamos a conocer cómo pasó de ser una cárcel legendaria a convertirse en el archivo de la memoria histórica de México.
5: Nos encontramos en un edificio histórico de México. Es un edificio de principios del siglo pasado que funcionó como penitenciaría de la Ciudad de México hasta la década de los 70 y que a partir de la década de los 80 es sede del Archivo General de la Nación. Un lugar impresionante que guarda tantos y tantos secretos que sería casi incontable en un solo día. Pero hoy nos dedicamos a conocer un poco más de este sitio y de su misión en el presente. Por favor, acompáñenos a ver esta entrevista y a ver qué aprendemos. Como cada que salimos a visitar México, llegamos a lugares sorprendentes y maravillosos en La Hora Nacional. Hoy estamos en el Archivo General de la Nación, en el Palacio de Lecumberri, un lugar histórico por demás para nuestra nación y para nuestra historia, pero vamos a platicar con el que sabe. El doctor Rodrigo Moreno Elizondo, que es el subdirector de Acceso y Atención al Público, como ustedes, como nosotros, que nos metieron, miren, hasta el fondo de la casa aquí en el Archivo General de la Nación. Muchas gracias, doctor. ¿Cómo está?
6: Orlando, es un gusto estar con ustedes y estar con su auditorio.
5: ¿Cuál es la importancia de tener un archivo general en México?
6: El Archivo General tiene múltiples funciones sustantivas. Entre ellas están garantizar la correcta organización y administración de archivos en el país. Es decir, que se encarga de acompañar a las instituciones públicas, incluso particulares, que necesitan tener correctamente organizada su información para garantizar el acceso a la misma y, por lo tanto, su utilidad. Y eso acompaña a la administración pública, pero también a lo interno tiene la responsabilidad de custodiar un gran acervo histórico que contiene la memoria documental del país desde el siglo XVI hasta el presente.
5: Aquí están los sentimientos de la nación, entre muchos otros. Platíquenos algo de esos datos sorprendentes que podemos encontrar aquí.
6: El Archivo General de la Nación tiene una historia larguísima. Desde la época colonial se empiezan a generar documentos. Sin embargo, no existía propiamente una cultura de organizar y administrar estos documentos. Hasta finales del siglo XVIII ya se dan cuenta las autoridades que había que tenerlo organizado. Había algo que se llamaba la Secretaría de la Cámara del Virreinato. Y ahí se tenían organizados papeles administrativos de la colonia. Entonces se crea el primer archivo, el Archivo General de la Nueva España. Después esa administración cambia en la época independiente. En agosto de 1823 se decide crear el Archivo General y Público de la Nación, que es, digamos, el antecedente de este Archivo General.
5: Oiga, a finales de los 70, 77, por ahí se dijeron, ya no cabemos, necesitamos otro lugar. Platíquenos cómo fue esa transición, porque, bueno, ahora ya se ve todo muy bonito, pero aquí era un lugar donde la historia fue muy oscura.
6: Claro, este archivo ha estado viajando. En el primer momento del siglo XVIII estaba en Palacio Nacional. Como no cabía todos los documentos ahí, se mandó una parte a lo que es el Convento de Santo Domingo. Entonces, como justamente no cabía, decían, bueno, necesitamos buscar un lugar idóneo. Había una parte en algo que se llamaba el Templo de Guadalupe, que era la Casa
5: Tacubaya,
6: María.
5: ¿No?
6: Tacubaya.
5: Claro.
6: Estuvimos un tiempo en lo que hoy es el MUNAL, el ex Palacio de Comunicaciones y Obras Públicas. Ahí del año 73 al año 82 fue nuestra casa, digamos. En 1976 cierra esta penitenciaría, en agosto. En el 77 se decreta que se tiene que convertir en el Archivo General.
5: Sí,
6: había que remodelarlo. Se logra, se remoza, se quita, digamos, todo lo que tenía que ver con la penitenciaría. Y en agosto del 82 se hizo un gran evento para inaugurar esto que sería la casa definitiva hasta este momento del Archivo General de la Nación.
5: Hoy podemos venir a visitar, podemos venir a consultar. ¿Cómo le hacemos, Doc?
6: La gente puede venir al Archivo General de la Nación a

0: a recorrer la exposición permanente. Hay documentos emblemáticos como el Acta de Independencia de 1821, las constituciones de 1824, 1856, 17, van a poder ver la historia de la institución y a la vez las funciones sustantivas, todo el equipo de archivistas y de especialistas que hacen posible que la memoria siga viva.
1: Doctor, muchísimas gracias por acompañarnos en la Hora Nacional.
0: Muchísimas gracias por la invitación.
1: Y nosotros seguiremos caminando, recorriendo y conociendo lugares mágicos, maravillosos e históricos como este Palacio de Lecumberri, hoy Archivo General de la Nación. Crujías convertidas en galerías, comedores de presos convertidos en bibliotecas, un edificio que tiene muchísima historia y que hoy guarda la memoria de nuestra nación, es lo que hoy conocimos en la Hora Nacional. Nosotros seguiremos recorriendo lugares, sitios, y si ustedes quieren que vayamos a alguno, solo tienen que ahí comentarlo y nosotros haremos todo lo posible por llevar la magia de México a todo el mundo. Continuamos. Gracias.
2: Gracias por haber estado con nosotros en esta primera parte de la Hora Nacional. Regresamos después de la pausa con más historias, música y pláticas de todos los temas.
3: Y hoy los vamos a dejar con una frase de Leonora Carrington, una de las figuras más importantes del arte surrealista en México, nuestro país. Dice así: la realidad no está ahí para ser creída, sino para ser creada.
2: Sí, totalmente hace sentido con su obra.
3: Sí, ¿verdad?
2: Totalmente.
3: 100%.
2: Oigan, pues esta semana le queremos mandar saludos a mucha gente. Para empezar, a Gemes Electrificaciones, Cecilia Godínez, Marta Ceci Martínez, Alexis Linares, Isaac Cortés Rosas, Juan Carlos López Díaz, Saúl Morales Maldonado y Cristian Elizalde.
3: Y también a Rolando Rubén Ná Pérez de la Ciudad de México, Marcelo Nava de León, Guanajuato, Letiza del Carmen Caballero de Tizapán, San Ángel, Julio César Pérez Pérez de Tabasco, Edgar Bennett de Portales en la Ciudad de México, Valentín Clemente Chino de la Ciudad de México y Alejandro Perales.
2: Muchas gracias por escribirnos, escucharnos y por ser parte de esta comunidad. Recuerden que estamos en YouTube, Facebook, Instagram, TikTok, X, Spotify y que también nos pueden contactar en el número 55 34 83 42 39 o mandarnos un correo electrónico. La dirección es lahoranacional@segov.gob.mx. Que tengan una muy bonita noche y una gran semana.
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1: Buenas noches a todas y todos. Les saluda Carolina Soto Gutiérrez, quien les da la bienvenida a Sonora en la Hora Nacional. Hoy platicaremos con Paulina Wong Tadei, gerente de vinculación y comunicación de la Fundación Esposos Rodríguez, quien nos platicará sobre las convocatorias para becas en educación pública de los niveles medio superior y superior en Sonora.
2: Bienvenidos y bienvenidas. Les saluda Alonso Valdés León. Hoy recordaremos al ilustre gobernador y presidente de México, don Adolfo de la Huerta, a 145 años de su nacimiento en el heroico puerto de Guaymas.
1: Acompáñenos, aquí inicia Sonora en la Hora Nacional.
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Sonora Querida es un tema musical atribuido oficialmente al casi anónimo compositor hidalguense Raúl Federico Guillermo Castellanos, artísticamente llamado Raúl Castell, pero las indagaciones históricas indican tanto por la letra de este corrido como su calidad poética descriptiva de nuestra entidad, la añoranza y el deseo de reencuentro con el músico, contador y político Adolfo de la Huerta Marcor. A continuación, les presentamos este, el himno de Sonora, en la voz del tenor navojoense de calidad internacional, Arturo Chacón Cruz, acompañado por la Orquesta Filarmónica de Sonora.

0: Felipe Adolfo de la Huerta Marcor nació en el puerto de Guaymas el 26 de mayo de 1881 e inició su camino político en 1906 dentro del Partido Liberal Mexicano. En 1909 es representante del Club Antirreeleccionista en Guaymas y al triunfo de la Revolución Maderista es electo diputado local.
1: En abril de 1916, después de trabajar en el despacho de la Secretaría de Gobernación, se le nombró gobernador provisional de Sonora. Su administración logró pacificar a los yaquis en contra de la opinión generalizada de exterminarlos. Creó la Cámara Obrera, en cuyos artículos transitorios se dispone la jornada de 8 horas y el descanso semanal, el salario mínimo, los contratos formales para periodos mayores de 6 días y los impuestos a cargo de la empresa, no del trabajador. Promulgada la Constitución de 1917, convocó a elecciones y entregó el poder el 30 de junio de 1917.
0: En 1918 es elegido senador y cónsul general de México en Nueva York. Al regresar a nuestro país, solicitó a Venustiano Carranza su renuncia para dirigirse a Sonora a participar en la contienda electoral. Sin embargo, el barón de Cuatro Ciénegas se lo impidió, ya que este quería que su candidato, Ignacio Pesqueira, fuera el designado. A pesar de ello, el 1 de abril de 1919, de la Huerta Marcor, fue electo gobernador.
1: El conflicto entre Carranza y de la Huerta se agudizó con la decisión de Carranza de federalizar las aguas del río Sonora y enviar fuerzas federales al mando del general Diéguez, con el propósito de continuar la campaña militar contra los yaquis. De la Huerta rompió con el poder central, se declaró en rebelión y el 23 de abril proclamó el Plan de Agua Prieta. En líneas generales, el plan desconoce a Carranza por haberse constituido en jefe de un partido político y burlar el voto popular para hacerlo ganar, por suspender las garantías individuales, por atentar contra la soberanía de los estados y desvirtuar la organización de la República.
0: El triunfo de Agua Prieta llevó a la presidencia a Adolfo de la Huerta por unos cuantos meses. Aunque breve su gestión, se destacó por su independencia. Sumado a ello, logró que villistas y zapatistas depusieran las armas. Guajardo, el asesino de Zapata, fue fusilado en Nuevo León en 1920 y desterró a Pablo González. Además, liberó y perdonó la vida a quienes en algún momento se levantaron contra el gobierno, como Félix Díaz y Francisco Murguía, entre otros.
1: Convocó a elecciones para el 5 de septiembre. El 1 de diciembre de 1920 entregó la presidencia a Álvaro Obregón y asumió el cargo de secretario de Hacienda. Por su labor, muchos le llaman el presidente de las manos limpias, limpias de sangre y limpias de oro.
0: En noviembre de 1923, de la Huerta fue postulado a la presidencia por el Partido Nacional Cooperativista. En torno a su candidatura, se aglutinaron todos los elementos antiobregonistas, por lo que fue capaz de unir rápidamente una heterogénea masa de seguidores. De la Huerta se alzó nuevamente en armas y acusó a Obregón de no respetar el voto popular y de imponer la candidatura de Plutarco Elías Calles a pesar de ser impopular.
1: En marzo de 1924, el movimiento encabezado por De la Huerta tenía sus días contados, por lo que abandonó el territorio nacional con destino a los Estados Unidos, donde buscó apoyo a la rebelión. En junio de 1924, tras cruentos combates y múltiples asesinatos, como el de Felipe Carrillo Puerto, se exilió en Los Ángeles, California, en donde abrió una academia de canto.
0: Después de conocer la noticia del asesinato del general Álvaro Obregón en 1928, anunció su retiro completo de la vida política. Regresó a México en 1936, tras 11 años de exilio. Debido a su precaria situación económica, el presidente Cárdenas lo nombró visitador general de consulados mexicanos en Estados Unidos. Fue asesor informal de los presidentes sobre asuntos políticos hasta su muerte.
1: Adolfo de la Huerta falleció en la mayor modestia el 9 de julio de 1955 y fue enterrado en el Panteón Francés de San Joaquín, donde todavía reposan sus restos.
0: Hoy recordamos al ilustre Felipe Adolfo de la Huerta Marcor a 145 años de su nacimiento en la heroica Guaymas, Sonora.

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1: Amigas, amigos, llegamos al segmento de la entrevista y nos da muchísimo gusto presentar en esta ocasión ante estos micrófonos a una joven entusiasta en aspectos educativos. Paulina Wong Tadei es gerente de vinculación y comunicación de una de las grandes instituciones de nuestra entidad, de gran influencia y de gran impacto para la preparación profesional en nuestro estado, y es la Fundación Esposo Rodríguez.
2: Muy contenta y muy orgullosa de trabajar en esta gran institución.
1: Está en sus 80 años, ¿no?
2: Así es, estamos de manteles largos, Alonso, estamos cumpliendo 80 años de labor ininterrumpida de esta gran institución, Fundación Esposos Rodríguez. Pues para quienes no nos conocen, es una institución sin fin de lucro que tiene pues 80 años otorgando becas a través de diferentes programas, ¿no? Apoyamos actualmente a becas para estudiantes de preparatoria y universidad pública, también para algunas universidades privadas con las que tenemos convenio y también para programas de maestría en el extranjero.
1: Esta fundación se debe a un matrimonio y muy en particular a un gran impulsor de la educación en nuestra entidad, como lo fue el general Abelardo L. Rodríguez, expresidente de la República.
2: Así es, y es gobernador del estado. El general Abelardo L. Rodríguez y su esposa Aida fueron los fundadores de esta gran institución. Ellos tuvieron la visión de poder crear esta gran institución. Es una institución privada. Muchas personas creen que es una institución familiar por el nombre, pero no lo es así, ¿no? Es una institución privada. Tanto el general como la señora Aida, en su momento, cuando ellos hicieron el donativo inicial, crearon y conformaron un consejo ciudadano que para que administrara ese recurso y empezara con las primeras becas. Pero dentro de la visión tan importante y espectacular del general es que ese patrimonio se fuera creciendo, que lo hicieran crecer el consejo, ¿no? El consejo y su equipo operativo, que hasta la fecha sigue dando frutos, y pues es por esa razón que podemos otorgar diferentes becas, pero se han podido dar más de 85,000 becas en todo este tiempo. Entonces esa visión del general pues ha sido la precursora de que podamos estar vigentes, ¿no? Y que el trabajo y la labor de esta gran institución ha sido de forma ininterrumpida todo este tiempo.
1: Estamos hablando de más de 1,000 becas al año desde su formación. Es sorprendente.
2: Así es. Obviamente con el tiempo han cambiado los programas de becas. Nosotros, sobre todo los últimos, te diré que 20 años, que nos estamos profesionalizando aún más. Y estamos midiendo todos nuestros programas de becas para ver dónde estamos incidiendo mejor en el impacto social de nuestro estado, ¿no? Entonces es por eso que a lo largo de ese tiempo se han podido modificar y eliminar algunos programas con el fin de poder tener mayor impacto. Antes dábamos más becas, ahora damos menos becas, pero de montos mayores. Uh-huh. Entonces, de esa manera generamos pues más impacto en los estudiantes y sus familias.
1: Así es. Y bueno, tenemos en estos momentos 3 becas activas, o sea, 3 convocatorias activas que están a punto de cerrar. Y es importante pues que aquellas y aquellos que están realizando sus estudios, que van a continuar hacia un grado superior, accedan a ellas. ¿Cuáles son estas?
2: Así es, ahorita estamos en una etapa súper importante de nuestro año, y es las convocatorias de las escuelas públicas de todo el estado. Tenemos abiertas, Alonso, las convocatorias de preparatoria pública que aplican para todas las prepas de Sonora. Estamos buscando jóvenes que estén inscritos o que vayan a iniciar el primer semestre de preparatoria, es decir, que estén ahorita en el tercer año de secundaria. Buscamos jóvenes que deseen entrar a una escuela pública, que tengan 85 de promedio y que llenen la solicitud en línea en nuestra página web.
1: Uh-huh. Es en general para todo el estado.
2: Es en general para todo el estado.
1: Uh-huh. ¿Cuáles serían estos requisitos, además del promedio que me comentaste, y llenar la solicitud? ¿Hay algo más en particular?
2: Sí, buscamos a estudiantes que tengan, que estén en una situación de vulnerabilidad económica, ¿no? Uh-huh. Es decir, que tengan pues dificultades para poder seguir sus estudios, y es lo que nosotros queremos apoyarles, ¿no? Que no dejen de estudiar, por falta de recursos. Es por eso que invitamos a todos estos estudiantes a que apliquen a esta convocatoria.
1: Aquellas y aquellos jóvenes que están ahorita en secundaria, que en julio ya estarán en sus ceremonias de graduación, son quienes pueden acceder. Igualmente aquellos preparatorianos que ya están para egresar, para entrar a la carrera.
2: Exactamente, exactamente. Buscamos a todos esos jóvenes que están ahorita en el tercer año de secundaria y los que ya están, ¿no? En los cuarto y segundo semestre de preparatoria, son los a los que estamos buscando, ¿no?
1: Son para escuelas públicas, ¿no?
2: Son para escuelas públicas, uh-huh. Así es. Y el apoyo consiste, Alonso, en $2,150 mensuales que se otorga durante todo el año escolar, a excepción del periodo vacacional. Uh-huh. Es importante mencionar, pues, que la beca se tiene que renovar cada semestre. ¿Y cómo se renueva? Manteniendo el promedio y siendo alumnos regulares y haciendo el proceso de renovación en tiempo y forma, ¿no?
1: Uh-huh. Independientemente de que pudieran tener alguna otra beca o algún otro apoyo.
2: Esa, ¿no? Es una excelente pregunta, es algo que sí nos abordan mucho, pero no es...
1: No todos es excluyente.
2: Los, claro que no es excluyente. Si otro alumno está interesado en nuestra convocatoria para aplicar a nuestras becas y ya tiene otra beca de cualquier otro tipo, puede aplicar sin ningún problema.
1: $2,150 es una cantidad importante al mes que puede... Sí. Sea material didáctico,
2: para todo lo que es transporte, alimento, todo lo que requieran en la escuela, que copias, libros, material para maquetas, lo que el alumno y su familia necesiten.
1: ¿Estas convocatorias dónde las podemos conocer un poco más y sobre todo aquellas personas interesadas, dónde pueden registrar su solicitud?
2: Está disponible en nuestra página web www.fer.org.mx y estarán disponibles hasta el 31 de mayo.
1: El 31 de mayo, fecha límite, todavía tenemos, estamos hablando que tenemos un poco más de una semana.
2: Sí, y bueno, me falta también las de universidad públicas. Tenemos preparatoria pública y universidad pública. Aplican tanto para el plan cuatrimestral y el plan semestral, Alonso. Los que están estudiando en la UTH, por ejemplo, Hermosillo, los que están estudiando en la Unison, en el ITSON, en la Universidad de la Sierra. Aquí buscamos jóvenes que están estudiando ya en esas universidades públicas de todo México, porque también tenemos becados que están o quieren irse a la UNAM, por ejemplo, o becados que están estudiando en la UABC. Aquí aplican todas las universidades de México siempre y cuando sean públicas.
1: Perfecto, o sea, una oportunidad mayor.
2: Exacto,
1: todavía.
2: Sí, se abre un poco, ¿no? Sobre todo los alumnos que quieren irse a otros estados por sus carreras, ¿no? Y pues aquí buscamos alumnos que tengan 80 de promedio y que tengan una actividad extracurricular, es decir, que sean participativos en otro tipo de actividades. Por ejemplo, si participan en la sociedad de alumnos, si tienen un trabajo formal, si asisten a concursos académicos, si están en la rondalla de su escuela, si participan en el equipo deportivo de su escuela, o si representan a una equipo deportivo de su ciudad o comunidad también. Todo eso es importante mencionarlo, ¿no?
1: Perfecto.
2: Aquí el apoyo consiste en $2,700 al mes, a excepción del periodo vacacional. Y también están abiertas en la misma página. Es una solicitud bastante sencilla, Alonso, todo es en línea. Ya después, cuando demos resultados de quienes pasan a la segunda etapa de entrevistas, es decir, se saca una preselección de nuestro equipo de trabajo social, visita a todos los aspirantes y ya finalmente se dan los resultados hasta el 7 de agosto, ¿no?
1: Uh-huh. Bueno, entonces la misma fecha y bueno, casi lo que son los mismos requisitos para preparatoria pública como para universidad pública.
2: Así es, hasta el 31 de mayo en nuestra página web. Si tienen alguna duda sobre el proceso de aplicación con el llenado de la solicitud, nos pueden marcar al 6622-121453 y nosotros encantados de apoyarles en todo este proceso.
1: 6622-121453.
2: Uh-huh.
1: Hay que tener presente ese número. Ahora sí, vamos, tenemos también para maestría.
2: Sí, muy contentos, Alonso, con este gran programa. Este programa pues ya tiene 15 años. Vamos a dar becas para aquellos profesionistas que quieran seguir preparándose en el extranjero. Buscamos a jóvenes que quieran estudiar su maestría, ya sea en Estados Unidos, Canadá o Europa, en las áreas STEM, es decir, en las ciencias, en las tecnologías, en las ingenierías y en las matemáticas. Ya está abierta la convocatoria. Alonso, ustedes nos apoyaban desde el inicio que la dimos a conocer en el mes de enero. Ahorita está abierta, ya son los últimos días. Buscamos sajones sonorenses o mexicanos que tengan los últimos 10 años de residencia en el estado, que ya tengan la carta de aceptación de la universidad de su destino. Mucha gente nos pregunta, Fundación, ¿tienen una lista de universidades en las que podamos participar? La respuesta es no, es abierta, siempre y cuando sea una universidad de tiempo completo y establecida legalmente en estos países y este continente, ¿no? Uh-huh. Entonces es libre siempre y cuando te posea un programa de estas áreas que son las que apoya esta convocatoria en específico, ¿no?
1: ¿Cuáles serían los requisitos, Paulina?
2: Aquí el más importante es que ya tengan la carta de aceptación, es decir, que ya han hecho todo el proceso de admisión en la universidad a su interés y ya han sido admitidos.
1: Bueno.
2: Que llenen una solicitud en línea igual, tengan es hasta los 35 años, sonorenses, y pues que llenar la solicitud. Los apoyos, me faltó algo muy importante, son de 10,000 hasta $40,000.
1: Wow.
2: Y es beca pura, ¿no? O sea, es decir, es para que el alumno lo invierta en lo que necesite, desde sus boletos de avión, desde su manutención, seguros médicos, colegiaturas. Todo lo que necesite en su estadía en el extranjero, ¿no? Pero algo importante es que en esta convocatoria sí pedimos que los que tengan esta beca regresen a nuestro estado a aplicar esos conocimientos.
1: Eso es importante,
2: sí,
1: también.
2: Sí, sí, ajá. Tiene cláusula esta convocatoria. Es porque es el objetivo de esta beca. El objetivo de esta beca es apoyar a esos estudiantes, pero que vengan a aplicar esos conocimientos aquí en nuestro estado para el beneficio de nuestra comunidad en el aspecto económico, social, empresarial, académico. Entonces, sí, sí es lo que buscamos. En dado caso que sí ha pasado que algún beneficiario de esta beca pues consigue una excelente oportunidad en el extranjero, tiene que regresar ese recurso, ¿no?
1: Uh-huh.
2: Y ese recurso se va directamente al fondo de becas de esta convocatoria en específico.
1: Perfecto. Pues una excelente oportunidad. ¿Recordamos dónde accedemos?
2: Sí, en nuestra página web es www.fer.org.mx. Ahí está toda la información de las convocatorias vigentes. Y les recuerdo nuestro teléfono, el 6622-121453. Estamos pues atentos a todas las dudas que puedan tener los aspirantes y apoyarlos en todo este proceso para que apliquen. Y no dejen de aprovechar esta oportunidad, Alonso. Es una excelente oportunidad para todas las personas que nos están escuchando. Si conocen a un vecino, hijo, pariente, que les comenten de esas convocatorias y apliquen. Hay que aprovechar estas oportunidades y estas buenas noticias.
1: Claro, y bueno, ahorita que estamos ya en los últimos días para el cierre de estas tres convocatorias, pues adelante, hay que agilizar todos esos trámites. Paulina, 80 años, ¿qué tenemos en esos 80 años de celebraciones?
2: 80 años se dicen fácil, pero sí estamos muy contentos de todos los logros obtenidos, ¿no? Uh-huh. Pues ya empezamos, usted nos acompañó en nuestro evento inicial, que fue un desayuno con becarios, con exbecarios, con miembros de nuestra comunidad, con los medios de comunicación, como ustedes, que siempre nos han abierto las puertas para difundir esas buenas noticias. Dimos a conocer el libro del general Abelardo L. Rodríguez, del autor Ramón Cota, aquí en la Sociedad Sonorense de Historia, aquí en Hermosillo. Patrocinamos la Expo Ciencias, es una feria para jóvenes estudiantes sonorenses donde presentaron proyectos de STEM. Fue en Cananea, en conjunto con diversas instituciones. Y próximamente vamos a dar a conocer el programa del segundo semestre del año, ¿no? Estamos buscando tener eventos con estudiantes, un evento masivo y otros eventos a los que les vamos a invitar también.
1: Presentación de los próximos becarios, sobre todo aquellos que van hacia el extranjero representando.
2: Claro, siempre
1: Sonora,
2: nos,
1: ¿no?,
2: acompañan. La rueda de prensa siempre la damos la organizamos más o menos en julio, antes de que se vayan a estudiar, ¿no? Pues muy contentos porque ya son 51 estudiantes los que se han apoyado. Ya andan por todo el mundo, ¿no?
1: 51
2: wow. De la beca excelencia, sí.
1: Ajá. Paulina Wong Tadei, te agradecemos muchísimo esta información y vamos a estar muy pendientes de todos los resultados y todo lo que hace Fundación Esposo Rodríguez por la educación y la cultura en nuestro estado.
2: No, muchísimas gracias a ustedes por ayudarnos a difundir esas convocatorias. Igualmente recordarles que están disponibles pues toda la información y también se van a dar a conocer puntualmente y transparentemente los resultados de esas convocatorias en nuestra página web.
1: Gracias, muy amable. Paulina Wong Tadei, gerente de vinculación y comunicación de la Fundación Esposos Rodríguez. Amigas, amigos, continuamos con más.
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1: Legisladoras y legisladores del Congreso de Sonora avalaron la reforma a la Constitución Federal, con la cual se reducen los presupuestos en los congresos estatales, el número de regidores en los ayuntamientos y las remuneraciones de consejeros y magistrados electorales, con el fin de combatir privilegios y hacer un uso eficiente del gasto público. 64 Legislatura.
5: Legislatura de la Inclusión de las Personas con Discapacidad. Llegado al final de esta emisión de Sonora en la Hora Nacional. Hoy compartimos con ustedes una entrevista con Paulina Wong Tadei, gerente de vinculación y comunicación de la Fundación Esposos Rodríguez, quien nos platicó sobre las convocatorias para becas en educación pública en los niveles medio superior y superior en Sonora.
1: Hoy también recordamos al ilustre gobernador presidente de México, don Adolfo de la Huerta, a 145 años de su nacimiento en el heroico puerto de Guaymas.
5: Estuvimos con ustedes en la operación técnica Rocío Morales. En la producción y voz les acompañamos Alonso Valdés León y su servidora Carolina Soto Gutiérrez. Les invitamos a que nos acompañen el próximo domingo en una edición más de Sonora en la Hora Nacional. Buenas noches.
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3: 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Comer de forma saludable y económica es posible cuando tomamos decisiones informadas. Hoy en El Platillo Sabio te enseñaremos a preparar una receta muy rendidora: salchichas a la mexicana.
4: Y para acompañar este y muchos otros platillos, dedicamos nuestra guía de consumo al oro verde de México, el aguacate. Analizaremos sus variedades, cómo elegir el mejor en el mercado y los secretos para conservarlo fresco por más tiempo. Acompáñanos.
5: Bienvenidas y bienvenidos a Revista del Consumidor Radio. Soy Joy Ramírez. Hoy, en el Platillo Sabio Profeco, nos acompaña Mati Vargas, cocinera tradicional queretana, quien nos va a enseñar a preparar unas deliciosas salchichas a la mexicana desde cero. Bienvenida, Mati.
6: Gracias, Joy. Esta receta les va a encantar. Comenzamos. Los ingredientes que necesitamos para hacer las salchichas caseras son 1 kilo de pechuga de pollo, 400 gramos de hielo picado, 200 gramos de lardo de cerdo o lomo de cerdo, 140 gramos de fécula de maíz, 20 gramos de sal, 16 gramos de cebolla en polvo, 8 gramos de fosfato de sodio, 8 gramos de sal cura, una cucharadita cafetera de paprika, agua, funda de celulosa para la salchicha e hilo de algodón. Para nuestra preparación de salchichas a la mexicana, requerimos 2 jitomates medianos en cubos, media cebolla fileteada, un chile verde, un diente de ajo fileteado, cilantro picado, sal al gusto, aceite y 6 de las salchichas que vamos a preparar cortadas en rodajas. Comenzaremos preparando el embutido. Primero, cortamos la carne en cubos pequeños y la ponemos en la licuadora junto con las sales mezcladas. Y mientras se licúa, agregamos una tercera parte del hielo molido. Además, añadimos nuestro colorante natural, que es la paprika. Luego, el lardo de cerdo o lomo de cerdo. Y al final, el resto de los ingredientes, incluyendo el hielo. Licuamos hasta que se integren bien los ingredientes y reservamos la mezcla en un bowl. Ahora, para darle forma a las salchichas, colocamos la mezcla dentro de la manga y embutimos en la funda de celulosa, rellenando a presión las tiras largas y atamos por uno de los extremos. Dividimos las salchichas en porciones atándolas con hilo de algodón. Para cocinarlas, colocamos las tiras de salchichas en las bolsas resellables de grado alimenticio y extraemos la mayor cantidad de aire posible. Calentamos previamente el agua a punto de ebullición, introducimos la bolsa de salchichas y cocinamos de 30 a 40 minutos. Al finalizar la cocción, sumergimos las salchichas en un bol con agua fría y hielos. Esto es para crear un choque térmico y las llevamos a refrigeración por 24 horas. Es muy importante que no retiremos la funda de celulosa hasta que las vayamos a usar. Ya seleccionadas, las colocamos en una bolsa al alto vacío para almacenarlas en el refrigerador. Estas salchichas pueden durar una semana almacenadas en refrigeración dentro de la bolsa. Ahora vamos a llevar estas salchichas caseras a otro nivel. Para su preparación, agregamos aceite en una cazuela y sofreímos la cebolla, el ajo e incorporamos las rodajas de salchicha. Agregamos el chile picado y después el jitomate en cubitos. Sazonamos con una pizca de sal y colocamos un poco de cilantro picado. Por último, dejamos cocinar por 10 minutos aproximadamente hasta que todo quede bien integrado. Recuerden que el platillo sabio Profeco es fácil de preparar, tiene buen sabor, aporta un balance nutricional y rinde para varias porciones. Anímense a prepararlo y cuéntenos en nuestras redes sociales cómo les fue. Yo soy Mati Vargas, cocinera tradicional queretana, y fue un gusto cocinar con ustedes.
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4: El aguacate es una de las grandes aportaciones de México para el mundo. Es un alimento de textura suave y sabor inconfundible que proviene del árbol Persea americana, originario del centro de México y zonas altas de Guatemala.
3: Su nombre proviene del náhuatl aguacatl y según la región, también se le conoce como abocado, palta, cura o pagua. Este alimento posee una gran versatilidad culinaria, además de aportar un alto contenido de grasas saludables, fibra, vitaminas y minerales.
4: En 2024, el aguacate se consolidó como el tercer producto agroalimentario más exportado por México. Esto lo posiciona como un pilar estratégico del sector agrícola y del comercio exterior nacional. Asimismo, México concentra alrededor del 28% de la producción global, lo que lo convierte en el principal productor a escala internacional.
3: Pero no todos los aguacates son iguales. Cada uno tiene características distintas, por lo que tienen distintos usos. Puede ser aguacate Hass, el más popular en el mercado internacional. Si buscas una textura cremosa, este es el elegido, además de tener un inconfundible sabor a nuez. No te dejes engañar. Cuando su cáscara se torna oscura, casi negra, es que está en su punto. Lo mejor, está disponible todo el año.
4: Aguacate criollo. Tiene una cáscara muy delgada y suave, que en algunos casos es comestible. Además, destaca por su gran resistencia al frío.
3: Aguacate fuerte. Con su forma de pera, este aguacate luce una cáscara gruesa, ligeramente áspera con puntos amarillos. Por dentro, tiene una pulpa muy cremosa. Está disponible desde finales de otoño hasta la primavera.
4: El aguacate es un gran aliado para tu salud. Aquí te contamos cómo te ayuda. Tendrás una salud cardiovascular envidiable, ya que sus grasas monoinsaturadas son expertas en reducir el colesterol malo y elevan el bueno, evitando que se acumule en tus vasos sanguíneos. Tiene poder antioxidante. Gracias a su vitamina E, disminuye el riesgo de enfermedades cardiovasculares y degenerativas.
3: Si buscas mejorar tu salud digestiva, su alto contenido de fibra y agua son la clave. Juntos favorecen el tránsito intestinal y previenen el estreñimiento. Gracias a que es bajo en sodio, pero muy alto en magnesio y potasio, el aguacate es el alimento adecuado para personas con hipertensión arterial.
4: Para que puedas aprovechar todos estos beneficios en tu salud, te compartimos algunas recomendaciones de compra. Observa el color de la piel y prefiere los aguacates de color más oscuro, ya que generalmente indican mayor madurez. Ojo con los golpes. Elige siempre una cáscara sin magulladuras, manchas profundas ni grietas.
3: Haz la prueba de firmeza. Lo ideal es que se sienta firme, pero ceder ligeramente al presionarlo. Para evitar su oxidación, solo aplica unas gotas de limón sobre la pulpa. Guárdalo en un recipiente hermético y directo al refrigerador. Eso sí, si ya está maduro, no esperes mucho. Consúmelo en uno o dos días.
4: Compra aguacates verdes. A temperatura ambiente, estos alcanzarán su punto óptimo de maduración en unos 4 o 5 días. ¿Los necesitas antes? Acelera el proceso. Envuélvelos en papel periódico o colócalos en una bolsa de papel. Siempre a temperatura ambiente.
3: Detén la maduración. Si tu aguacate ya está maduro pero no lo vas a usar todavía, refrigéralo. Puede conservarse fresco hasta 2 semanas y se mantiene a 7 centígrados. Ahora ya lo sabes. Elige bien. Cuida tu salud y sácale todo el provecho a ese tesoro del campo.
4: No olvides que con la herramienta ¿Quién es quién en los precios? Puedes comparar precios para tomar las mejores decisiones de compra. Entra a qqp.profeco.gob.mx. Recuerda que para ser una persona consumidora responsable, hay que estar bien informada.
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escuchando esta rola, se llama Lighter. Fíjense, yo no lo sabía, pero me dicen aquí es de Karim León, de Jelly Roll y FIFA Sound. Es justamente porque hoy se celebra el Día Mundial del Fútbol. Era 1924 cuando se realiza el primer torneo internacional de fútbol durante los Juegos Olímpicos de París. Y bueno, pues justamente este es parte del soundtrack oficial de la FIFA 2026. Y tiene a Karim León, a Jelly Roll y a FIFA Sound. Qué buena rola, ¿eh? Está muy, muy buena dentro del soundtrack FIFA 2026. Hoy es santo de Amanda, Lucifero, Beda, Dionisio, Gregorio, Magdalena, Zenobio y Genadio. Hoy, además de ser el Día Mundial del Fútbol, es también el Día Internacional de las Manchas Cutáneas, el Día de África, el Día Mundial de la Tiroides, el Día del Orgullo Friki, y además también hoy es Día del Contador Público. 25 de mayo, ya nos estamos acabando el año, pero todavía no llegamos a la mitad, nos falta poco. Es el 145º, 145 día del año en el calendario gregoriano. A usted y a mí todavía nos quedan 220 días y caput, se finí. Se nos acaba el 2026. ¿Cómo está? Me da mucho gusto poderlo saludar en esta mañana. Pásela increíble si usted celebra algo, si festeja algo, si la va a pasar con alguien, no sé, lo que sea, pásela maravillosamente bien. Me llamo Luis Cárdenas, esta es la primera emisión de MBS Noticias. Vámonos con todo.

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1: Hola, ¿qué tal, Luis? Amable auditorio. Este es el pronóstico para las próximas horas. Una vaguada en altura y la onda tropical número 2 sobre el sureste mexicano ocasionarán lluvias puntuales intensas en zonas de Oaxaca y Chiapas, lluvias muy fuertes en Veracruz y Tabasco y fuertes en la península de Yucatán. Por otro lado, un frente frío fuera de temporada e inestabilidad atmosférica generarán chubascos y lluvias fuertes en el noreste del país, mientras que canales de baja presión, inestabilidad atmosférica e ingreso de humedad originarán lluvias y chubascos en estados del norte, centro, occidente y sur del territorio nacional, con lluvias puntuales fuertes en zonas de Puebla y Guerrero. Todas las lluvias y chubascos pronosticados podrán estar acompañados con descargas eléctricas y posible caída de granizo. Les comento que se mantendrá el ambiente caluroso a muy caluroso en la mayor parte de la República Mexicana, prevaleciendo la onda de calor en tres entidades del país. Tomen sus precauciones y manténganse bien hidratados. Desde el Servicio Meteorológico Nacional informó Elizabeth Ramos.
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2: A las 7:30 de la mañana, la presidenta Claudia Sheinbaum encabezará su conferencia de prensa matutina. A las 9 de la mañana, la sección 22 de la CENTE realizará una marcha desde el Ángel de la Independencia al Zócalo Capitalino. A las 10 de la mañana, Naciones Unidas de México dirigirá la ceremonia de premiación de la octava edición del premio Bridge Valdés de Periodismo y Derechos Humanos. Al mediodía, la consejera presidenta del INE, Guadalupe Tadei, ofrecerá una conferencia de prensa en las instalaciones del instituto. A las 16 horas, delegados de la flotilla global Sumut darán una conferencia de prensa en la Comisión de Derechos Humanos de la Ciudad de México. A las 17 horas, se llevará a cabo la reinstalación de zapatitos en el antimonumento ABC en Paseo de la Reforma. El secretario de Estado de Estados Unidos, Marco Rubio, visitará el Taj Mahal en su primer viaje oficial a la India. En Panamá, la líder de la oposición de Venezuela y premio Nobel de la Paz, María Corina Machado, se reunirá con el presidente José Raúl Mulino. El Papa León XIV presentará su primera encíclica Magnífica Humanitas dedicada a la protección de la persona humana en la era de la inteligencia artificial. Y los ministros de Justicia e Interior de la Unión Europea y de los Estados Unidos celebrarán una reunión de alto nivel en Nicosia, Chipre.
3: Bienvenidas y bienvenidos. Estamos en MBS Noticias. Me da un gran gusto poderlos saludar. En esta mañana ya es lunes 25 de mayo, el año 2026, y tenemos un gran programa por delante. Vamos a tener mesa de debate. Juan Ignacio Zavala, Hernán Gómez van a estar aquí. Se van a dar, pues por ahí, algunos agarrones. Ya pidieron cancha. Entonces, bueno, vamos a ver cómo se pone al ratito. Igual se pone interesante el debate, porque pues hay varios temas en la palestra. Por ejemplo, el caso de Maru Campos o de María Eugenia Campos, citada como testigo de la Fiscalía General de la República, y también el caso de Rubén Rocha Moya, citado como testigo en calidad de entrevista por la Fiscalía General de la República. O sea, pues esto suena a teatro. Ni contra uno ni contra otro, al menos de momento. Es cierto que parece mucho más severo lo que están haciendo contra María Eugenia Campos que contra Rocha Moya. Rocha Moya tiene un indictment, una acusación. Tiene una orden de aprehensión con fines de extradición. Y lo están invitando a echarse un cafecito. Maru Campos tiene una investigación abierta por dejar introducir agentes de la CIA a nuestro territorio que desmantelaron un narcolaboratorio. Aunque ella dice, pues yo no sabía que eran agentes de la CIA, es más, no sabía ni que eran agentes estadounidenses, pero sí operan en Chihuahua agentes en el marco de la cooperación internacional. Entonces, bueno, pues va a estar interesante, mucha politiquería, muy poquita justicia, muy poquito esclarecimiento, y a final de cuentas, lo que también hay harto es impunidad. Ya lo platicaremos en esta mañana. Hablaremos de muchas otras cosas. Estaremos hablando el día de hoy también sobre pues temas económicos, sobre nuevos datos que se está presentando en el INEGI, sobre este acuerdo en donde no hay aranceles. Bueno, ni siquiera es así, pero se está anunciando con bombo y platillo por el gobierno, que nos va muy bien con Europa. Sí, es buena noticia, ¿eh? O sea, no se regatea, pero nadititititititita que ver con el tratado que tenemos con Estados Unidos, del cual depende más del 80% de nuestra economía. De Europa difícilmente arrasa el 7-8% en alguno de los productos. No es malo, pues, o sea, para muchas industrias, particularmente agro, va a ser una buena noticia, Pero insisto, o sea, a largo plazo esperemos que esto salga muy bien, así como que para mañana, qué bueno que hay y adelante, ¿no? Por cierto, llevaban a pues pateando el bote ese acuerdo durante ya un buen rato, pero ahorita platicamos sobre el tema de Europa. Hablaremos también en esta mañana sobre asuntos internacionales, lo que pasó ahí en la Casa Blanca, cómo intentaron matar otra vez al presidente Trump. Muy lejos de que lo lograran, fueron balazos en la calle, ahí en la Casa Blanca. Los oficiales del servicio secreto abatieron inmediatamente a este tipo, una persona que al parecer estaba trastornada y que ya había tenido pues este tipo de conductas anteriormente. Lo habían arrestado, lo habían liberado, y bueno, pues viene otra vez el análisis y el debate en torno a las armas en Estados Unidos. De todo eso y mucho más platicamos hoy. 6:15, bienvenidas y bienvenidos. Estamos en MBS Noticias, vámonos con todo.
0: Estados. Michoacán.
4: Dos jornaleros murieron luego de que explotara una mina terrestre en una zona rural del municipio de Apatzingán. De acuerdo con los reportes preliminares, los trabajadores del campo se encontraban laborando cuando accidentalmente activaron el artefacto explosivo, presuntamente colocado por integrantes del crimen organizado. Habitantes de la zona intentaron auxiliar a las víctimas, quienes fueron identificadas como Alberto Vargas y Ángel Zavala, pero ambos fallecieron.
0: Sinaloa.
4: En el municipio de Ignacio, elementos de la Secretaría de Marina decomisaron armamento y explosivos luego de que civiles armados abandonaran dos camionetas al notar la presencia militar. En los vehículos se localizaron 11 armas largas, 76 cargadores, más de 2,000 cartuchos, así como chalecos tácticos y artefactos explosivos improvisados, los cuales fueron inhabilitados en el sitio y puestos a disposición de las autoridades competentes.
0: San Luis Potosí.
4: Autoridades estatales detuvieron al exalcalde de Tampamolón Corona, Isidro Chilo Mejía, y a su esposa Gabriela N., tras localizarles un arsenal de armas largas y cortas en una camioneta. La detención ocurrió en un operativo de vigilancia en la región de la Huasteca, donde elementos de la Guardia Civil decomisaron rifles AK-47 y AR-15, además de cargadores y decenas de cartuchos útiles. Ambos quedaron bajo disposición de la Fiscalía General de la República.
0: Quintana Roo.
4: Después de casi 2 años de prisión preventiva en Cancún, el exgobernador de Morelos, Sergio Estrada, continuará su proceso judicial desde domicilio, luego de obtener un cambio de medidas cautelares impuestas por un juez. El exmandatario panista enfrenta acusaciones de violencia familiar y deberá cumplir con restricciones como la vigilancia electrónica y la prohibición de acercarse a la víctima.
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8: 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A favor, adelante.
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12: El INE implementará temporalmente un esquema de trabajo remoto o también conocido como home office para parte del personal que labora en oficinas centrales y algunas áreas del centro del país. 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
13: Se comprometieron a entregar el 31 de mayo.
14: Vamos a terminar antes del Mundial. Eso es lo que el compromiso yo lo he estado manifestando. Es antes del Mundial se van a concluir las obras.
15: Hace 30 años, imagínense. O sea, ¿qué sentido tiene que en este momento acusen a una persona por algo que ocurrió hace 30 años? La autodeterminación de los pueblos. Ha habido históricamente una visión injerencista de los Estados Unidos. No es de ahora.
16: Estamos hartos de él, lo tiene que saber todo el mundo. Queremos mantener el hermanamiento que tenemos con los países iberoamericanos y decirle a Estados Unidos, al mundo, que España no es así. España se ha levantado y Pedro Sánchez tiene que dimitir ya y convocar elecciones generales.
17: Tres misiles rusos han impactado contra un depósito de agua. Putin quemó un mercado, dañó decenas de edificios residenciales, varias escuelas ordinarias. Putin ni siquiera puede pronunciar correctamente la palabra hurra y, sin embargo, sigue ganando contra los edificios residenciales con sus misiles.
3: Las 6 de la mañana con 20 minutos. Bienvenidas y bienvenidos. Estamos en MBS Noticias. Me llamo Luis Cárdenas y es un honor, un gusto, un privilegio poder estar con usted en esta mañana a través de un podcast. 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Estamos en cualquier momento, cualquier lugar, cualquier plataforma. Y la información más relevante está en mbsnoticias.com. Me está escuchando en vivo. Estamos en Dish, estamos en Megacable, estamos en la radio, estamos en las apps, estamos en todos lados. Qué mágico es poder comunicarnos en directo. 25 de mayo, 6:21. Vámonos. Supuestamente justicia salomónica, ¿no? Ay, adiós, dirían. Adiós. A ver, justicia salomónica. No, que venga a echarse aquí un cafecito Rochamoya y que venga de testigo María Eugenia Campos. Las diferencias sí son grandes. De María Eugenia Campos hay una sospecha por haber dejado entrar a elementos de la CIA que terminaron desmantelando un laboratorio. Pero, pues de ahí en fuera, la investigación es muy difícil que avance. Máxime con la Fiscalía General de la República que tenemos, ¿no? Porque es muy compleja la investigación. Si hay una traición a la patria, si María Eugenia Campos ha negociado en lo oscurito la operación de agentes estadounidenses en nuestro territorio, de la CIA, con la intención de desmantelar el gobierno, va a estar cañoncísimo probarlo. Y lo saben. Lo saben muy bien. Pruebas, pruebas, pruebas, pruebas, dicen, ¿no? ¿Qué crees? ¿Quién tiene pruebas, pruebas, pruebas? ¿Contra quién si hay pruebas, pruebas, pruebas? Pues contra Rochamoya. Pero un friego. Con nombre y apellido. Con piecitos y manitas las pruebas. Algunas ya hasta fueron a cantar. Las pruebas se fueron allá a Sinaloa. Entonces, bueno, pues citas a María Eugenia Campos. Bueno, órale, a ver, ándale. Como testigo, igual. Y citas a Rochamoya en calidad de entrevista, lo que es lo mismo. Venga, Chemi Rocha, echar un cafecito. Lo consientes, lo tratas muy bien. Y pues por eso el otro va con la frente en alto. ¿Suena salomónico? No es así. Dice la presidenta, no es político, con todo respeto, pero dudo que alguien compre ese discurso de que no es político. Digo, es politiquísimo. Y pues ahí va la cosa. Vamos a ver la comparecencia que será en los próximos días. En distintos estados, por cierto. María Eugenia Campos lo hará en Chihuahua. Ya tiene abogado, es Roberto Gil Suarta, al final de cuentas, y un grupo de abogados que han estado ahí siempre. Sí, pues por supuesto que Roberto Gil Suarta. Es que es el corrupto de Gil Suarta. Pues mira, yo no sé si sea corrupto o no, al menos que yo sepa, no hay pruebas de que sea corrupto. Lo que sí sé es que pues es un panista y claramente pues iba a defender a María Eugenia Campos. O sea, no veo ahí lo raro, pues, no, más allá de la narrativa de la 4T, no veo algo raro de que Gil Suart defienda a María Eugenia Campos. Y de Rochamoya, pues da igual. Y luego de Insunza, se va a defender él solo. Ay, qué bonito, no, pues se ve que no te van a hacer nada. Lo grabaron en un restaurante en Culiacán. Por cierto, muy fifí el restaurante. Bueno, club ahí muy fifí, con Javier Corral. ¿Qué amistades tiene Corral? Vaya, vaya. Híjole. Digo, porque Corral no es ningún ingenuo, o sea, sabe lo que representa esa foto. Y a lo mejor dentro de su 4T y de sus porras, pues le van a aplaudir. Él sabe lo que representa esa foto. Es abogado, es periodista, es político. O sea, Corral sabe lo que esa foto representa. Pues bueno, pues así le pegará en la imagen en estos momentos. A quien le tenga que pegar ya, veremos si así como hay justicia salomónica, termina por existir en algún momento hasta justicia poética. La Fiscalía General de la República cita a Rubén Rocha Moya y a María Eugenia Campos. Cuéntanos, René Cruz.
18: Luis, buenos días. La Fiscalía General de la República citó a Rubén Rocha, gobernador con licencia de Sinaloa, y a María Eugenia Campos, gobernadora de Chihuahua, a fin de que rindan sus declaraciones como parte de las investigaciones que inició en torno a las acusaciones del gobierno de Estados Unidos y a la participación de agentes de la CIA. La institución detalló que en ambos casos se actúa conforme a las atribuciones constitucionales. Más adelante, los detalles de la información.
3: Reacciones. De Rocha Moya nomás un tweet. Cómo les que encanta hacer nomás tweets. De Rocha Moya un tweet. Y bueno, pues dice que les digo a las y a las sinaloenses, a las y los integrantes de nuestro movimiento, a nuestra líder, soy un hombre probo que bla, bla, bla. Ajá. El primero de mayo, cuando pide licencia, porque pues ya el agua estaba hasta arriba, esto fue lo que dijo.
19: Tengo la conciencia tranquila. Una vida de trabajo respalda mis palabras. Lo digo clara y contundentemente. Son falsas y dolosas las acusaciones que se han vertido en mi contra. A mi pueblo y a mi familia los puedo ver de frente porque no los he traicionado y nunca, nunca los traicionaré. Y eso lo demostraré con firmeza en el momento que las instituciones de justicia de nuestro país lo requieran. No voy a permitir que me utilicen para dañar al movimiento al que pertenezco.
3: Los sinaloenses piensan muy distinto, particularmente los que han perdido a alguien, los que han estado en medio de la metralla, los que ya no pueden despertar, los que ya no están. Muchos piensan muy distinto del narcogobernador Rocha Moya, acusado por una corte en los Estados Unidos de haber permitido que el cártel de Sinaloa se apoderara por completo del estado, de haberse robado la elección del 2021. Pero bueno, el cinismo no tiene límites. Por el otro lado, María Eugenia Campos, pues está aprovechando una situación maravillosa que le está poniendo la 4T. Se está convirtiendo en una heroína. Se está convirtiendo en una especie de fije, de estatua de la oposición, y no necesariamente

0: Ediles y funcionarios en Morelos, no termina la narcopolítica, la política criminal. De acuerdo a una investigación que se publicó el día de ayer en el diario Reforma, yo diría un dossier más que una investigación, es un acumulado de notas. Sí dan algunas revelaciones, como por ejemplo la amenaza de muerte que habría dado un exalcalde a la gobernadora Margarita González. Sin embargo, bueno, fue a través de intermediarios, o sea, se va matizando y todo esto viene de un testigo protegido. Todo lo publicado es por filtraciones de investigaciones. Sin embargo, es impresionante cuando ves el resumen, cuando ves el bosque completo. 11 municipios de Morelos, controladas por el cártel de Sinaloa. Y bueno, pues ya lo vimos con el operativo Enjambre. René Cruz, buen día.
1: Luis, buenos días. Un juez de control le impuso la prisión preventiva oficiosa a los ediles y funcionarios municipales de Morelos que fueron detenidos el pasado miércoles por su presunta relación con el cártel de Sinaloa, motivo por el cual fueron trasladados al penal federal de Sonora. La defensa de los servidores públicos solicitó la duplicidad del término constitucional, por lo que será el día de mañana cuando se defina si son vinculados a proceso. Más adelante ampliamos la información.
0: La gobernadora, por cierto, negó, de acuerdo a las publicaciones que yo le decía de Reforma, que haya recibido amenazas del cártel de Sinaloa. Lo hizo a través de un comunicado, que la misma información no dice la amenazaron directamente, sino que se habría hecho esto a través de intermediarios, y no confirma tampoco la información publicada si esta amenaza llegó o no llegó a darse. Ahora lo platicamos en un momento, el tema de Morelos. En otros asuntos, Morena se deslinda de un pronunciamiento en apoyo a Raúl Castro luego de un reclamo de Estados Unidos. Esto estuvo muy divertido. Obviamente el gobierno pues tiene que defender esta dictadura porque es afín ideológicamente a esta dictadura. No defiende a los presos políticos, no defiende a los torturados, no defiende a los desaparecidos de la dictadura cubana, no defiende la miseria que ha generado y además habla con cierto cinismo, debo decir, de la autodeterminación de los pueblos. Un pueblo no puede autodeterminarse si no le dejas votar, punto. No hay manera, no hay forma. No puedes autodeterminarte si no puedes votar, punto. Llevas 67 años sin votar. Llevas 67 años con elecciones que no existen. Entonces, bueno, defender eso es difícil. Peor aún defenderlo desde el privilegio de la democracia, incipiente o fuerte, pero desde el privilegio de la democracia, defender una dictadura... Híjole, es muy cuestionable. Entonces, bueno, más para los tiempos que estamos viviendo. Cuando sacan un comunicado, porque ya ve cómo se van todos luego, como el Borlas, sacan un comunicado y dicen que apoyan a Raúl Castro, y pobrecito Raúl Castro, pobrecito pueblo cubano, Raúl Castro es un sátrapa. Les responde Christopher Landú y les dice con toda razón: oigan, firmen el comunicado, porque nadie lo firma. Sí, salen acá muy defensores de sus visas, los cobardes. Nadie firma el comunicado, nadie. Nada más sacan el comunicado y le ponen el sello, ¿no? Cámara de Diputados Morena. ¿Quién firma? ¿Quién firma? Entonces dice Landú, oigan, ¿quién está firmando? Landú, el quitavisas, ¿no? Y luego sube todavía Carlos Jiménez. ¿Quién es Carlos Jiménez? Él es un republicano. Y le dice, pues mira, esta es la Comisión de Amistad Cuba-México. A lo mejor por ahí podrían estar los que hicieron la lista. Es una muy buena lista como para revocar las visas. Y ya de pronto como que Morena en general se deslinda del pronunciamiento. O sea, el partido. Y ahora sí que salió de algunos diputados. ¿Qué diputados? ¿Quiénes? ¿Por qué no lo firman? ¿A poco tienen miedo de que les quiten la visa? O peor, de que les quiten las propiedades que han hecho en Estados Unidos, amparados bajo el comunismo, socialismo, bajo vender las playeritas del Che Guevara. Se han hecho millonarios en Estados Unidos, ¿no? Y ahorita sí ya les da cuscús. Estuvo buenísimo, al rato lo platicamos. Por cierto, la siguiente semana, el próximo domingo, habrá informe. Lo que le dije, ay, es que de verdad se lo dije hace una semana lo dijimos aquí. Como salió tan malo de Maru Campos, lo de Chihuahua, la marcha, van a convocar a otra manifestación, va a ver que habrá otro informe de Nación o alguna cosa por el estilo. Pues sí, va a haber otro informe de Nación.

0: Más que ahora va a ser a nivel nacional, no van a traer acarreados a la Ciudad de México, sino que cada uno se va a quedar en sus estados de la República y ahí en las plazas estarán, pues, difundiendo el mensaje de la presidenta. A ver cómo se van moviendo en cada estado. Quieren mostrar la fuerza estatal. Lo dice ya la presidenta de la República.
1: El próximo 2 de junio se cumplen 2 años ya del triunfo del segundo piso de la cuarta transformación. Ya vamos a cumplir 2 años que ganamos la presidencia de la República. Decidí que voy a hacer un informe el domingo 31 de mayo, pero en vez de que todos vayamos a la ciudad, en cada plaza de las 32 entidades de la República vamos a conectarnos para que se escuche el informe. Se llama rendición de cuentas. Que explique de dónde venimos, de dónde surgió el movimiento al que representamos, porque hay que seguir fortaleciendo la transformación y sobre todo los gobiernos del pueblo, seguir caminando juntos y defender siempre la soberanía nacional, porque México no es colonia de nadie.
0: Oiga, y esto es importantísimo, no lo quería estresar desde hace ratito, pero pues sí le tengo que decir, hay manifestaciones de la gente. Viene la gente a extorsionar al gobierno, como siempre. ¿Qué piden? Pues más dinero y que se abrogue la reforma. No se va a abrogar ninguna reforma en estos momentos, lo saben. Pero van a hacer caos, vienen a extorsionar. Entonces, bueno, pues tome precauciones porque a partir de las 9 de la mañana van a marchar del Ángel al Zócalo. Todo el primer cuadro de la ciudad pues va a estar medio caótico. Tome usted precauciones, esperan cierres en Insurgentes, en Reforma. Obviamente todo el acceso hacia el centro histórico pues va a estar medio imposible. Tome precauciones, la gente marcha, extorsiona hoy, como lo hace ya frecuentemente a partir de las 9 de la mañana. 9:34, ¿cuál es 9? 6:34, regresamos con más.
2: Titulares del mundo. Times, Estados Unidos.
3: Acuerdo preliminar entre Estados Unidos e Irán pospone los temas más espinosos.
2: Washington Post, Estados Unidos.
3: Se alcanzó una fase crucial de las conversaciones.
2: El País, España.
3: Trump avanza en la negociación con Irán para reabrir Hormuz.
2: Le Monde, Francia.
3: Petróleo. El riesgo de escasez este verano está aumentando.
2: The Guardian, Reino Unido.
3: Estados Unidos cerca de un acuerdo de paz con Irán mientras Trump enfrenta la furia de su propio partido.
2: Der Spiegel, Alemania.
3: Así de bien equipada está su comunidad y así de satisfechos están los ciudadanos.
2: Corriere della Sera, Italia.
3: Trump congela el acuerdo.
2: Funcho de São Paulo, Brasil.
3: El número de trabajadores con estudios superiores se ha duplicado en 13 años y los ingresos siguen por debajo de los niveles récord.
2: El Clarín, Argentina.
3: Entre la interna y los reclamos de la iglesia, Milei va al Tedeum.
2: Al Jazeera, Medio Oriente.
3: Irán dice que un acuerdo con Estados Unidos no es inminente a pesar de los avances.
2: En un momento regresamos. 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

0: 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Primeras planas. El Universal.
1: Acaparan Rocha Cantú y Abdalá contratos. Acusan. La firma de seguridad Serprosep, ligada al dueño de Miss Universo y al hijo de Julia Abdalá, pareja de Manuel Bartlett, ganó en 2 años licitaciones federales amañadas por 8 mil millones de dólares, dicen empresarios.
0: Milenio.
1: Juicio político, pura grilla. 1.200 casos con 0 resultados. En 15 años, la Cámara de Diputados acumuló recursos contra secretarios de Estado, ministros, gobernadores y legisladores. Todos continúan en la congeladora.
0: Reforma.
1: Castigarían ahorro de agua en el agro. Prevé nuevo plan hídrico recortar concesiones a discreción. Alerta a agricultores que la Conagua amenace con baja de volúmenes asignados.
0: Excelsior.
1: Rusia, China e Irán se alían a cárteles. Desestabilizador, su objetivo. Potencias autoritarias utilizan a grupos criminales mexicanos como armas de proyección geopolítica para vulnerar la seguridad de Occidente, alertan expertos.
0: Animal político.
1: Llegó la décima. Cruz Azul gana el Clausura 2026.
0: La jornada.
1: La disputa preelectoral fractura a Morena en Michoacán y Zacatecas. Contienda interna por candidaturas a gobernador. En el primer estado, el aspirante saldrá de las líneas de Ramírez Bedoya y del senador Raúl Morón.
0: El financiero.
1: Afinan Estados Unidos e Irán acuerdo para poner fin a la guerra. Donald Trump, será un pacto bueno y adecuado. Rubio confía en tener buenas noticias sobre el bloqueo de Hormuz.
0: El economista.
1: Agroalimentos, los protagonistas en el nuevo acuerdo comercial México-Unión Europea. La apertura eliminará casi todos los gravámenes pendientes y se sumará a la del sector industrial que se liberalizó desde el 2007.
0: Reporte Índigo.
1: Nuevo capítulo en la relación México-Unión Europea. La presidenta Claudia Sheinbaum firmó acuerdos estratégicos con la presidenta de la Comisión Europea, Ursula von der Leyen, y el presidente del Consejo Europeo, Antonio Costa.
0: El Sol de México.
1: Negocios históricos de Culiacán cierran. Más de 22 meses de violencia. Algunos, con más de 5 décadas, forman parte de los casi 3.000 cierres registrados.
0: La prensa.
1: Es azul. Cruz Azul, con el corazón en la mano y con gol de revancha de Rotondi y un autogol de Duarte, vence a Pumas en CU para lograr su 10ª estrella en la historia.
0: La crónica.
1: Cárteles mexicanos buscan anidar en África. Estados Unidos sigue posibles vínculos con grupos terroristas. Tras la detención de 4 mexicanos durante el desmantelamiento de un narcolaboratorio africano, un general de Estados Unidos reveló la participación de miembros de cárteles latinos en trasiego.

6 de la mañana con 42 minutos. Bienvenidas y bienvenidos. Estamos en MBS Noticias. Me da muchísimo gusto poderlo saludar, poder estar con usted en esta mañana. Oiga, una frase de Jodorowsky, de Alejandro Jodorowsky, que además va mucho hoy cuando cuestionamos las libertades y lo que representa la libertad. La libertad es complicada. La libertad requiere responsabilidades, requiere asumir riesgos. Y pues la esclavitud, de alguna u otra manera, el ser súbdito, por ejemplo, es más fácil. La neta sí, en algunos puntos pareciera que sí. Lo veía Jodorowsky, lo veía muy bien, con esta frase que me parece mágica, como era Jodorowsky. Dice Alejandro Jodorowsky: los pájaros nacidos en una jaula piensan que volar es una enfermedad. Y es cierto. No sea pájaro nacido en una jaula. Vuele, vuele, vuele mucho. Que para eso estamos. Es una vida muy corta como para permanecer en una jaula mental, política. Disfrútela. Quiérase mucho. Usted vale mucho simplemente por estar aquí. Gracias por esta oportunidad. Recuerde que todo en esta vida pasa, y esto, como todo, también pasará. 6:44, seguimos.

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1: Este fin de semana, líderes de México y la Unión Europea concluyeron la octava cumbre México-Unión Europea 2026 en la Ciudad de México, donde firmaron el Acuerdo Global Modernizado y un Acuerdo Comercial Interino. Los mandatarios acordaron fortalecer su asociación estratégica con mayor cooperación en comercio, inversión, transición energética, seguridad, migración, economía digital y acción climática. Celebraron que el comercio bilateral se ha cuadruplicado en 25 años y reafirmaron su compromiso con el multilateralismo y un orden internacional basado en reglas. La jefa de gobierno de la Ciudad de México, Clara Brugada, inauguró la utopía La Heroica en la alcaldía Venustiano Carranza, una de las más grandes de la Ciudad de México, con casi 100.000 metros cuadrados y una inversión de 266 millones de pesos. El complejo beneficiará a más de 100.000 habitantes y es el primero en incluir una casa de vida para el alojamiento permanente de adultos mayores en situación de vulnerabilidad. Cuenta con alberca olímpica, múltiples canchas deportivas, casa de la salud y más de 250 actividades gratuitas de deporte, cultura y cuidados. La Secretaría de Turismo informó que México registró 4.8 millones de pasajeros en cruceros durante el primer cuatrimestre de 2026, lo que representa un incremento del 14.8% respecto al mismo periodo de 2025. También se contabilizaron 1.425 arribos y la región Pacífico creció 39.9%, destacando Puerto Chiapas, con incrementos superiores al 80%. Además, en el Golfo Caribe, Cozumel recibió casi 2 millones de pasajeros. Para MBS Noticias, Rodrigo Errejón.

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0: 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Trascendió en la prensa. Reforma Templo Mayor.
1: Quienes conocen a fondo el marco legal señalan que la gobernadora de Chihuahua, Maru Campos, no estaba obligada a aceptar el citatorio de la FGR por el tema de los dos agentes de Estados Unidos que estuvieron en su entidad en un operativo contra el narco. El artículo 365 del Código Nacional de Procesos Penales establece excepciones a la obligación de comparecencia que incluyen al presidente, a los secretarios federales, a los ministros de la Corte, a los diputados y senadores, así como a los gobernadores, entre otros servidores públicos. Así es que la mandataria chihuahuense renunció a su derecho a no comparecer y a solicitar lo que se denomina legalmente como testimonio especial. Es decir, que la FGR hubiera tenido que enviar a un agente del Ministerio Público a donde estuviera la entrevistada y grabar o transmitir su testimonio. Lo que no queda claro es si la panista lo hizo como una muestra de buena fe o como parte de su estrategia política y mediática de acusar una persecución por parte de la 4T. ¿Qué será?
0: Bajo reserva del Universal.
2: Esta semana será decisiva en el futuro del senador Enrique Insunza, uno de los 10 acusados en Estados Unidos de colusión con los chapitos. Los aseguran que son varias las voces dentro de Morena, el Senado y el régimen que le aconsejan solicitar licencia y dejar de afectar las actividades de la Cámara Alta. Nos comentan que el senador Javier Corral fue el mensajero para pedirle que dé un paso al costado y asuma una actitud más responsable ante la seriedad de las acusaciones. Sin embargo, el legislador de Badiraguato advierte que asistirá esta semana a la sesión del periodo extraordinario, a lo que el coordinador de la bancada morenista, Ignacio Mier, se ha opuesto, por el ruido que sin duda provocaría. ¿Será que es cierto el poder que se le atribuye en Sinaloa a Insunza y nadie lo puede convencer?
0: Confidencial, el financiero.
1: Con el ánimo y el optimismo que lo caracteriza, Alejandro Moreno anunció ayer con bombo que sus 37 diputados federales, dos senadores y los integrantes de la dirigencia nacional de su partido partirán todos a Coahuila en un despliegue a territorio para respaldar a sus candidatos al Congreso local en la elección de junio. El objetivo es, advirtió, asegurar el triunfo y evitar que entren a la entidad los cínicos y corruptos de Morena a destruir la paz y tranquilidad que vive el estado. Lo bueno es que todos caben en un solo autobús y no gastarán mucho.
0: Trascendió de Milenio.
2: Que la presidenta Claudia Sheinbaum fue recibida este fin de semana en Tabasco, estado natal de Andrés Manuel López Obrador, con espectaculares de bienvenida en las principales vías de comunicación de Villahermosa. En los anuncios también se respalda a la mandataria respecto a la defensa de la soberanía del país que ha enfatizado en las últimas semanas, mientras que en el estado de béisbol Salomón Quintero, en Teapa, fueron colocadas mantas con la leyenda "La patria se ama y se defiende". Ese apoyo sí se lee.
0: Razones de la razón.
1: Con la novedad de que ningún diputado de Morena salió a responsabilizarse del desplegado en favor de Raúl Castro emitido supuestamente por diputados de Morena que forman parte del grupo de hermandad México-Cuba. Dieron varios pasos atrás al enterarse de que el subsecretario de Estado, Christopher Landó, le había puesto el ojo encima al documento de incendiaria redacción. Entre las partes más tranquilas, condenaba la criminalización de a quienes denominaba íconos revolucionarios. Es sabido que el funcionario, quien fue embajador de Estados Unidos aquí, ha anunciado el retiro de visas a varios de quienes, de dientes para afuera, son antiestadounidenses, pero bien que tienen visa para ir por allá de paseo o de negocios. Tuvo que ser el vocero Guinda quien desmintió el documento que, por cierto, difundió con mucho orgullo la embajada cubana por no ceñirse a los cánones que dicta el grupo parlamentario. Hasta ahora, ningún legislador Guinda se ha hecho responsable de la publicación. Solo el embajador cubano, Eugenio Martínez, ha publicado en redes el mensaje de apoyo de la diputada Magdalena Rosales. ¿Y los demás?
0: Pepe Grillo, de Crónica.
2: Propiedades en Tapalpa comienzan a ser subastadas luego del abatimiento del criminal sanguinario que fue conocido como El Mencho. En Jalisco, el organismo federal de nombre francamente ridículo, Instituto para Devolver al Pueblo lo Robado, ya ha puesto en el mercado terrenos campestres de la zona donde habitó el maleante. Viene bien a cuento recordar que en el último año de AMLO, esto se hizo con algunas propiedades del narco en el mismo Jalisco con resultado negativo. Particularmente el caso de una mujer del Estado de México que se hizo acreedora a una casa en Tlaquepaque, en una zona residencial, y que se encontró que un criminal que acabó de cumplir sentencia en el penal regresó para pedirle su casita. Extinción en dominio se llama el procedimiento expropiatorio contra los criminales y debe ser lo que el nombre indica.
0: Rayuela de la Jornada.
1: El apoyo chino a Cuba sí se ve.
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0: que logra justamente lo contrario de lo que buscan. Para la 4T, María Eugenia Campos es cosa menos que el diablo. Ya, chido. Quien no está con la 4T, que al parecer cada vez es más gente, quien no está metido en esa ideología sectaria, puede haber gente que comulgue con la presidenta, pero no está en la ideología sectaria de la 4T. Eso es bien distinto. De repente dicen, oye, la estás haciendo como que mártir, ¿no? Oye, como que a María Eugenia Campos le abres carpetas de investigación por uno, ejercicio ilícito de atribuciones, por presencia de agentes de la CIA que terminan desmantelando un laboratorio de narcotráfico. Y a ella la tratas, inclusive con un poco más de severidad, que el caso Rochamoya, en donde en decisión salomónica de la fiscalía, pues también va Rochamoya a comparecer, pero con una diferencia fundamental. Rochamoya sí tiene indictments. ¿Qué es eso? Acusaciones formales en la fiscalía norteamericana. Rochamoya está acusado con pruebas más que suficientes de narcotráfico, de posesión de armas, de haberse robado las elecciones del 2021, y eso a Estados Unidos le vale cacahuate, que gane el PRI, Morena o el Verde, le da igual. El problema es que Rochamoya llegó a ser gobernador gracias a los chapitos y al cártel de Sinaloa. ¿Y qué hace la fiscalía? Lo invita en calidad de vente a echar un cafecito. ¡Ah, caray! ¡Ah, caray! ¿Es como testigo? Es un citatorio en calidad de entrevista. ¡Qué bonito! ¡Qué bonito! Entonces, bueno, suena salomónico, pero no lo es. Al grado que se saben tan protegidos que, por ejemplo, el senador Insunza, que tiene otra carpeta de investigación por abusar y acosar sexualmente a sus colaboradoras cuando fue presidente del tribunal de Sinaloa, mandaba videos asquerosos a sus colaboradoras. Los videos, por cierto, están publicados, ¿eh? Puede tener el descaro de pasearse e ir a un restaurante en Culiacán y sacarse una foto con Javier Corral. Pobre Javier Corral. No, porque Javier Corral viene de una gran tradición de lucha social, de coherencia. Y si bien hoy Javier Corral puede ser el enemigo acérrimo de Maru Campos, ¿vale eso para sacarse una foto con un narcosenador? Digo, porque Corral sabe cómo se mueven las cosas en Estados Unidos. Corral es un abogado de primera. No creo que piense que el indictment contra Insunza, que lo acusa de nexos indecibles con los chapos, sea simplemente un invento para pegarle a la 4T. Digo, por Dios. Como sea, esto se está poniendo muy bonito. Vamos a ver en qué acaba, en qué va evolucionando, qué pasa cuando sean citados, si a alguien de pronto le quieren cambiar la calidad de testigo a imputado. Justicia salomónica, dice la fiscalía. Ese es el discurso. El otro es saber quién se lo cree. 7:05. Me llamo Luis Cárdenas. Esta es la primera emisión de MBS Noticias. Vámonos con todo. Bienvenidas y bienvenidos. Es un honor estar con usted. Respire profundamente si vive aquí en la Ciudad de México, porque hay manifestación de la gente. Pues así no se puede. Yo sé que así no se puede. La semana pasada había de los traileros y transportistas y campesinos. Al final los encapsularon, ¿no? Como que ya no hubo tanto, pero sí fue complicada la mañana. Bueno, pues ahora tome precauciones, porque es la gente la que está amenazando con una manifestación en el marco de su paro nacional. Alberto Zamora, ¿cómo están las cosas? Muy buenos días.
1: ¿Qué tal, Luis? Muy buenos días. Así es, la Coordinadora Nacional de Trabajadores de la Educación inicia a partir de este día ya sus protestas para exigir la abrogación de la ley del ISSSTE. Estas protestas se van a extender ya a partir de este día hasta el Mundial de Fútbol que va a arrancar el próximo 11 de junio. Se trata de la sección 22 de Oaxaca. Ellos contemplan llevar a cabo una marcha de la columna del Ángel de la Independencia al Zócalo. Esto va a ser pues aproximadamente a las 9 de la mañana. Va a venir a la Ciudad de México. Ya se encuentra en la Ciudad de México el 20% de la membresía de esta sección 22 de Oaxaca. Pues a pesar de que las autoridades han colocado estructuras para el llamado fanfest en el Zócalo, los docentes dicen que van a buscar un espacio para instalar su plantón. De hecho, ya algunos profesores han comenzado a llegar al Zócalo de la Ciudad de México con sus tiendas de campaña, con todo lo necesario para el plantón, pero obviamente pues las autoridades no lo están permitiendo, no están permitiendo el acceso al Zócalo de la Ciudad de México. Han colocado a veces vallas que colocan en los alrededores del Zócalo de la Ciudad de México, así que hay que estar pendientes de si finalmente logran o no instalar su plantón en el Zócalo. Ellos han advertido que no va a rodar el balón durante el Mundial si no se atienden sus demandas, entre ellas pues la abrogación precisamente de la ley del ISSSTE de 2007, y también dicen que un eventual bloqueo al estadio, a hoteles, a puntos de concentración de selecciones, pues va a depender justamente de las respuestas que les den las autoridades a sus exigencias. Pero bueno, los habitantes de la Ciudad de México van a tener que acostumbrarse para el día de hoy, van a comenzar ya estos procesos de manera cotidiana aquí en la Ciudad de México. Luis.
0: Gracias, Alberto, pues vamos a estar muy pendientes y ahí también el pues la atención en torno a lo que está pasando en el Zócalo, o sea, porque las autoridades no están permitiendo que nadie entre al Zócalo, la gente quiere poner como que un plantón permanente, pero ahí es el FanFest, ellos tienen esta frase de que pues si no hay acuerdo no va a rodar el balón, no sé qué cosa, y el Zócalo está pues blindándose por muchas manifestaciones, una la de la gente, otras las de estas mantas gigantescas que han estado poniendo algunos grupos ciudadanos o grupos opositores al gobierno, pues que ponen una manta gigante en la plancha del Zócalo y en segundos literalmente llegan por ahí pues personal, entiendo, afín a la 4T y se las retiran. Entonces, bueno, pues vamos a ver de qué tamaño es el blindaje. Ya en otras ocasiones, y tú lo recordarás muy bien, Alberto, la CNT pues ha hecho ahí algunas estrategias tipo manifestación hormiga, donde van llegando pian pianito poco a poco y de repente, pum, ya los tienes ahí instalados en el Zócalo. A ver cómo se pone. Esta es la primera, entiendo, de muchas, además.
1: Sí, es la primera de muchas. Aquí el asunto, Luis, es que este grupo que viene no es todavía, digamos, el grupo grande de profesores de Oaxaca. Eso podría ser una ventaja para la autoridad, que no es el grupo grande, pero sí, ya a partir de hoy es la primera manifestación ya formal de todas las que van a estar llevándose a cabo aquí en Ciudad de México.
0: Gracias, Alberto, estamos bien pendientes de lo que ocurra. Muy buenos días.
1: Gracias, buenos días.
0: Por cierto, la siguiente semana, el próximo domingo, va a haber manifestaciones o concentraciones en toda la República Mexicana, pues por el informe de la presidenta de la República. No es el informe oficial, ya lo sabemos, el informe oficial pues es hasta septiembre, pero la presidenta pues va a hacer un llamado a fortalecer la 4T. Sin embargo, ahora no se van a traer a la gente aquí a la Ciudad de México, entre otras cosas por la organización del Mundial y entre otras cosas más importantes, pues porque quieren ver el músculo de movilización estatal. ¿Cuánta gente llenan en Querétaro? ¿Cuánta gente llenan en Guanajuato? ¿Cuánta gente llenan en Nuevo León? ¿Cuánta gente llenan en Yucatán? ¿Cuánta gente llenan en Guerrero? Y todo esto se da además a 20 días prácticamente de que decidan qué corcholatas serán las designadas para candidatos o candidatas al 2027. Entonces, bueno, es un mensaje que da la presidenta de la República de esta manera. Viene la manifestación el próximo domingo en los distintos puntos del país. Escuche.
2: El próximo 2 de junio se cumplen 2 años ya del triunfo del segundo piso de la Cuarta Transformación. Ya vamos a cumplir 2 años que ganamos la presidencia de la República. Decidí que voy a hacer un informe el domingo 31 de mayo, pero en vez de que todos vayamos a la ciudad, en cada plaza de las 32 entidades de la República vamos a conectarnos para que se escuche el informe. Se llama rendición de cuentas, que explique ¿De dónde venimos? ¿De dónde surgió el movimiento al que representamos? Porque hay que seguir fortaleciendo la transformación y sobre todo los gobiernos del pueblo. Seguir caminando juntos y defender siempre la soberanía nacional. Porque México no es colonia de nadie.
0: Va a ser interesante el mensaje que se mande. Todo esto después también de la manifestación fallida en Chihuahua el pasado domingo. Vamos a ver, es movilización. Estoy seguro que cada una de las plazas pues va a estar abarrotada y van a tratar de hacer toda la movilización para sus propias bases en los estados. Interesante. Ahí va la jugada y el movimiento que ponen en la mesa frente a este tiempo tan convulso para la 4T. Por otro lado, hoy se publica una encuesta en el diario Heraldo, en donde la presidenta de la República contaría con 70% de aprobación. Está publicada el día de hoy en las páginas de Heraldo. Morena se deslinda, esto estuvo buenísimo, de un pronunciamiento en apoyo a Raúl Castro, luego de un reclamo que les hacen los Estados Unidos de Norteamérica. No es menor el tema, nadititita menor. A ver, mira, ahí le va. Primero viene un mensaje que publica alguien en donde hay un archivo, un papelito, un PDF, que apoyan a Raúl Castro y que la injerencia extranjera y tú las traes. Y arriba dice Cámara de Diputados y está el logo de Morena. Y entonces dice Christopher Landau, esto lo publica también la Embajada de Cuba en México, ¿no? Así de, miren, nos están apoyando. Viene Christopher Landau, subsecretario de Estado, y dice, oigan, me llama la atención, ¿o no?, que estén apoyando a una dictadura que lleva 67 años sin elecciones libres. Me llama la atención que además el papelito no lo firme nadie. Está el logo de Cámara de Diputados, está Morena, pero no hay ni un solo nombre de quienes podrían estar detrás de este pronunciamiento. Bueno, luego llega Arturo Ávila y pues dice que se deslindan, que Morena no tiene nada que ver con ese pronunciamiento. Y luego llega otro señor que es un republicano muy conocido que se llama Carlos Jiménez, allá en Estados Unidos, y le dice a Landau, oiga, Landau, igual y aquí está la lista de los que integran la Comisión Cuba de la 4T. A lo mejor a ellos son a los que hay que retirar la visa. Lo que llama mucho la atención es que nadie sale a defender el comunicado. En esto, como en muchas otras cosas, también dejan sola a la presidenta, porque la presidenta sí ha defendido a Raúl Castro. Ha hablado del injerencismo, ha hablado de la autodeterminación de los pueblos, aunque no han podido tener una elección libre en 60 años. Y la presidenta sí ha defendido al régimen dictatorial. Lo ha hecho. Entonces los diputados como que le quisieron hacer segunda, pero no se atrevieron a firmarlo. Y cuando llega Landau, que es el que quita visas, dice, no, quién sabe quién fue. ¿Quién sabe quién fue? Está cañón, ¿no? Defienden al comunismo y al socialismo y a la dictadura cubana, pero tienen miedo de que les quiten las visas, o peor aún, de que les quiten las propiedades que tienen en los Estados Unidos de Norteamérica. ¡Qué cosa! México y la Unión Europea firmaron un acuerdo histórico en materia de finanzas, de economía, comercial y de seguridad. Katsiri Magallanes, muy buenos días.
3: Luis, buenos días. México y la Unión Europea concretaron la firma de un acuerdo para fortalecer la cooperación económica y comercial. Al confirmar el anuncio, la presidenta Claudia Sheinbaum Pardo señaló que este acuerdo busca una relación estratégica basada en el respeto mutuo y la igualdad entre naciones. Desde Palacio Nacional, acompañada por Ursula von der Leyen, presidenta de la Comisión Europea, y Antonio Costa, presidente del Consejo Europeo, Sheinbaum Pardo señaló que México busca consolidar como un puente entre regiones, culturas y economías. Escuchamos a la presidenta.
4: El día de hoy entre México y la Unión Europea representan más que instrumentos de firma, que instrumentos comerciales. Representan la posibilidad de consolidar una relación estratégica basada en el respeto mutuo, la igualdad entre naciones y la confianza en un futuro común. Este acuerdo abre enormes oportunidades para ambas regiones. Permitirá ampliar el intercambio comercial con complementariedad, fortalecer nuestras cadenas productivas y generar nuevas inversiones que impulsen empleos dignos y bien remunerados. El fondo que la Unión Europea está disponiendo y el día de hoy anuncia para fortalecer el Plan México es una gran muestra de la cooperación para el desarrollo entre regiones y naciones, y se los agradecemos.
3: A su vez, von der Leyen anunció que a la Declaración Conjunta de la Unión Europea y México sobre Igualdad de Género en el Comercio se lanzan 6 proyectos por 4 millones de euros para combatir la violencia contra las mujeres. Detalló que lo más destacado del acuerdo es que se eliminan aranceles, fomenta empleos y protege estándares. Escuchemos a von der Leyen en voz del traductor.
5: Este acuerdo refleja quiénes somos como socios. Somos ambiciosos, somos fiables, miramos al futuro y estamos comprometidos a cumplir ante nuestros pueblos, lo cual me lleva a nuestros compromisos comerciales. El objetivo aquí es muy sencillo. Queremos crear más empleos y más valor a ambos lados del Atlántico. Con una rápida ratificación, los aranceles sobre prácticamente todas las exportaciones agrícolas de México a la Unión Europea desaparecerán. Imagínense las oportunidades que esto ofrece. Las empresas europeas, atraídas por el talento y el dinamismo de México, pues ya están dando, han creado 5 millones de empleos aquí, hay mucho más que vendrá. Los productores mexicanos se beneficiarán mucho porque este acuerdo fomenta las prácticas sostenibles.
3: Con información de Hatsiri Magallanes, para MBS Noticias, Lourdes González.
0: Gracias. Dictan prisión preventiva a ediles y funcionarios en Morelos, cerca de 11, sí, lo escucha usted bien, cerca de 11 ediles estarían vinculados en una red del cártel de Sinaloa en Morelos. Este fin de semana, bueno, pues ya les dictaron prisión preventiva a los que detuvieron en el operativo Enjambre de la semana pasada. Se trata de Agustín Toledano Amaro, presidente municipal de Atlahuacán, de Irving Sánchez Ayala, exedil de Yecapixtla, y los funcionarios de Cuautla, Horacio Zabaleta Malcara, secretario del ayuntamiento, Jonathan Espinosa Salinas, tesorero, y Pablo Portilla Galicia, empresario y oficial mayor. Según la Fiscalía de la República, los detenidos tenían nexos con Júpiter Araujo Bernard, alias El Barbas. Es el operador del cártel de Sinaloa que cooptó direcciones, puestos estratégicos de las alcaldías a cambio de tener impunidad para el trasiego de armas y de drogas. Esto va creciendo y platicaremos del tema más adelante. El narco en Morelos, que data desde hace más de 15 años. Estamos hablando ahí de cuando llegaron a matar a los Beltrán, por ejemplo, ahí en Cuernavaca, de cómo se fueron haciendo fuertes pues en el cártel de Sinaloa, de Azul, del famoso Azul. En fin, hablaremos de esto más adelante porque de verdad que hoy es una alerta roja lo que ya está pasando en Morelos, y enhorabuena por las detenciones que ha venido haciendo el Gabinete de Seguridad, particularmente la Secretaría comandada por Omar García Harfuch. Platicaremos de esto en un momento. El fin de semana en este país mataron a 130 personas. Un hombre armado fue asesinado cerca de la Casa Blanca porque el tipo, pues, quería matar a mucha gente. Es un pistolero, ya tenía antecedentes penales, por cierto. Estaba cerca de la Casa Blanca el sábado por la noche. Agentes del servicio secreto lo mataron en un tiroteo en el cual también un transeúnte, un viandante que andaba por ahí, fue alcanzado. En un comunicado en las redes sociales, Trump dijo que el pistolero tenía una historia violenta y una posible obsesión con la Casa Blanca. Las autoridades han determinado que el atacante presentaba un complejo historial de problemas de salud mental y delirios religiosos marcados por una fijación u obsesión extrema con la Casa Blanca. Este fin de semana, miles, decenas de miles salieron a las calles en Madrid protestando contra el presidente Pedro Sánchez y los vínculos de corrupción que podrían existir con el expresidente José Luis Rodríguez Zapatero. José Luis Rodríguez Zapatero, de izquierda, del PSOE, del Partido Socialista Obrero Español, está siendo imputado por la Fiscalía Española por casos de corrupción. ¿En qué consiste el caso Plus Ultra? Era una aerolínea venezolana hispana que, con el pretexto de COVID, pues tuvieron que rescatarla. Le metieron cerca de 60 millones de euros. Bueno, esos millones de euros, al parecer, habrían sido gestionados por José Luis Rodríguez Zapatero. Y obviamente, pues que le habría tocado un moche, pero bueno. Ahí hay varias imputaciones. Una agencia que habría creado ahí un tipo offshore, una empresa en Dubái, para que cobrara 1% de la comisión del rescate. Algunas otras transacciones que pues están un poco complicadas de demostrar su justificación legal. Y sale la gente en Madrid, que Madrid, por cierto, cada vez es más pro derecha que pro izquierda, y protestan contra la izquierda española. Estuvo fuerte la manifestación, no es menor lo que ocurrió. Es la voz de algunos ciudadanos, escuche usted.
6: Estamos hartos de él, lo tiene que saber todo el mundo. Queremos mantener el hermanamiento que tenemos con los países iberoamericanos y decirle a Estados Unidos, al mundo, que España no es así. España se ha levantado y Pedro Sánchez tiene que dimitir ya y convocar elecciones generales.
7: Hay que salir, pues, porque esto tiene que cambiar. Hay que tener gente que nos gobierne honrada, gente con principios, gente que trabaje para nosotros, que para eso le pagamos.
0: En Rusia se lanzan unos de los peores bombardeos de la guerra contra los civiles en Ucrania. Esto pasó en la capital de Ucrania, en Kiev. Fueron más de 700 drones que enviaron los rusos, que envió Moscú. Hay varias personas muertas. Es uno de los más cruentos ataques directamente ya contra la población civil. Zelensky, el presidente de Ucrania, acusó a los rusos de estar desquiciados.
8: Tres misiles rusos han impactado contra un depósito de agua. Putin quemó un mercado, dañó decenas de edificios residenciales, varias escuelas ordinarias y lanzó su Oreshnik contra la ciudad de Vila Sherkeva. Están desquiciados. La mayoría de los ataques se produjeron en Kiev, que era el principal objetivo de este ataque ruso. Putin ni siquiera puede pronunciar correctamente la palabra hurra y, sin embargo, sigue ganando contra los edificios residenciales con sus misiles.
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0: 7:23. Felicidades a, ¿cómo se les llama?, los del Cruz Azul. Además de qué padre festejaron ayer. Yo vivo casi atrás del Ángel, entonces pues sí los escuché mucho. Pero pues felicidades, ganó el Cruz Azul. Felicidades, derrota a los Pumas 2-1. Flamante campeón del torneo Clausura 2026 de la Liga MX, luego de derrotar, fíjese nada más cómo me lo ponen aquí en el texto, porque pues claramente no, de forma agónica a los Pumas de la UNAM. Yo le iba a los Pumas, aunque la verdad no me enteré que jugaban, pero yo le iba a los Pumas. El marcador global fue de 2-1 en el partido de vuelta celebrado en el Estadio Olímpico Universitario. Ayer hubo festejos, fiesta. Estaban muy contentos todos los que le van al Cruz Azul. Y pues, ¿cómo no? Sí se puede. El que persevera alcanza. Felicidades. Gana el Cruz Azul. 7:24. No me tardo.

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0: y se reporta. No estamos hablando de la gasolina que a lo mejor utilizamos usted y yo, que en esta gasolinera cargamos, etcétera. No estamos hablando de la escasez que hubo en algún momento cuando, pues, por ejemplo, a López Obrador se le ocurre cerrar los ductos y, bueno, se hace tremenda bronca. Estamos hablando de algunas demandas empresariales, de algunas denuncias que están viniendo, pues, del sector patronal del país. ¿Por qué, Pedro? Muy buenos días.
1: Luis, buenos días. Qué gusto saludarte a ti y también a quienes nos escuchan. En efecto, empresarios que se dedican a la venta de gasolina al público han empezado a señalar que, por lo menos ya en ciudades de 11 estados de la República, se advierten ya signos de escasez del combustible. ¿Cuáles son las razones que explican esta situación? Pues evidentemente es una combinación de diversos factores, entre ellos, desde luego, el incremento en los precios internacionales de combustibles. Segundo, el aumento en los costos de transporte de gasolina al interior del territorio mexicano. Cuarto, el tope a los precios que se ha establecido a la gasolina magna y al diésel de manera reciente en este último caso. Siguiente, la reducción en el almacenamiento o en el inventario disponible en nuestro país para atender justamente los requerimientos de demanda cotidiana de combustibles. Siguiente, la insuficiente producción interna que en México no hemos logrado incrementar significativamente, y por supuesto el impacto del huachicol sobre la oferta disponible. La combinación de estos factores, Luis Auditorio, ha provocado que en estados como Aguascalientes, Zacatecas, el Estado de México, Chiapas, Chihuahua, en Nuevo León, en una parte de la Ciudad de México, en Querétaro, en Hidalgo, en Michoacán, en Coahuila y en Saltillo, se estén presentando ya síntomas de insuficiente oferta de combustible para atender los requerimientos de los que habitualmente la consumen. La pregunta es, ¿cuánto tiempo le quedará a México en términos de reservas para poder atender la demanda cotidiana que se presenta de combustibles? Y la respuesta es, tenemos muy poco tiempo. Información oficial señala que las reservas de gasolina en nuestro país cayó a 5 millones de barriles, lo que significa el nivel más bajo de inventario para este tipo de insumo en todo el territorio nacional, lo que nos permite cubrir aproximadamente el equivalente a 5 días de demanda cotidiana. ¿Es un número elevado o no? Júzguelo usted. Los países miembros de la OCDE tienen reservas de gasolina en promedio para 90 días. En México nos alcanzaría solamente para 5 días. Esto significa que la terminación del conflicto en Medio Oriente, la reapertura del Estrecho de Hormuz y consecuentemente la normalización del mercado petrolero, lo mismo en precios que en abastecimiento a escala mundial, se convierten ya en asuntos clave para la economía mexicana a punto de iniciar el segundo semestre de este 2026, que ha estado marcado, Luis Auditorio, entre otras cosas, por una inflación que se resiste a ceder y por la persistencia, diría yo, de precios elevados en lo que a costo de fletes de transporte se refiere de pasajeros, pero también de mercancías, que están presionando al alza evidentemente los precios de productos que usted y yo consumimos habitualmente, y además esta situación que tiene que ver con una disminución en lo que a la oferta de combustible se refiere en buena parte del territorio nacional. Así que ese dato que dio a conocer el INEGI hace unos cuantos días de que la economía mexicana cerró el primer trimestre del año con un retroceso y los datos que apuntan al inicio de un segundo trimestre con cifras poco estimulantes en materia de empleo, en materia de inversión, en materia de consumo, son datos a los que se suma ahora un posible problema potencial importante por cuanto a la disponibilidad de combustible que podría alterar no solamente los costos y la inflación, sino también las operaciones de numerosas empresas y sectores en todo el territorio nacional, Luis.
0: Muchísimas gracias, Pedro. Pues vamos a estar ahí muy pendientes. ¿Hasta cuánto aguantamos? Muy poquito si es que llega esa escasez. Ahí hay varios factores que están poniendo el foco rojo. Y más allá, que creo que es uno de ellos también, este intento de control de precio que está haciendo el gobierno, pues ojalá que estén abiertos los canales, ¿no?, de comunicación entre empresarios y gobierno, y que no empiecen a decir, eso es fake news, no es cierto, son algunos empresarios que están en contra de la transformación o algo por el estilo. Imagínate, con todo lo que está, y además que se nos viniera una bronca como la de 2019, cuando

0: pues había filas y filas para agarrar gasolina, qué espanto.
1: Sí, desde luego es un problema potencial importante. Recordemos que la mayor parte de la gasolina que se vende en México y que traemos del exterior, México importa más de la mitad de la gasolina que se consume en el territorio nacional. Pues bien, la mayor parte de esa gasolina importada proviene de Estados Unidos. Y si en Estados Unidos deciden privilegiar el consumo interno antes que mantener la oferta exportable, México tendría un problema de abasto relevante en la medida en la que el gobierno de Estados Unidos modifique los términos a partir de los cuales define hacia dónde va la gasolina que producen internamente, Luis.
0: Gracias, Pedro. Te seguimos en tu red.
1: Síganme en X en arroba Petello Villagrán y que tengan un espléndido inicio de semana.
0: Es Pedro Tello 734.
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Estamos escuchando esta canción intitulada Le Festin. Imagínese usted escuchando esto en la estación del Metro Hidalgo, con unos candelabros que están adornando la ciudad, que están adornando la estación. Usted, pues muy fifí, ¿no? Va uno así con su sombrero, tipo inglés, no sé. ¿Vio el tema de la nueva decoración del Metro Hidalgo? Está muy bueno. Los memes son una genialidad. La estación Hidalgo de la línea 2 del metro, para todas las personas que no ubican la estación Hidalgo, quizás es una de las más transitadas en la ciudad. Tú sales del Metro Hidalgo y llegas a la Alameda Hidalgo. O sea, llegas a la Alameda de la Ciudad de México. A unos pasos más está ya el Palacio de Bellas Artes. A otros pasos está, la Torre Latinoamericana. Es una estación que además tiene conexión con otras líneas. Y bueno, pues se les ocurrió la idea. Está bien, hombre. Se les ocurrió la idea de ponerle candelabros. Sí, candelabros, así como los de La Bella y la Bestia. ¿Cómo se llamaba? Lumière, ¿no? El que era la velita ahí que bailaba. Bueno, hágase cuenta, como Lumière, de candelabros acá muy elegantes, ¿no? Muy elegantiosos. Pues a lo mejor muy afrancesado el tema, muy, muy con Bellas Artes que está ahí. Se ve bonito, a mí me parece que se ve bonito. Pero bueno, la cantidad de memes que hubo, buenísimos, porque además pues hay ahí un candelabro y estas imágenes y no, creo que te voy a ver debajo del candelabro y le dejo ahí algunos memes. Son 13 candelabros ya, no todos funcionan, por cierto, todavía, y obviamente pues la iluminación es diferente, son de adorno, bueno, creo, no creo que se vaya a hacer la iluminación. Pues bueno, es para algunos está bonito, para otros es como que medio desconcertante. Allá al lado la estación Bellas Artes tiene también una salida así muy afrancesada, muy bonito, pues al final es Bellas Artes. No sé si ya los vio, ¿qué opina? Los candelabros del Metro Hidalgo. Y ahí le dejo los memes que se pusieron buenísimos. 7:37, la canción es Le Festin.

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0: la politiquería.
1: El objetivo aquí es muy sencillo. Queremos crear más empleos y más valor a ambos lados del Atlántico. Con una rápida ratificación, los aranceles sobre prácticamente todas las exportaciones agrícolas de México a la Unión Europea desaparecerán.
2: La Fiscalía acaba de citar a Amaro.
3: Es un asunto de la Fiscalía.
2: Y también a los 9 involucrados.
3: Sí, es procedimiento de la Fiscalía.
4: ¿Significa que mandaron pruebas?
3: No, no tiene nada de político.
4: ¿Y significa que mandaron pruebas, presidente?
3: No sé, es la Fiscalía.
5: Es una buena señal. Quiero decirles que el hecho de que el Parlamento Europeo esté aquí para la firma de estos acuerdos de entendimiento hablan bien de la apertura que está México teniendo en el mundo para poder implementar acuerdos comerciales.
6: Yo tengo una opinión muy particular de cómo trabajaban las anteriores salas. Se convirtieron en pequeños cotos de poder. Tuve hace poco una plática con una de mis compañeras ministras, me dijo, no, Irving, no era así. Dije, bueno, pues es su opinión, pero la realidad es que se peleaban por quien presidía las salas.
7: 7:42, hay mucho que platicar el día de hoy. Hay varios temas que están ahí en la palestra nacional, pero déjeme entrar con este punto que creo que es muy importante, y es la Encuesta Nacional de Calidad de Impacto Gubernamental. ¿Qué quiere decir esto? ¿Cómo la banda, cómo la gente, de acuerdo a datos del INEGI, o sea, aquí no necesariamente es una encuesta pro o contra, se supondría que, bueno, pues esto se está haciendo de la manera más apolítica posible, pues va midiendo cuál es la aceptación no del gobernador o gobernadora, no de la presidenta, sino de los servicios del gobierno. Ya un poco más centrado es pues, cómo está gobernándome tal o cual. Y esto es muy importante con rumbo al 2027. Hoy justamente su columna en el diario Milenio es dedicada al tema por Viridiana Ríos. Querida Viri, te mando un gran abrazo. Gracias por dejarnos platicar contigo. Y pues, ¿qué ves en estos datos? La Encuesta Nacional de Calidad e Impacto Gubernamental. Muy buenos días.
8: ¿Qué tal, Luis? ¿Cómo estás? Un gusto saludarte a ti y a tu auditorio como cada lunes. Pues mira, hoy ya sé que estamos en la sección de la politiquería, pero hoy quería hablarte de datos duros. Y quería hablar en plata pura porque pues al final cuando hablamos de política, pues de lo que estamos hablando es de gobiernos que tienen que dar resultados. Y los resultados de la política pues son lo que configura, digamos, la legitimidad de distintos gobiernos y eventualmente sus propios resultados electorales. Por eso esta Encuesta Nacional de Calidad de Impacto Gubernamental del INEGI es tan relevante. Esta es una encuesta que se hace de manera bianual, y que en esta ocasión, fíjate, bien interesantemente, por primera vez compara el inicio del sexenio de Sheinbaum con el final del sexenio de López Obrador. Y bueno, se dedica, como bien decías, a medir el nivel de satisfacción que tienen los mexicanos con los servicios públicos de los tres niveles de gobierno. Esto es de altísima relevancia para Morena, porque pues al final del día ya ellos actualmente gobiernan los tres niveles de gobierno de forma mayoritaria. Te doy un poquito de contexto. La última vez que pudimos platicar sobre esta encuesta fue al final del sexenio de AMLO. Y ahí los resultados eran bastante positivos. Fíjate que la mayoría de los servicios habían mejorado. De los 18 que se miden, solamente uno había empeorado, que era el acceso al agua potable. Pero en general, pues la gente se sentía satisfecha, digamos, con los resultados de su sexenio. Ahora la encuesta pues muestra un panorama, yo diría, bastante preocupante para Morena, porque en los últimos 2 años la satisfacción de los mexicanos con la mayoría de los servicios públicos ha caído de forma significativa. Hay 5 servicios que llaman muchísimo la atención por sus caídas estrepitosas. Primero, la calidad de las autopistas con caseta de cuota, que caen 8.5 puntos porcentuales en percepción. A ello hay que seguir con los centros de salud y hospitales de gobiernos estatales, también una caída de 8 puntos porcentuales. En tercer lugar se ubica la educación universitaria con una caída de 7 puntos porcentuales. Y luego las carreteras y caminos sin cuota, con una caída de básicamente 6 puntos porcentuales. El INS también va mal, pero no solo eso, es que de verdad los resultados pues son demoledores porque la propia gente está sintiendo que el servicio, que varios servicios han empeorado, de hecho la mayoría. Falta hablar de energía eléctrica, el drenaje, el alcantarillado, los caminos y las calles, el alumbrado público. Bueno, incluso la propia policía percibe la gente que ha empeorado. Pues esto es muy grave, Luis, porque durante años Morena había construido buena parte de su legitimidad en la idea de que, aunque hubiera errores, en algunos errores, digamos, en la conducción del gobierno, la vida de la gente común estaba mejorando. Y eso era hasta cierta medida cierto. Ahora con estos resultados pues se pone en duda. Por eso pues esta encuesta es una bomba política, diría yo, para el partido gobernante, porque empieza a mostrar un desgaste, algo que no habíamos visto antes, y empieza a mostrar que la experiencia diaria de los ciudadanos con el Estado pues cada vez es más precaria.
7: Esto es muy interesante, Viri, porque habría que contrastarlo también con las encuestas de popularidad que mueven, digo, no solamente la presidenta de la República, que yo creo que ahí se cuece un tanto aparte, sí en los estados. Llama la atención como los mismos gobernantes, los alcaldes, ahorita que pues el corcholatómetro está todo lo que da, porque por ahí del 22 de junio, entiendo, pues estarán presentando quiénes son los... no recuerdo el cargo este de defensores de la 4T, pero pues ellos mismos al final de cuentas serán los que se conviertan en candidatas o candidatos. Y eso es interesante porque le pega justamente a ese sector. O sea, por ejemplo, el alcalde o la alcaldesa que quiere convertirse en gobernador o gobernadora, pues ¿cómo está tu municipio? O sea, ¿qué tanto hay aceptación en cuanto a los servicios, en cuanto a lo que le tenías que dar a la ciudadanía? Y pues vemos una reprobada, la verdad, generalizada entre todos ellos. A lo mejor no tan baja, habrá quien diga, bueno, 8% no es tanto. Yo creo que sí es complicado dado el entorno político que vivimos, ¿no?
8: Mira, es muy preocupante, y también qué bueno que traes este punto a colación, porque cada uno de estos servicios tú lo puedes medir en distintos estados. Eso es lo que la encuesta nos da. Entonces nos da hasta cierto punto una radiografía de qué tanto los gobernadores y los presidentes municipales, y bueno, el gobierno federal, pero sobre todo gobernadores, pues han dado o no resultados. Y yo ahí mencionaba también en este análisis, en esta columna, los tres gobernadores que han hecho el peor trabajo, de acuerdo a esta encuesta, que te repito, son datos duros. Esto no es si me cae bien o no, no es la popularidad del gobernador, no es si tiene o no encuestas pagadas, porque además pues es del INEGI, es un instituto autónomo. Y son tres. Primero, Castro Cosío de Baja California Sur. Segundo, peor, Lorena Cuellar. No, perdón, discúlpame, que estoy dando el dato equivocado. El peor es... Perdón, es que justo aquí los tenía anotados, ya lo tengo.
7: Aquí los tengo.
8: Eres el Salgado de Guerrero, seguido de María del Pilar de Baja California Sur. Y después Castro Cosío de María del Pilar de Baja California, y después Castro Cosío de Baja California Sur. Aquí estamos hablando pues de personas que están realmente pues, no están pudiendo, digamos, dar los resultados adecuados, claro. Y pues eso sistemáticamente se está traduciendo en una pérdida, no solamente en popularidad, sino eventualmente en votos.
7: Vamos a ver cómo se va reflejando todo esto, Viri, y te leemos con mucha atención. Como siempre, Morena empieza a desgastarse, hoy publicada en tu columna, en No es Normal, en Milenio. Viri, un honor platicar contigo siempre.
8: Al contrario, Luis, un fuerte abrazo.
7: Gracias, es Viridiana Ríos, 7:49. La gobernadora de Chihuahua, María Eugenia Campos, ha sido citada a declarar en calidad de testigo por el asunto de los agentes, supuestamente de la CIA, que habrían estado en territorio de Chihuahua y que habrían desmantelado un narcolaboratorio. Al mismo tiempo, pero creo que en distintas fechas y en distintas sedes, será citado a declarar en calidad, pues es que no es de imputado, entiendo que es de entrevista, o sea, es como echarte un cafecito. Rubén Rocha Moya, el gobernador de Sinaloa con licencia, acusado por una corte en los Estados Unidos de narcotráfico, conspiración y posesión de armas. Tengo en la línea a Roberto Gil Suart, que bueno, pues está de alguna manera representando a María Eugenia Campos. ¿Cómo estás, Roberto? Qué gusto saludarte. Muy buenos días.
0: Mi querido Luis, muy buenos días, con el gusto también de saludarte siempre.
7: Oye, algo de entrada legalmente que les preocupa con respecto a este citatorio, entiendo que no está en calidad de imputada María Eugenia Campos, la gobernadora, entiendo que va a ir a platicar, a declarar como testigo. ¿Qué ven en esto?
0: Mira, el citatorio es contradictorio y por eso creemos que se trata de un acto de hostigamiento con cierta trampa y con una intencionalidad política evidente. Si bien dice el citatorio que se le cita a comparecer en calidad de testigo, los fundamentos que invocan, las disposiciones legales que citan, por lo menos en cuatro momentos, son los fundamentos legales que se utilizan cuando se llama a un inculpado. Okay. Es decir, por un lado te dicen venga como calidad de testigo, pero por el otro lado, de alguna manera te anticipan los derechos que tienes como inculpado, lo cual es contradictorio, querido Luis.
7: Dime algo, en algún punto, y esto ha llegado a suceder ya, tú puedes llegar como testigo
0: y te cambian la calidad.
7: Cambian, sí. Y ahora eres imputado, pero
0: es correcto.
7: Pues María Eugenia Campos tiene fuero, ¿no?
0: Tiene fuero y eso es justamente el segundo de los problemas del citatorio. En el propio cuerpo del documento sí expresan que reconocen que tiene fuero, pero por el otro lado no se conducen justamente conforme lo que establece el código tratándose de servidores públicos con fuero. Primero, no están obligados a comparecer, no los puedes llamar a comparecer. Hay una obligación genérica a cualquier persona de atender el requerimiento de información de la policía, del Ministerio Público. Eso es muy evidente. El problema es que también hay una excepción. Dice, tratándose de estos servidores públicos, no tienen obligación de comparecer.
7: Okay.
0: A pesar de eso, el Ministerio Público en este citatorio la llama a comparecer personalmente y le fija hora y lugar y día. Próximo miércoles 10 de la mañana en una oficina de Ciudad Juárez. Es decir, el Ministerio Público, desatendiendo la condición especial que tiene la gobernadora, le hace un citatorio a pesar de que sabe que no puede ser citada, que no la puede citar. Por eso, en el transcurso de las próximas horas, Luis, vamos a presentar una denuncia penal por violación al foro constitucional. No puedes abrir un procedimiento si antes no desahogas el procedimiento conocido como declaración de procedencia en sus dos fases, en la fase de la Cámara de Diputados y la última y definitiva instancia, que es el Congreso.
7: Si no le quitas el fuero, le haces el famoso desafuero, no la puedes citar como testigo o no la puedes citar como nada. Entiendo entonces por lo que me estás diciendo, Roberto, ¿no van a ir el miércoles?
0: No, justamente lo que ya dijo es que vamos a comparecer para presentar nuestra respuesta puntual a este citatorio. Mira, Luis, te dice el Ministerio Público, venga usted a aportar su testimonio sobre hechos que se investigan en la presente carpeta de investigación. ¿Qué hechos son? Solo el Ministerio Público sabe. ¿De qué trata la carpeta de investigación? Solo el Ministerio Público sabe. ¿Qué tipo de información quieren que aporte la gobernadora sobre esos hechos? Solo el Ministerio Público sabe. De ese tamaño es la trampa. Ya. Si quisieran información puntual del gobierno del estado o de ella en su calidad de titular del gobierno del estado, bastaba con requerir información puntual, mandar por así que las preguntas, Luis, como lo hacen en muchos otros casos. Lo que ellos están tratando, y eso es lo peligroso, es que le dicen, venga usted en calidad de testigo, pero véngase preparada como si fuera usted inculpada, para que me venga usted a decir cosas que yo solo sé que le quiero preguntar.
7: Déjame preguntarte algo, Roberto, si quieres, hasta en la ficción jurídica, en la fantasía, en lo que antes decían los abogados en este país, no, hombre, eso no puede pasar. Vamos a pensar. Va a ir la gobernadora a declarar. En ese momento cambian la imputación y ahora está como imputada, está como acusada. Tiene fuero, insisto, se supondría que no la pueden detener, pero ya hemos visto muchísimas cosas. Hemos visto, por ejemplo, un Javier Corral que estaba en el Gin Gin echándose unos whisky. taquitos, creo, o unas bebidas, y fueron a detenerlo, y de repente llegó, quien por cierto creo que está citando a declararlos, la Fiscalía General de la República, y los defendieron, ¿no? De una manera de verdad impresionante, o sea, violando todo lo que tú quieras.
0: Ya estaba ejecutada la orden de aprehensión, formalmente ya estaba bajo, digamos, a disposición del juez que emitió la orden de aprehensión.
7: Estaba del tiempo pasado del verbo no me vengas con que la ley es la ley, Roberto. Entonces te preguntaría, ¿no la podrían aplicar al revés? ¿Me vale el fuero y se queda detenida la señora?
0: En esta circunstancia que vive el país, Luis, las situaciones de facto han sustituido lo que establece el derecho. Las situaciones de facto son el gran riesgo de cómo se conducen, que no sigan, no obedezcan lo que establece nuestra Constitución y las leyes. Es evidente que ese citatorio tiene esas intenciones. No es, espero por lo menos que cuiden un citatorio que se formula a una gobernadora. Por eso no puedo concederles buena fe, ni tampoco puedo concederles error. Uh-huh. Hay una intención clarísima, porque juegan incluso con las palabras. Uh-huh. Entrevista, pero en calidad de testigo. Una uh-huh. entrevista es distinto a una comparecencia formal ante un ministerio público.
7: Que es el caso de la gobernadora, comparecencia formal ante el ministerio público, a diferencia del caso Rocha Moya, que sí es en calidad de entrevista, de vamos a echarnos un cafecito.
0: Es un cafecito, usted no necesita traer abogado defensor, aquí lo vamos a cuidar, porque ese es parte del problema, Luis, parte del problema es que el caso que se está intentando construir en contra de la gobernadora de Chihuahua uh-huh. solo tiene la intención de crear una percepción para que salgan del entuerto que ha generado la acusación formulada por Estados Unidos en contra de 10 personas, incluido el gobernador Rocha Moya, por vínculos con el crimen organizado.
7: En el caso de la CIA, en el caso de los agentes que estuvieron aquí, se ha hablado en la narrativa traición a la patria, etcétera, pero entiendo que la carpeta abierta va por ejercicio ilícito de atribuciones y si acaso, pues para que coopere con la identificación de los operadores, ¿no? Que terminan por desmantelar el narcolaboratorio. Corrígeme, Roberto, pero ejercicio ilícito de atribuciones, o sea, si fuera ese el caso, está muy lejos de llegar a un delito tipo traición a la patria, ¿no? ¿Cuáles serían los delitos a los que le apostarías podrían imputarlas? Si es que eso pasa.
0: Han dicho en la retórica pública que es traición a la patria lo que ha sucedido en Chihuahua, lo que supuestamente imaginan que sucedió en Chihuahua. ¿Tú viste una colusión de servidores públicos con un gobierno extranjero para invadir a nuestro país?
7: No necesariamente.
0: ¿Viste una colusión de un gobierno extranjero para desestabilizar a las instituciones democráticas o republicanas? ¿Viste alguna colusión de servidores públicos para dejar pasar personas con el propósito de violar nuestra soberanía? Yo creo que eso es retórica. Por lo menos sabemos que existen tres carpetas de investigación federales relacionadas con los hechos que acontecieron tanto en el operativo del narcolaboratorio como los hechos alrededor del accidente en que lamentablemente perdieron la vida 4 personas que estaban, digamos, ¿sí? Siguiendo una pista para desmantelar un laboratorio. En fin, sabemos que existen estas carpetas de investigación. También a nivel local se han seguido las investigaciones y las investigaciones locales han sido compartidas con la Fiscalía General de la República. Así lo ha dicho en 2 comparecencias públicas la titular de la unidad encargada de conducir estas investigaciones. Creo que no es un tema legal, ya se explicó la presencia de esas personas, pero justo es donde entra la pregunta política, Luisa. ¿Por qué tu investigación la conduces empezando por la gobernadora del estado, y ni siquiera le precisas, la aclaras en cuál carpeta estás actuando. Si es en la que se especula que es sobre delitos a la ley de seguridad nacional, o esa carpeta sobre ejercicio indebido de atribuciones. Ni siquiera han actuado con la buena fe de decir, esto es lo que estamos investigando, y eso es justamente lo que quiero que tú me respondas. En el citatorio, por ejemplo, Luis, se invoca la facultad del Ministerio Público de requerirle información a cualquier autoridad. ¿Me estás requiriendo como autoridad que puedo tener información o documentos relevantes para tu investigación, o me estás citando de manera personal como calidad de testigo potencialmente inculpado? Este enredo que parece no es otra cosa que un acto de hostigamiento que tiene una finalidad específica, que es la persecución política de una gobernadora de oposición que ha dicho con mucha claridad lo que piensa y lo que representa para Chihuahua y para el país.
7: Cierro preguntándote, Roberto, ahí están el tema de la CIA, los operadores, estas carpetas, insisto, hasta el momento la imputación podría ser ejercicio ilícito de atribuciones, habría que ver si hay otro, hoy va de testigo, pero bueno, sabemos que lo pueden cambiar en cualquier momento. El pasado, que de repente abrieran carpetas. Oiga, mira, pues ya que está aquí, híjole, no me acordaba, pero aquí le tengo esta carpeta por el caso César Duarte, usted recibió dinero, o por el caso que tú quieras, usted hizo tal o cual y ahora es imputada. ¿Lo ven pasar?
0: Mira, Luis, en las inefables anécdotas que nuestra Procuración de Justicia tiene, de esas tantas, puede pasar justamente eso y muchas cosas más de lo que bien relatas. Claro que puede haber una trastada y claro que puede haber una trampa.
7: Una celada.
0: Algo, una celada, algo sustancialmente mayor. Y que les importe el fuero, pues ya ha quedado en otros momentos acreditado que no. Esto de la ley es la ley, lo usan a contentillo, ¿no? Por supuesto, caben esos riesgos procesales. La gobernadora no puede ser llamada a ningún procedimiento de naturaleza penal y mucho menos puede ser restringida de su libertad hasta en tanto se cumplan los procedimientos que establece la Constitución. Eso es lo que dice la ley. ¿De qué estarán, de qué son capaces? No lo sé. Espero por lo menos los guíe la estética. No creo que los pueda guiar el sentido de responsabilidad y mucho menos la legalidad, pero pues por lo menos espero que la estética de un atropello de esta naturaleza no se atrevan a cometerlo.
7: Cierro entonces preguntándotelo así, Roberto Gil Suart, abogado representante de María Eugenia Campos. Aún sabiendo que hay una posibilidad metalegal, que hay una posibilidad de que no les interese la ley, aún sabiendo que el único amparo que llevan es la estética, Roberto, y que podrían, en un caso extremo, detener a María Eugenia Campos el próximo miércoles a las 10 de la mañana en Ciudad Juárez, ustedes van a ir a comparecer, aunque la gobernadora termine en la cárcel.
0: La gobernadora va a atender con muchísima claridad, con sentido de honor, como ha sido siempre, va a atender ese citatorio en los términos en los que fue planteado, y a eso iremos, a atender ese citatorio.
7: Gracias, es Roberto Gil Suart. Estamos al habla, si nos permites, Roberto, gracias.
0: Por supuesto, gracias a ti, siempre.
7: Igual, gracias, es Roberto Gil Suart. 8:03 a.m. Bueno, y el caso Rochamoya, estamos buscando a su abogado, pero creo que no necesita abogado, ¿no? Está abierto el micrófono. Buscamos insistentemente tanto a Rochamoya como voces que quieran hablar a favor de Rochamoya. Curiosamente, en la 4T no ha querido nadie. Hemos buscado también al abogado de Insunza, pero Insunza ya dijo que va a ser su propio abogado. Seguimos buscando al senador Insunza. No ha querido contestar. Está abierto el micrófono. La diferencia entre uno y otro es que Rochamoya ha sido invitado a tomarse un cafecito, legalmente hablando, no le estoy inventando nada. María Eugenia Campos ha sido llamada en calidad de testigo, que puede cambiar en ese momento su estatus y convertirse en imputada. Sí hay diferencia. Aunque digan que no, sí hay mucha diferencia. ¿O usted qué opina? 5640-05-125, 5640-05-125. WhatsApp abierto para todo el auditorio. Regreso.
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0: 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Primeras planas. El Universal.
11: Acaparan Rocha Cantú y Abdalá contratos. Acusan. La firma de seguridad Serprosep, ligada al dueño de Miss Universo y al hijo de Julia Abdalá, pareja de Manuel Bartlett, ganó en 2 años licitaciones federales amañadas por 8,000 millones de dólares, dicen empresarios.
0: Milenio.
11: Juicio político, pura grilla. 1,200 casos con cero resultados. En 15 años, la Cámara de Diputados acumuló recursos contra secretarios de Estado, ministros, gobernadores y legisladores. Todos continúan en la congeladora.
0: Reforma.
11: Castigarían ahorro de agua en el agro. Prevé nuevo plan hídrico recortar concesiones a discreción. Alerta a agricultores que la Conagua amenace con baja de volúmenes asignados.
0: El financiero.
11: Finan Estados Unidos e Irán acuerdo para poner fin a la guerra. Donald Trump, será un pacto bueno y adecuado. Rubio confía en tener buenas noticias sobre el bloqueo de Hormuz.
0: El economista.
11: Agroalimentos, los protagonistas en el nuevo acuerdo comercial México-Unión Europea. La apertura eliminará casi todos los gravámenes pendientes y se sumará a la del sector industrial que se liberalizó desde el 2007.

0: 8 de la mañana con 10 minutos, ya regresamos, estamos aquí en MBS Noticias. Hoy tenemos mesa de debate con Juan Ignacio Zavala. ¿Cómo estás, querido Juan?
1: ¿Qué tal, Luis?
0: Qué gusto me da verte.
1: Buenos días, igualmente.
0: Qué gusto me da verte, Hernán. ¿Cómo estás?
2: Muy
0: buenos días.
2: Estoy bien, ¿y ustedes?
0: Muy bien. He tenido muchas quejas que no, sí, que te hacemos montón. Que...
2: ¿Sí? No, yo sí, sí quiero hacer un llamado hoy. Oh, sí estoy un poco preocupado por el curso que está tomando, que están tomando estas mesas. Me parece que empezaron bien y había un intercambio de ideas respetuoso, pero cada vez se ha ido perdiendo más el respeto. Y me parece que estamos dando un ejemplo a la sociedad que es muy triste. Un ejemplo de que no podemos escuchar al otro y que no podemos hablar sin faltarnos al respeto, sin insultarnos, sin hacer burlas. Y yo la verdad es que pues no puedo estar en una mesa donde siento que vengo aquí y no me respetan, y lo mismo diría de cualquier otra persona. A veces creo que yo también he contribuido a crear ese clima, pero yo quiero proponer que le demos, pues que le vemos un poquito el nivel del debate, porque fíjense que a mí la gente me está llamando y me dice, ¿saben qué? Es que ya no se escucha nada, es que se escucha puro grito. Y a mí no me parece que ese sea el ejemplo que queremos dar hacia afuera, de que por tener diferencias no podemos escucharnos y tenemos que hablar permanentemente unos encima de los otros. Y me parece también, y te lo planteo muy respetuosamente, Luis, que el moderador de la mesa no puede estar constantemente tomando partido en favor o en contra de alguien, y que tiene que ejercer un papel de moderador.
0: Cuando el ponente de la mesa trae ideas concretas contra el moderador no es ningún pelele para quedarse callado y no responderle a nadie.
2: Bien.
0: Entonces, bueno, o sea, ahí eso sí te lo pongo en la mesa. Si tú me vienes aquí a decir que yo hice un tuit, que yo entrevisté a no sé quién, que yo en mi editorial puse algo y me acusas de, aquí no tienes a ningún pelele para que no te responda.
2: Me parece muy razonable.
0: Puedes hablar de lo que quieras.
2: Yo.
0: Pero si me vienes a decir a mí algo directamente, obviamente voy a responder.
2: Bien.
0: La mesa es con Juan Ignacio. Juan Ignacio, ¿qué opinas de esto?
1: No, pues es una opinión de Hernán que no tiene ningún sentido. Creo que él es parte de lo que la ha provocado y de lo que es esta mesa, pues, ¿no?
0: Pues es una
1: Entonces,
0: mesa.
1: Entonces, si no le parece, porque se siente ofendido y se siente agraviado y siente que no lo respetamos, pues bueno, pues también se puede ir, ¿no? O sea, digamos, puede dejar de venir.
0: Pero creo que es la idea, ¿no?
1: Pues no creo que aquí nadie quiera que queramos deliberadamente faltarle el respeto a nadie, ¿no?
0: Pero no se trata tampoco de que sea un bully contra ti, eso es cierto, o sea, y bueno, yo en lo que no tenga que responder no me meto.
1: Pero ¿qué es lo que propones en concreto?
2: Miren, yo lo que percibo, y ahorita voy a la propuesta, es que ustedes dos tienen una cierta, pues, frustración, enojo hacia la 4T.
1: fíjate cómo habla, es que no me respetan, y en vez de poner que tenemos una idea diferente, que es lo que planteó en el inicio, dice, no, pues ustedes están frustrados, y pues digo, creo que es una mala manera de
2: aquí hay un ejemplo de hacerlo, concreto, ¿no? De cómo permanentemente se te interrumpe y no puedes ni siquiera terminar una idea.
0: Entonces dices,
1: no es una idea, estás diciendo una babosada.
2: Bueno, yo creo que ustedes tienen un enojo hacia la 4T y que yo estoy en un lugar de la mesa donde ustedes me ven a mí como si yo fuera la 4T.
1: ¿Sí?
2: Y descargan hacia mí enojos, ¿sí?, que ustedes tienen.
1: Todo eso es cierto.
2: Entonces, sí, yo lo que creo, yo en ningún momento personalizo las cosas en esta mesa como si las personalizan ustedes hacia mí, especialmente tú, Zavala.
1: Ah, yo.
2: Y sí, yo jamás vengo a hablar aquí de tu biografía, jamás vengo a hablar de tu familia.
1: Yo tampoco.
2: Jamás te descalifico por esas razones.
1: Nunca te he dicho
2: tú
1: nada.
2: Permanentemente haces descalificaciones que tienen tono personal hacia mí.
1: ¿No?
2: Entonces, yo
1: bueno,
2: en ese sentido,
1: si sí,
2: ese es el tono en el que quieren debatir, yo creo que puedan encontrar tal vez o una mejor persona para prestarse a eso.
1: Seguramente
2: yo,
1: sí.
2: Yo no vengo aquí para que ustedes se diviertan a mis expensas. Yo vengo aquí a tener un debate serio, un debate de ideas y un debate de altura. Si tienen ganas de que lo tengamos, y eso no significa que no podamos bromear, que no podamos divertirnos, pero pero no como ha sido durante las últimas
0: sesiones. Sin que te enojes, Hernán, y sin que sea pro de no sé qué, ¿no será que no estás aguantando vara? ¿No será que en estos momentos que está tan complicado el asunto,
1: que tiene rochambolla, defender un gobierno que está de bajada, un gobierno que está empinado, un gobierno sin resultados, pues te cuesta trabajo, pues es evidente.
2: No, porque
1: no es fácil, no es sencillo hacerlo.
2: No es así. No es así porque yo he dado muestras fehacientes en esta mesa de que no vengo aquí con consigna ni a defender todo lo que tenga que ver con un gobierno. He hecho innumerables críticas a la 4T y he sido criticado por la 4T por hacer esas críticas. Yo soy un analista político. Yo no soy un político, Juan Ignacio. Yo no trabajé como vocero del PAN. Yo no fui director de comunicación social durante todo el sexenio de Calderón. Yo no fui cónsul en Filadelfia durante el sexenio de Calderón. Yo no fui asesor del Senado de la República.
1: Oye,
2: yo,
1: tienes mal todos los datos. Ese es tu problema.
2: La mayor parte de mi trayectoria.
1: Tu problema,
2: si
1: fíjate,
2: me permites la...
1: Está hablando de cosas personales. Está hablando de cosas personales.
0: Cierra,
1: todo lo que dijiste está mal.
2: Lo estoy diciendo... Bueno, a ver.
0: Cierra,
2: lo que
0: cierra.
2: Yo no vengo aquí como si fuera... A defender a un partido político. Yo vengo como analista, defiendo mis ideas.
1: Si no te gusta,
2: y yo creo que tú estás haciendo política mientras logras otra posición. Entonces, vienes aquí como analista político, pero en realidad vienes a hacer un golpeteo político en contra de otra persona. Simplemente para ver a dónde saltas.
0: Adelante, Juan Ignacio.
1: Va a poder hablar,
0: Juan Ignacio, adelante.
1: No, te prestas a muchas cosas, y muy lamentables, por cierto. Te voy a decir una. Él habla de que se le dicen cosas personales y saca una cuestión absolutamente personal de mi historia, que es pública, pero que Hernán, que se dice periodista, ni siquiera, porque esa es una constante en este señor, ni siquiera tiene el detalle de investigar, de tener una fecha bien. Las fechas que dijo son absolutamente falsas. Falsas. Entonces, ¿cómo pide seriedad un tipo que viene aquí a mentir de manera deliberada? Como es Hernán. Dos, él se siente analista político, él se siente periodista, yo digo que es un youtuber y ya. Eso es lo que es Hernán Gómez. Pero dice que yo no vengo aquí como analista político. Yo no soy analista político, Hernán. Yo no sé quién confiere ese título ni nada, pero yo nunca me lo he puesto. O a ti te he dicho, oye, Luis, ponme ahí que soy analista político. No.
0: Es una mesa de polemistas,
1: yo soy un
0: analistas
1: tipo
0: o
1: aquí,
0: lo que sea.
1: Soy ciudadano, me gusta la política, trato de entenderla, trato de verla y trato de ejercer con toda libertad mis opiniones al respecto. Y sí, Hernán, sí. Te vemos como un representante de la 4T porque eso te da orgullo a ti y así te has presentado siempre en este y en otros programas.
2: Nunca
1: porque eres un tipo apegado a las ideas de la Cuarta Transformación, a lo que tienen, etcétera. Como de costumbre, pues ni siquiera tienes el valor de ser militante en ese sentido y tener que defender una posición, partido, que no tendría nada de malo, la verdad. Creo que la militancia en los partidos, en la política, es importante, es relevante y se tiene que hacer. Pero si tú no quieres hacerlo, pues es tu asunto. Pero de ahí a que te creamos que vienes aquí en un plan objetivo, purista, a decir que ¿cuál es la realidad objetiva de las cosas? Pues mira, tienes tus programas, tienes tus columnas, tienes tus entrevistas, pues hazlo ahí. Es una mesa de debate, no te gustan con los que estás, te puedes ir también. Digo, no es mi mesa, es la mesa de Luis. Pero ¿por qué vienes aquí a echar esta frustración, esa sí es tuya, aquí en la mesa? Como que no tiene sentido.
0: Hernán,
1: a mí me gustaría que habla. Hay cosas más importantes.
0: Sí, aparte, digo, hay algo.
1: Porque Hernán se siente importante. Ese es parte de su problema. Él siente que es un personaje.
0: Hernán,
1: y no es cierto. Podríamos hablar de qué está pasando en el país en vez de perder el tiempo aquí, ¿no?
2: Yo estoy hablando de una... Me parece importante poner esto sobre la mesa porque es una constante. Cada vez ocurre más. ¿Eh? He recibido infinidad de comentarios de gente que me dice que por qué sigo en esta mesa.
1: Pues sí, la verdad, lo entiendo.
2: Que no se escucha nada, que no se entiende nada, que son puros gritos. Y yo quiero venir a un programa de debate político y no a una verdulería. Y me parece que pedir eso es muy razonable. Estoy pidiendo respeto.
1: ¿Por qué dices verdulería a esta mesa? Bueno, no,
0: es
1: infamante lo que dices. Cuando, si no te, si no te gusta, vete. ¿Por qué le dices verdulería a la mesa?
0: Cuando, adelante, Ernesto.
1: Bueno, ¿qué tienes contra los verduleros aparte? Adelante, ¿cuál es tu problema?
0: Dale.
2: ¿Terminó?
0: Sí, ya.
2: Bueno, puedo hablar.
0: A ver.
2: Breve. Estoy pidiendo respeto y él se refiere a mí como un tipo, se refiere a mí como un youtuber. En fin, claro, sí. Yo no hago descalificaciones personales, simplemente estoy diciendo, Juan Ignacio Zavala, tú no eres un analista político,
1: pues
2: eres,
1: no
2: un,
1: lo soy.
2: Eres un político.
1: Sí, claro.
2: Entonces, bueno, sí. No vengas aquí con tu agenda política, yo, partidista.
1: No, señor, yo tengo una agenda clarísima. Clarísima. Soy un hombre con una definición de política, de derecha. Así vengo a esta mesa, así me invitó Luis Cárdenas.
2: Yo no vengo con dobleces. Como un representante de la 4T.
1: Empezamos.
2: Yo vengo como alguien que simpatiza con muchas cosas de la 4T.
1: Ya se arrepienten, cosas, ¿no? ya están saltando.
2: Y eso lo he dicho.
1: Las ratas del barco están saltando.
2: Lo he hecho así desde el primer día. Siempre he expresado que esas son mis posturas. Yo lo que quería era promover un acuerdo básico.
1: No cuentes conmigo.
2: Si no lo cuentan, pues entonces... Les agradezco mucho la invitación.
1: ¿Qué quieres? Ayer, de otra manera, ¿verdad? Conmigo no cuentes, ¿eh? Por supuesto que no.
2: Bueno, yo estoy proponiendo un acuerdo de cinco puntos básicos.
1: Déjame decir una cosa. Yo, el problema de Hernán es que él se siente importante. Como no es una figura, como no lo pelan ni siquiera en la 4T, pues no tiene... Y aquí viene a hacerse la víctima, como de costumbre. Yo quisiera decir una cosa. Creo que el país está atravesado por una situación... muy delicada, lo hemos comentado en esta mesa varias veces, varias ocasiones.
0: No es menor.
1: Y creo que lo que está sucediendo con la gobernadora de Chihuahua y con el exgobernador de Sinaloa, pues nos permiten tener un escenario muy, muy complejo, donde la presidenta la verdad es que no ha atinado a tener una posición clara y definida respecto a lo que es la aplicación mínima de la justicia. Entonces, tenemos, citan a la gobernadora
0: Maru Campos.
1: Eso es algo que todos vimos. Ella salió en un video recibiendo el citatorio, etcétera. Ya que sale ella, nos dicen, también citamos a una entrevista, no sé... En términos de que me imagino que,
0: sí, a Rochamoy.
1: Que jurídicamente hay un asunto para decir la entrevista, ¿no? Que es una entrevista, que es un citatorio, como testigo, etcétera, ¿no? Entonces, digo, vamos a platicar de las ocurrencias de este señor.
0: Aquí hay un punto que yo quiero darle también al auditorio, a ti, Juan Ignacio, a ti, Hernán. La idea de hacer esta mesa en donde en algún momento se rompió porque, bueno, pues tú tuviste que salir por cuestiones personales, de trabajo, etcétera. La idea de invitarte a ti, Hernán, y la idea de invitarte a ti, Juan Ignacio, nunca fue una mesa seria, nunca ha sido una mesa de análisis, nunca ha sido tratar de imitar un tercer grado o algo por el estilo. Esto ha sido una mesa de ciudadanos, al final de cuentas, de gente que es simpatizante de la 4T, de lo cual, Hernán, creo que lo eres.
1: Besaba los pósters de Clara Brugada en la calle.
0: Y permíteme, Juan Ignacio, también de Juan Ignacio, que es un representante, pues sí que tiene ideas de derecha.
1: Sí, claro.
0: Y que así escribe, y que además, pues son... simpáticos, o sea, es un asunto en el cual podemos platicar y podemos hablar de política como se podría hablar en alguna mesa muchísimo más informal y que da pauta poder hablar de forma más ligera, más liviana y poder tener mayor empatía con nuestra audiencia. Hernán, no podemos aceptar tampoco como que condiciones sine qua non.
1: No,
0: pero yo ya te, yo de, ¿no? mío, yo ya te puse ahí sobre la mesa este
1: se
0: tema.
1: Que ya grande, ¿no?
0: Bueno, yo sí. Juan Ignacio, bueno, pues ahí está. O sea, tú, si lo que, o sea, lo que tú le quieres decir, tú ves a Juan Ignacio como un político. Lo que ha tenido Juan Ignacio en su pasado, pues es público. Lo que tú tienes en tu pasado es público. Y pues yo los invito a que sigamos platicando y debatiéndolo.
2: A ver, yo
0: si
2: creo
0: hay
2: que
0: algo que no les gusta, o si hay algo que no te gusta, o que no le gusta a Juan Ignacio, pues se puede ir.
1: ¿Por qué viene a quejarse así?
0: Tú te puedes ir.
2: Bueno, por eso.
0: O en algún momento la mesa simplemente se puede cerrar.
2: Yo no creo que la mesa tenga que ser eso que tú llamas serio. O sea, no, me parece que eso hemos logrado divertirnos en este espacio bien, pero eso no significa que no tenga que haber respeto. Y yo no vengo aquí a ser el patiño de nadie, ni vengo a ser la cuota de la 4T para que puedan decir que aquí está sentado el representante de la 4T al que ustedes ni siquiera escuchan. ni respetan.
0: ¿En dónde te faltan el respeto?
2: Si esa es la...
1: Me pareces mandibulín.
2: Pues no voy a entrar en los detalles. Okay. Simplemente estoy planteando, estoy proponiendo un acuerdo básico de civilidad y respeto. Quiero leer cinco puntos.
1: No cuentes conmigo.
2: Bueno, yo los voy a leer.
1: A ver, léelo.
2: Cuando uno habla, los demás escuchan, tal y como nos enseñaron desde preprimaria.
0: O sea, que no te interrumpan.
2: Creo que lo mismo que queremos que hagan nuestros hijos es lo que tenemos que hacer aquí. No es aceptable recurrir a interrupciones constantes. El auditorio debe poder escuchar y entender lo que se dice en un debate.
1: Es su programa, ¿verdad?
2: Los participantes no harán mofa de la persona que está hablando ni recurrirán a insultos.
0: Ya, creo que estás muy sentido.
2: O estrategias de bullying.
0: Porque Hernán, estás muy sentido.
2: Estrategias de bullying. Se buscarán condiciones equitativas para debatir y permitir que los participantes tengan tiempos más o menos similares.
0: ¿Sabes
2: para
0: qué, Hernán? A lo mejor...
2: Y el moderador de la mesa, que será
0: a lo mejor no quiere ser el moderador.
1: Él dice, yo no soy Patiño, y quiere que tú seas Patiño de la mesa. Claro. ¿Pero por qué?
0: No, y que además
2: que haya un clima de
0: nadie
2: respeto.
0: Nadie se interrumpa, no haya estrategias de bullying ni cosas por el estilo.
1: No, pues vete.
2: No debatamos si no quieren un clima de respeto.
1: ¿Cuál es tu problema?
2: Pero yo venir... A gritarme.
0: Pues Hernán, te agradezco mucho.
2: No
0: piensa
2: nada.
0: Lo que tú quieres, piensa pues cómo está. Esta es una mesa de libertad.
2: Pues no me parece que sea un buen ejemplo a la gente.
1: Pero
2: allá
1: ¿por qué
2: afuera.
1: Sientes
2: que estamos en un momento de
0: tú has buleado?
1: Qué gran problema.
0: Tú has buleado.
2: Es que no nos escuchamos unos con otros.
0: Hernán, tú has buleado.
2: Pues en este programa no podemos dar una muestra de que podemos pensar diferente, muy diferente. Diametralmente diferente. Y escucharnos, no veo cuál sea el sentido. Creo que estamos dando un mal ejemplo a la gente.
1: Fíjate, el problema de este sujeto es su infinita vanidad, ¿no? Él dice que qué ejemplo estamos dando. Pues, ¿por qué te sientes ejemplo de qué?
2: No estoy hablando de nada.
1: ¿De qué tenemos que dar ejemplo nosotros? ¿De qué?
2: Pues yo sí creo.
1: Ni somos nada, ni tenemos un cargo, etcétera. Y dices, oye, este asunto de que hay que respetarnos y de que pensamos... Pues ve y díselo a la presidenta, porque la primera que no respeta a los demás es la presidenta de la República, que se la pasa fustigando, señalando, atacando, adjetivando a los que no piensan como ella. Oye, ¿que tú representas eso? Sí, porque tú lo has dicho, porque tú te has asumido como defensor de la presidenta y de Clara Brugada, por favor. O sea, todas las semanas aquí sucede. No vengas aquí a decir que te buleamos, que te faltamos al respeto, que Luis no debe tomar una posición en una mesa de discusión. Me parece absurdo. Yo creo que esas épocas de que los conductores no te

0: y la víctima, no. Creo que todos hemos contribuido a crear un clima de crispación, donde ya no nos estamos escuchando en esta mesa, y lo único que estoy proponiendo es
1: yo creo que
0: le bajemos tres rayitas, ¿no?, para escucharnos.
1: Yo creo que es un muy buen programa, respeto, a pesar de...
0: Porque
1: de
0: yo sí creo, cosas, a diferencia, ¿sí?, de lo que está diciendo Juan Ignacio Zavala, yo sí creo que tenemos una responsabilidad. Los medios, como depositarios de concesiones, tienen una responsabilidad. Los que tenemos un micrófono, tenemos una responsabilidad. No es...
2: Qué curioso que seas tan responsable.
1: No, quiero decir algo. ¿Qué onda? Ya parece...
0: Tenemos la responsabilidad.
1: Estoy oyendo un editorial de Televisa de 1998,
0: tenemos la responsabilidad de hablarnos con respeto entre nosotros. Y de no discutir a los gritos.
1: Sí, Jacobo.
2: La congruencia,
0: y de
2: pero bueno.
0: Escucharnos y no discutir a los gritos.
2: Vaya.
0: Y fuera
2: ya
0: está
2: sacando temas
0: cosas
2: de concesiones.
0: Pero me parece que todos tenemos la responsabilidad de que el debate público sirva para entendernos, para escucharnos.
3: Puedes tener maneras más fáciles de irte. Decir, oigan, muchas gracias. Yo creo que ya cumplí mi ciclo, como se le dice hoy en día.
2: Por supuesto, se vale.
3: Me voy,
2: y bueno, pues ya veremos qué hacer.
3: No sé por qué venir a hacer esta faramaña de que se te falta el respeto, de que eres víctima del bullying, de que Luis no sabe estar en una mesa de discusión.
2: Déjame ir con esto, porque además tenemos... Pues, me hubiera gustado discutir otras cosas, pero bueno, sabía que esto podía llegar a suceder. Yo literalmente tampoco. Se lleva y no se aguanta y todavía pide respeto.
3: Sí,
2: qué piel tan sensible, es una opción buena a su mesa. De no ser así, la verdad,
3: sí, yo creo que
2: no me gustaría ver nada más acartonado. Dile, Hernán, que no es porque sea la 4T. Por Dios, fue a Chihuahua y ahí era un palero. Nos dicen aquí, vaya, quiere llorar.
3: Pues sí.
2: Hernán tiene un punto, sí deberían de mantenerlo así. Claro, a Hernán ya se le coló lo poco que tenía. Luis, ya no ataquen a Hernán porque se va a acabar yendo, y la verdad es que yo sí disfruto cuando le dicen cosas. Luis, díganle a los dos que se dejen de tirar, y que Hernán, pues de pronto se parece a Noroña, nada más le tocan un pelo y ya se enoja y se para de la mesa. Mm. Hola, Luis, la verdad, no coincido con las ideas de Hernán, pero me parece que luego sí le echan montón y harta carrilla, no deberían de ser así. Yo soy anti-4T, pero sí, efectivamente, muchas veces he estado a punto de mandar un mensaje por cómo tratan a Hernán, lo tratan muy mal, a veces con sorna y hasta con burla, y creo que no se vale. Lo que dice tal vez tenga razón. Luis, deja de tomar partido, debes de ser respetuoso. ¿Quién es Zavala para decir quién se va o quién se queda? ¿Qué privilegios goza? Y tú, Luis, no sabes dirigir ninguna mesa. Hernán transmite esta responsabilidad para los gobernadores morenistas, que no son nada responsables. El clásico que se puede bulear al Hernán, pero Hernán sí se bulea a todos y nadie le dice nada. Solo respétense, son buenos ponentes, la verdad está padre. Ya, Luis, si terminas la mesa tampoco pasa mucho. Nos dicen aquí, vaya otro saltando del barco. Que él no es Patiño, pues que no se ponga siempre apoyando a esos morenistas asquerosos. Increíble que se victimice en sus entrevistas, lo que quiere hacer es exhibir a sus entrevistados. A mí me parece que es un mercenario. Por Dios, que le baje. Nuestro Chairo no aguantó la presión por los malos manejos de la 4T. Yo creo que es muy divertido, pero también es muy incongruente, igual que la 4T. Son unos buleadores, ya cálmense, no ataquen a Hernán. Miren, yo les propongo algo, tenemos que irnos ya a una pausa y tenemos mucho más contenido.
3: ¿A qué venimos? Pues la verdad, de escuchar las quejas del señor.
2: Nadie va a venir a firmar algo que tú estés poniendo así en la mesa, perdóname, pero yo no aceptaría condiciones así, o sea, y mucho menos de que no, esta era una mesa libre, o esa es la idea, cada quien puede hablarlo, decirlo. Yo, de mi parte, te puedo decir, me comprometo a darles la palabra, a dar alguna opinión, y si te he buleado, si te he ofendido, te ofrezco mi más sincera disculpa. De verdad. Sí, ese es el punto desde mi perspectiva.
3: Qué cursi.
2: Yo no voy tampoco aquí a decir que si me criticas algo, pues que no. Y de Juan Ignacio, pues yo no puedo decirte que hagas o que no hagas lo que sea. Esto es una mesa libre. Esto es una mesa libre. Tú decides hacia dónde vamos. ¿Va? Al final.
3: Pues ya perdimos todo el tiempo,
0: hacia,
3: ¿no?
0: Hacia respetar. Pues mira, me parece importante que los problemas de la mesa se hablen en la mesa.
2: Ajá.
0: Yo creo que esto se ha ido degradando cada vez más.
3: No, tú te has degradado, que
0: cada vez
3: distinto.
0: Peor, que no nos cada metas vez en escucha tu saco. Menos. Estoy hablando por los comentarios que recibo permanentemente
3: pues
0: de la
3: eso,
0: gente.
3: No vengas.
0: Y yo lo que digo es que lo piensen si quieren tener un clima de respeto para debatir.
3: No,
0: a mí me parece
3: contigo no.
0: Bueno,
2: Él no quiere. Gracias, gracias Hernán por todo este tiempo. Que te vaya muy bien, Hernán. Muchas gracias. Y ya, gracias. Ya platicaremos y ya veremos qué pasa. Juan Ignacio.
3: Gracias, gracias a ti.
2: ¿Algo
3: Luis.
2: Más que decir?
3: No, bueno.

0: se nos quedaron cosas en el tintero, pues pero todo. Bueno, pues habrá, esta semana estará movidita seguramente, ¿no?
1: Bueno,
0: pues
1: vamos a ver
0: ya tendremos cosas,
1: en qué acaba,
0: ¿no?,
1: este rollo.
0: Y lamento que vengamos aquí a hacer el oso, ¿no? Porque el señor no se siente a gusto. Debía de ser un poco más serio y más profesional.
2: Yo
0: y
2: veo que la gente parece, ya no se siente a gusto, ¿eh? Por los comentarios.
0: La gente, ¿qué es la gente?
2: Por los comentarios que voy haciendo permanentemente. La gente
0: por
2: ya
0: yo
2: no
0: aquí
2: se siente a gusto.
0: Entonces vete.
2: Mira, aquí hay comentarios. La gente no se siente a gusto.
0: Mira, aquí hay comentarios.
2: La gente me está diciendo.
1: Aquí también hay comentarios constantes.
2: Que no nos escuchamos.
1: Aquí también hay comentarios, Hernán. A veces hay ciclos que terminan, a veces hay ciclos que pueden renovarse, entonces pues ya lo veremos.
0: Buena suerte.
1: Y siga escribiéndonos 5640-05-1025, 5640-05-1025. Nuestro WhatsApp está abierto absolutamente para todo el auditorio. Pues ahora sí que a ver qué es lo que pasa y qué sucede. Voy a una pausa, regresamos con más. Gracias, Juan Ignacio. Gracias, Hernán. Seguimos.
2: Gracias.
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6:38, ya regresamos. Se puso bueno, ¿no? A ver, mire, no me diga que esto no es transparente. Somos lo más transparente del mundo. A ver, qué interesante la negociación y el tema de la misma mesa. No era, a ver, no era interés. Yo la verdad quería que se hablara más bien de lo de Maru Campos y Rocha Moya o cualquier otra cosa. Tengo aquí todos sus mensajes. WhatsApp 5640-05-125, 5640-05-125, está abierto absolutamente para todo nuestro auditorio. Y pues bueno, si se cerró, se cerró. Si se llega a algún acuerdo, pues se cerró algún acuerdo. Ojalá. Lo que queremos hacer es una mesa abierta y lo que queremos hacer es siempre tener transparencia y poder platicar con usted y conectarnos con usted de otra manera. En fin, 5640-05-1025. Gracias por estos mensajes en nuestro WhatsApp. 8:39.

0: 8:40. Al ser cuestionada sobre las solicitudes a comparecer que realizó la FGR al gobernador con licencia de Sinaloa, Rubén Rocha Moya, y a la gobernadora de Chihuahua, Maru Campos, la presidenta Claudia Sheinbaum aclaró que las entrevistas forman parte de los procedimientos de investigación y que no representan una imputación en su contra. Así lo dijo.
1: Como parte de los procedimientos, entiendo que llamó a la gobernadora también a una entrevista. No quiere decir que haya que esté imputada de algún tema, sino sencillamente por lo que informó la fiscalía, fue llamada a una entrevista. Y también, entre otros muchos casos, está el caso de Sinaloa, que debido a la solicitud de detención urgente con fines de extradición del Departamento de Justicia de Estados Unidos a 10 mexicanos, pues también abrió una investigación y está llamando también a entrevistas, entre ellos al gobernador con licencia de Sinaloa, al senador, al que fue también o que está con licencia de la presidencia municipal de Culiacán, y otros, hay otros dos que se entregaron. Entonces, pues es parte de las investigaciones que hace la fiscalía, por eso yo dije, bueno, son procedimientos.
0: También la presidenta de la República informó que aún está por definirse el lugar donde el próximo 31 de mayo se realizará el enlace de su mensaje por los 2 años del triunfo electoral. ¿Qué van a hacer el próximo domingo? Bueno, van a juntar a mucha gente en las distintas plazas del país. Hágase de cuenta, en Querétaro, supongo, no sé, que será en Plaza de Armas o en una plaza importante, supongo yo que serán en las centrales. Pues ahí van a poner una pantalla gigante y ahí en esa pantalla pues va a venir el mensaje de la presidenta, que viene desde, lo más seguro, yo le apuesto a que será en el Zócalo. El tema es que el Zócalo no lo quieren abrir tanto porque tienen problemas de manifestaciones. Si pues esto se llegara a pegar y alguien hace un plantón en el marco del Mundial, donde además va a estar el FanFest, entonces a lo mejor lo hace desde Palacio, o a lo mejor lo hace desde alguna otra plaza pública, o no sé, desde el Ángel, o no, bueno, el Ángel es símbolo más bien del PAN, ¿no? Ese símbolo de otro lado. No sé si lo hiciera desde el Monumento de la Revolución. Yo creo que lo va a terminar haciendo desde el Zócalo, pero bueno, lo están definiendo. Será el mensaje de la presidenta y ese mensaje lo van a transmitir en las diversas plazas. Escuche usted.
1: En este caso llamamos a la plaza pública, pero en las 32 entidades de la República. Daré el informe y va a haber conexión con pantalla para conocer la rendición de cuentas, lo que hemos hecho en año y medio de gobierno y desde que ganamos la elección. Y al mismo tiempo es pertinente informar de por qué esta ofensiva mediática y también de defensa de la soberanía, que en México decidimos los mexicanos, nadie más. Ese es el objetivo. Hoy en la tarde tengo una reunión para ver si lo hacemos desde Palacio Nacional o lo hacemos en otro lugar aquí en la Ciudad de México. Y ya pues los lugares donde estarían las pantallas. Ahí es que el Zócalo está lleno de el FanFest famoso. Entonces es muy chiquito ya el espacio que está ahí. Además están trabajando. Entonces no se puede hacer en el Zócalo porque se está preparando para el Mundial.
0: Sin embargo, sería importante también que tuviera gente, ¿no? ¿O no? Porque en algún momento lo hizo así López Obrador, quizá usted lo recordará. Y fue en un Palacio Nacional que, si bien tenía ahí a su gabinete, pues era un palacio que se sentía más bien vacío. Entonces, no lo sé. O sea, esto lo tienen una semana para pensar cómo será esta manifestación, este movimiento, este mensaje que tendrán desde Palacio Nacional. Son las 8:43.
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0: 8:49, Deportes con David Faitelson.
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2: Hola Luis, ¿cómo estás? Saludos, muy buenos días para todos en MBS. Llegó anoche la décima corona en la historia de Cruz Azul, que en un partido con caracteres dramáticos, sí, logró vencer 2-1 a Pumas. Habían quedado 0-0 en la ida, así que Cruz Azul levanta el trofeo de campeón del fútbol mexicano. Lo hace después de ir perdiendo 1-0 a los 30 minutos. El paraguayo Robert Morales puso al frente al equipo de Universidad. Comenzando la segunda parte, un autogol de Rubén Duarte cuando intenta despejar Angulo, el jugador de Pumas. La pelota se introduce en la portería y finalmente al minuto 90+4, en tiempo de compensación, ya después de que había sufrido Pumas la expulsión de Uriel Antuna, vino un golazo de el argentino Rodolfo Rotón de una media vuelta impecable. Finalmente el equipo de Cruz Azul pudo superar a Keylor Navas, que estaba en un plan realmente gigantesco. Luego todavía expulsaron a Ángel Rico, y bueno, un estadio olímpico pletórico, triste. Dolió mucho la derrota de los Pumas ayer. Hubo algunos conatos de bronca por ahí que ya han aparecido en las redes sociales. Pero en términos generales, pues el equipo, la afición universitaria aplaudía a Cruz Azul mientras recibían sus medallas y levantaban el trofeo en todo lo alto. Dos jugadores muy emblemáticos de este Cruz Azul, Carlos Rodríguez, Charlie Rodríguez, y también Eric Lira, que vino al partido desde la concentración de la selección mexicana de fútbol. Y bueno, lo demás es festejo, es algarabía hasta altas horas de la noche en esta Ciudad de México, una ciudad donde es difícil muchas veces encontrar algún foco de atención. Es una ciudad muy dispersa, muy grande, pero Cruz Azul demostró que tiene aficionados en todas partes, que es un equipo histórico. Y
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0: Ofrezco una disculpa a nuestro auditorio por este bajón que hicimos ahorita de la cápsula de David Faitelson. Una gran disculpa a David Faitelson también. Ahorita retomamos toda la cápsula, pero es que tengo en la línea al canciller de este país, a Roberto Velasco. Canciller, muy buenos días. Me da gusto saludarte. ¿Cómo estás?
3: ¿Qué tal, Luis? Muy buenos días y gracias por el espacio para conversar, y también me sumo a la disculpa a David Faitelson.
0: No, hombre, no, Roberto, muchas gracias. Gracias, canciller. Oye, hablemos primero de este, es el acuerdo global modernizado. Una buena noticia, a final de cuentas, si bien creo que a mediano y largo plazo, pero háblanos un poco, ¿qué fue lo que acordamos después de, corrígeme, muchísimos años y muchísimas negociaciones con la Unión Europea?
3: Sí, sin duda. Yo creo que es una excelente noticia que muestra la madurez de la relación entre México y la Unión Europea, y que manda un mensaje muy importante a nivel político y geopolítico en un contexto internacional de gran complejidad. Es un tratado que ya de por sí pues permite un comercio muy importante. Por decirte solo un dato, la Unión Europea en su conjunto es el segundo inversionista extranjero en nuestro país, y pues pensamos que con esta actualización se va a poder ampliar esas inversiones, se va a poder avanzar en la integración de cadenas de suministro, y por ponerte pues un ejemplo también de los distintos acuerdos que se alcanzaron, pues es la inversión de 5,000 millones de euros en nuestro país por parte de Global Gateway, que además pues detonará otras inversiones a su vez. Entonces, pues un momento, creo yo, positivo, que muestra el liderazgo internacional del gobierno de la presidenta Claudia Sheinbaum, y que manda, como te decía, una muy buena señal.
0: ¿Cuánto se llevaba buscando este acuerdo, Roberto?
3: Ya, esta actualización se trabajó a lo largo de 11 años.
0: Ok.
3: Así que fue un proceso largo, complejo, pero pues finalmente en esta administración se lograron resolver los puntos que quedaban pendientes, y además se lleva a cabo esta cumbre que no se había realizado en 11 años. Uh-huh. No había habido una reunión a este nivel en todo ese tiempo. Entonces, pues suma también no solo en la parte comercial, sino al diálogo político y la cooperación entre México y los 27 países que integran la Unión Europea.
0: Dime algo, platicamos con el canciller Roberto Velasco, estos 5,000 millones de euros que se ponen sobre la mesa son, a final de cuentas, una promesa, un compromiso, pero no hay nada que esté obligado, que a fuerzas vayan a llegar, por decirlo de manera más clara.
3: Son un fondo que se pone a disposición para proyectos tanto del sector privado como proyectos mixtos que puedan llegar a nuestro país. Entonces, pues nosotros estamos seguros que muchas empresas van a tomar ventaja de este fondo y bueno, pues con eso van a aterrizar en nuestro país.
0: Ahora bien, en comparativa, y creo que no se trata tampoco porque las comparaciones siempre son odiosas, pero el comercio que tenemos con Europa, pues es importante, pero es muchísimo menor del que tenemos con nuestro principal socio comercial, con los Estados Unidos de Norteamérica. Entiendo que esta es una estrategia también de diversificación, pero te pregunto, canciller, ¿la prioridad sigue siendo Estados Unidos o no?
3: No, por supuesto que sí, y además te diría que este acuerdo modernizado no busca sustituir al T-MEC, busca complementarlo y, como bien dices, además contribuir a la diversificación de nuestro comercio, de nuestras cadenas productivas, pero eso abona la seguridad económica de la región y pues naturalmente que en paralelo a esto se seguirá trabajando en la revisión del tratado que tenemos con Estados Unidos y Canadá.
0: Canciller, déjame platicar de esa, que es la relación más importante que tenemos en estos momentos, que es la de Estados Unidos. Eres el canciller más joven en la historia reciente de este país. Eres una persona que conoce bien los entretelones de Washington. Es una persona que se formó y que se formó con credenciales suficientes en las escuelas estadounidenses, en Chicago, si no me equivoco, Roberto. Y eres una persona que se ha sacado la rifa del tigre. Es que has llegado como canciller en momentos sumamente difíciles. Primero estaba el asunto de la ONU y el tema de las desapariciones, y ahora están todos estos indictments en torno a políticos ligados a la Cuarta Transformación, metidos en el narcotráfico. Así que déjame preguntarte de entrada, ¿cómo han sido estos primeros meses, primeras semanas como canciller de la República, Roberto, en un momento tan delicado y tan complejo para la historia?
3: Bueno, pues sin duda ha sido un arranque lleno de distintos sucesos y de distintos retos. Yo estoy convencido que como país y que el gobierno de la presidenta Claudia Sheinbaum seguirá siendo capaz de sacarlos adelante. Naturalmente que además pues tenemos una diplomacia con una gran capacidad, con un prestigio histórico. A mí me toca ahora la responsabilidad, como bien dices, en un momento crítico de encabezarla, pero pues tenemos aquí un gran equipo, estamos motivados, estamos convencidos de que como país tenemos todos los elementos para salir adelante de esta situación e incluso aprovechar oportunidades como la que se nos presentó ahora con la Unión Europea, a la par que también pues seguimos trabajando en la relación con Estados Unidos. La semana pasada estuvo aquí el secretario de Seguridad Interior de Estados Unidos, Mark Mullin. Hubo una reunión respetuosa en la que se acordó mantener la cooperación, como se ha dicho en todo momento, sin subordinación, y yo creo que eso muestra que pues continuamos también el diálogo al más alto nivel con nuestros vecinos al norte.
0: Me llamó mucho la atención cuando mencionabas en la mañanera hace algunos días este tema de quid pro quo. O sea, nosotros les hemos pedido 296, si no me equivoco, 269 extraditados, no nos han dado ninguno, y bueno, pues ellos están pidiendo a Rochamoya y a otros seis, ¿no? Porque bueno, pues ya dos se entregaron en los Estados Unidos. ¿Funciona? Y vaya que tú conoces muy bien los entretelones de Washington, insisto. ¿Funciona esto en una negociación tan delicada, en un momento tan difícil, un quid pro quo? dame algunos de los 269, dame a Cabeza de Vaca y te doy a Rochamoya.
3: No, es un quid pro quo lo que estamos planteando. Lo que estamos planteando es que es normal, habitual, que se soliciten mayores elementos en una solicitud como la que se recibió, que esto es algo que tiene fundamento en la práctica y tiene fundamento legal en el tratado y en la ley internacional, perdón, ley de extradición internacional. Entonces, naturalmente que estaremos esperando la respuesta del gobierno de Estados Unidos a esta nota que enviamos con esta solicitud, Luis. Y una vez que hayamos recibido esa información adicional, bueno, pues ya estaremos analizando los siguientes pasos.
0: Me llamó la atención, por ejemplo, la tardanza que hubo en la aceptación de credenciales del que será nuestro siguiente embajador representante allá en Washington, que entiendo además es cercano a ti, Roberto Lassiri, si no me equivoco, probablemente dije mal el nombre, perdón, Roberto, pero ¿por qué esta tardanza? Casi 30 días tardaron, ¿no? 23, 24 días en comparación de situaciones anteriores. ¿Hay un recelo, un levantamiento de ceja, una pérdida de confianza de los Estados Unidos hacia México? ¿Por qué tardaron tanto?
3: No, es el tiempo normal que tarda un proceso como este. De hecho, pues fue bastante rápido. En ocasiones toma más tiempo. Lo normal son 3-4 semanas, pero puede tomar hasta algunos meses incluso. Así que no hay nada extraño en esto. El beneplácito ya está otorgado. Muy pronto estará yendo al Senado de la República para su ratificación y pues yo estoy seguro que una vez que cuente con ese aval del Senado, el embajador designado Roberto Lazzeri pues será un representante de nuestro país que ayudará también a sacar adelante estos retos de los que ya conversábamos.
0: Dime algo, Roberto, en el marco de todo esto, canciller, te pregunto, ¿hay una comunicación permanente en materia de seguridad y esta puede impactar en materia comercial? Vemos lo que ha sucedido, insisto, en el caso Sinaloa, pero pues sabemos que puede ser no el único, lo ha dicho desde el procurador, desde la misma vocera de seguridad, bueno, desde la misma SAR, de antidrogas, perdón, Sarah Carter. Vemos un discurso que apunta hacia México y que probablemente trascienda a las elecciones de noviembre. Entiendo lo delicado de tu puesto, entiendo lo delicado de tus declaraciones, pero pues no está impactando este discurso y esta estrategia mexicana en algo más que la seguridad, en el comercio, por ejemplo, canciller.
3: No, las mesas, los diálogos se mantienen separados. La revisión del tratado sigue su curso. De hecho, tengo entendido que esta semana habrá una ronda formal de conversaciones en torno al tratado. Hay además pues una serie de acuerdos que ya se han alcanzado en varias materias que impactan el comercio. El más reciente de ellos fue en materia de transporte aéreo, que pues es una industria muy importante para los dos países, que además posibilita el turismo, posibilita los viajes de negocios, así que pues es un detonante de intercambio comercial. También pues tenemos una serie de exenciones a los distintos aranceles que ha impuesto Estados Unidos, así que pues hay un trabajo en ese ámbito que continúa y por otro lado también vamos a continuar el trabajo en materia de seguridad. Fue lo que se conversó con el secretario Mullin.
0: Claro.
3: Siempre y cuando pues se haga en el marco del respeto entre los dos países y de los principios que se establecieron en el programa de cooperación que se acordó el año pasado.
0: Hay respeto, hay intercambio de información. Me dices también, no hay desconfianza, al menos de momento. En una relación y en un momento histórico extremadamente delicado. Si alguien conoce muy bien las relaciones, el tema de la misma cultura y cómo se mueven ambos países, eres tú, canciller, y sabes además eso pues por el tema de la juventud, porque al ser uno de los más jóvenes en la historia reciente del país, sabes cómo se están moviendo inclusive las narrativas de distintas generaciones en ambas naciones, insisto, en una de las relaciones más complejas del planeta. De ahí quisiera preguntarte esto. ¿cuál es el mensaje que le das a tus contrapartes allá en los Estados Unidos, en las negociaciones que tienes, seguramente en muchas de las llamadas telefónicas, en donde tienes que presentar a México pues como un elemento de gran confianza? Vimos lo que pasó, estuvo aquí Marwin Mullin, seguramente fue una reunión pues con algunos altibajos, con algunas cuestiones ahí en donde los estadounidenses quieren algunas cosas, nosotros queremos otras. ¿En dónde encuentras ese punto de equilibrio, canciller? ¿Qué les dices a nuestra contraparte?
3: Déjate, doy tres datos que además pues hemos compartido ampliamente con nuestras contrapartes. En cuanto al fentanilo, de acuerdo a las propias cifras de CBP, al mes de abril, que son las últimas que tenemos respecto del inicio de la administración de la presidenta Claudia Sheinbaum en octubre del año pasado, hay una disminución del 76% de las incautaciones que está haciendo CBP de fentanilo en la frontera con México. En el rubro de migración irregular hay una disminución del 91%, la cifra más baja de migración irregular en 50 años. Y en el comercio, a pesar de que hay pues la imposición de nuevos aranceles, el comercio ha seguido aumentando prácticamente todos los meses, tanto de este como del año pasado. Entonces, hay resultados que son positivos, que van en la dirección de lo que ambos gobiernos buscamos. Y nosotros pensamos que si tenemos un diálogo que está fundado en el respeto, podemos seguir teniendo estos resultados, podemos tener más resultados, y esos resultados son en beneficio de las sociedades de ambos países, Luis.
0: Canciller Roberto Velasco, gracias por estos minutos en MBS Noticias y ojalá que podamos seguir en comunicación. Gracias, canciller. Gracias, Roberto.
3: Claro que sí, me dará mucho gusto. Excelente día.
0: Igualmente, es el canciller Roberto Velasco. Vámonos a una breve pausa, pero antes, ahora sí completo, y una disculpa ahí también a David Faitelson y a nuestro auditorio y a la gente del Cruz Azul, que seguramente quiere escuchar a David Faitelson. ¿A poco en el 10 del Cruz Azul? Le vas a... Yo no sabía, llevamos casi 7 años trabajando juntos y no sabía que le iban al Cruz Azul. ¿Coco le va al Cruz Azul? ¿Tú le vas al Cruz Azul? No. ¿Mallito tú? No, no, ¿verdad? No, tú no. Mallito es del América. Luigi, de las Pumas. ¡Y, Luigi! ¡Y, con razón! No, bueno, y le cuento, o sea, porque están Ali y está Luigi, están así como de punta a punta, de lado a lado, entonces sí... Híjole, con razón, no, ya. Bueno, pues felicidades a los aficionados del Cruz Azul. Ahora sí, completito deportes con David Faitelson. No me tardo.
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3: Las 8 de la mañana con 16 minutos. Muy buenos días y gracias de verdad por continuar con nosotros a través de Exa FM 102.7. El día de hoy, ya que estamos a lunes iniciando la semana 25 de mayo, después de haber escuchado a Luis Cárdenas con MBS Noticias, mi nombre es Ilsa Vega, nos acompaña Eduardo Santillana en los controles y damos inicio a lo que son las 8 de las 8 aquí en Revista Exa.
4: Hasta que llegó el
3: 25. Es cierto, ya ni me acordaba. Y bueno, vamos a iniciar con la información agradeciendo, como siempre, al Diario de Sonora, al periódico Nuevo Día, el Imparcial, por facilitarnos esta información y darla a conocer a todos ustedes el día de hoy. Y vaya siempre recapitulando todo lo que fue el fin de semana, ¿no? Y bueno, por obtener un índice de cumplimiento del 100% en la verificación de obligaciones de transparencia correspondiente al cuarto trimestre del ejercicio 2025, el Ayuntamiento de la Ciudad recibió un reconocimiento por parte de Transparencia para el Pueblo de Sonora, distinción que respalda el compromiso institucional con la rendición de cuentas y el acceso a la información pública. El presidente municipal destaca que este resultado refleja el trabajo responsable del áreas del ayuntamiento y la importancia de mantener un gobierno abierto, ordenado y cercano a la ciudadanía. El documento, firmado por el titular de Transparencia para el Pueblo de Sonora, que es Francisco Javier Zavala, señala que el municipio de Nogales cumplió de manera oportuna y adecuada con las obligaciones de transparencia aplicables conforme a la Ley General de Transparencia y Acceso a la Información Pública y a la Ley de Transparencia y Acceso a la Información Pública del Estado de Sonora. Y bueno, siguiendo con la información, en los próximos días el Ayuntamiento de la Ciudad, a través de la Secretaría de Infraestructura, Desarrollo Urbano y Ecología, va a iniciar con la pavimentación con concreto hidráulico de este tramo de la calle Río Pánico, allá en la colonia Pánuco, en la colonia Héroes. Durante una visita de la obra, el secretario de Infraestructura informaron que este tramo a intervenir comprende las calles Río Coatzacoalcos y Héroes, donde días atrás se realizó el levantamiento del concreto debido pues a trabajos de reparación en el sistema hidráulico en esa zona. Y siguiendo con la información, bueno, para fortalecer la cultura y prevención desde temprana edad, el Ayuntamiento de la Ciudad llevó a cabo una jornada de educación vial en un jardín de niños que se llama Maxtía Yapsipo, donde elementos especializados enseñaron a los y las menores reglas básicas para cuidarse como peatones y pasajeros. Como parte de las acciones impulsadas en materia de prevención personal del Departamento de Educación Vial, visitaron este plantel educativo y dieron temas fundamentales sobre seguridad en la vía pública mediante actividades dinámicas y juegos, también al igual que ejercicios recreativos. Bueno, el Consulado General de México en Nogales dio a conocer una serie de actividades realizadas durante la semana del 8 al 22 de mayo. Esto fue enfocado en fortalecer programas de salud preventivo, orientación educativa y apoyo a estudiantes de origen mexicano en la región, y esto como parte de las gestiones de la Ventanilla de Salud y en coordinación también con una unidad móvil de la Universidad de Arizona. El consulado puso en marcha estas jornadas que van a ser mensuales de pruebas preventivas de salud. La unidad móvil fue instalada en lo que es el Salón Bicentenario del Consulado General de México en Nogales, ofreciendo servicios gratuitos de detención y orientación médica preventiva para la comunidad del condado de Santa Cruz. Y vamos a iniciar, ya sabe, con la información que pues no nos agrada aquí en la ciudad. Resulta que un joven motociclista resultó con lesiones de gravedad. El accidente fue reportado alrededor de las 10:55, movilizando a elementos de tránsito municipal y paramédicos de la Cruz Roja. Al llegar al lugar, las autoridades localizaron a un lesionado en la parte baja del puente de la calle Ignacio de la Torre, presentando visibles heridas y deformidad en una de sus piernas. De acuerdo con el informe oficial, el lesionado fue identificado, 26 años de edad. Este joven presentaba manchas hemáticas en rostro, brazo y cabeza, por lo que fue atendido de inmediato por paramédicos y posteriormente llevado al hospital. Tras el choque, salió proyectado desde la parte superior de lo que es el distribuidor vial hacia la zona inferior. Las autoridades informaron que la moto quedó en la parte superior del puente, mientras el conductor cayó aproximadamente unos 25 metros. En el hospital, este joven fue diagnosticado con obviamente lesiones que tardan más de 15 días en sanar y sí ponen en riesgo su vida. ¿Quién sabe cómo iría, no? También.
5: ¿Qué andaría haciendo?
3: Sí, pues. Bueno, continuando con más información también el día de hoy, el cuerpo sin vida de un hombre fue localizado en un terreno baldío allá en la colonia Rosario, movilizando elementos de la policía. Esto fue, el hallazgo fue alrededor de las 3 de la tarde, cuando fueron alertados al arribar al sitio. Los oficiales localizaron este cadáver de un hombre en avanzado estado de descomposición dentro de lo que es este predio baldío. De acuerdo con el informe oficial, la víctima era una persona de sexo masculino, aproximadamente 45 años, tez morena y complexión delgada. Vestía bermuda color azul, playera morada y tenis color azul al momento del hallazgo. Tras confirmar la situación, los agentes municipales procedieron al acordonamiento. Las autoridades señalan que el caso fue clasificado de manera preliminar como una posible sobredosis, aunque pues las investigaciones son las que van a decir junto con el peritaje y determinar oficialmente las causas del fallecimiento. Y bueno, resulta que la Fiscalía General de Justicia del Estado de Sonora informó ya que se desarrolla una audiencia intermediaria dentro de lo que es un proceso penal seguido en contra de Miguel Eduardo N. Este es señalado por su probable responsabilidad de los delitos de portación de arma impropia y amenazas aquí en la ciudad. Los hechos ocurrieron el 15 de agosto, donde presuntamente el imputado persiguió y amenazó a otra persona utilizando un machete. De acuerdo con la carpeta de investigación, el caso considerado pues como un atentado contra la seguridad, tranquilidad e integridad de las personas. La fiscalía detalla que los hechos ocurrieron alrededor de las 2 de la tarde en el exterior de un domicilio. Según las investigaciones ministeriales, pues esta persona portaba un machete de aproximadamente 60 centímetros de longitud. La dependencia estatal indicó que la conducta atribuida al imputado atentó también contra bienes jurídicos relacionados con la paz y seguridad también de las personas. Y bueno, resulta que un joven resultó lesionado luego de ser atropellado. El accidente fue alrededor de las 12 de mediodía, movilizando elementos de la policía municipal, paramédicos también. Al llegar al lugar se encontraron con un vehículo color rojo con placas fronterizas, la cual presentaba daños en el parabrisas. De acuerdo con el informe, el automóvil era conducido por un hombre de 35 años de edad. Las autoridades señalaron que el peatón identificado, también de 22 años, trataba de cruzar debidamente la vialidad cuando fue impactado por este vehículo. Tras el golpe, el joven fue proyectado contra el parabrisas de la unidad, provocando daños visibles en el automóvil. Paramédicos brindaron atención médica ahí mismo en el lugar, y a pesar de los golpes sufridos, las autoridades informaron que las lesiones no ponían en riesgo la vida precisamente de este peatón. Y bueno, elementos de la Policía Municipal atendieron dos reportes relacionados con motocicletas. En el primer caso, autoridades recibieron este reporte alrededor de las 4 de la tarde sobre el robo de una motocicleta en la calle Loma Cuanca de la colonia Lomas de Anza. Tras el reporte, las autoridades realizaron las acciones correspondientes para lo que es la búsqueda y localización de la unidad. Y en otro hecho, registrado también a las 4 de la tarde, policías municipales atendieron el reporte de una motocicleta abandonada sobre un camino de terracería ubicado en el área de la calle Jesús García y Palo Verde. Al llegar al lugar, los agentes localizaron esta moto color verde-negro con placas nacionales, la cual contaba con un reporte de robo desde el pasado 25 de abril. Y bueno, siguiendo con la información, una persecución policíaca también. Los hechos ocurrieron alrededor de las 11 de la mañana cuando la Policía Municipal realizaba recorridos de vigilancia ahí por el Greco. De acuerdo con el informe oficial, los agentes detectaron este vehículo sin placas de circulación que era conducida de una manera errática y con falta de precaución. El conductor pues ignoró a policías y desató toda una persecución, y esto provocó una, pues obviamente que fuera la persecución por varias calles de la ciudad mientras los oficiales intentaban detener la unidad. Tras descender de la unidad, el sujeto huyó a pie. Pese a la búsqueda realizada en el área, el conductor no logró ser localizado. Y bueno, detuvieron también a una mujer, ¿no? Por accidente. El accidente ocurrió alrededor de la 1:30 de la mañana, cerca de una refaccionaria ahí por la avenida Álvaro Obregón, donde participaron dos vehículos también tipo sedán. Al arribar al sitio, elementos de tránsito localizaron esta pickup 2016 y un auto 2012, ambos de color gris con daños recientes por choque. De acuerdo con el reporte, la pickup impactó uno de los costados del auto y la conductora afectada manifestó a las autoridades que mientras salía del estacionamiento, la otra conductora del pickup perdió el control y subió a la guarnición e impactó su vehículo. Las autoridades señalaron que la mujer que se comportó de una manera agresiva con los oficiales, además, pues, despedía un fuerte aliento alcohólico. Por tal motivo, le fueron colocados los candados y posteriormente fue trasladada ante el médico de guardia. ¡Qué bárbaro! Bonita familia. Y bueno, siguiendo con la información, fíjense que hubo un aparatoso accidente registrado la tarde del sábado sobre la carretera internacional. El saldo preliminar, 8 personas lesionadas, que provocó la movilización de los cuerpos de rescate y corporaciones de emergencia. Esto fue en las instalaciones del kilómetro 21 frente a lo que es la gasolinera. En el lugar trabajaron elementos del departamento de bomberos, paramédicos, distintas corporaciones de seguridad y auxilio, y de acuerdo con la información preliminar, uno de los vehículos presuntamente invadió el carril contrario, provocando este fuerte impacto. Entonces, tras el choque, una de las unidades quedó completamente volcada con las llantas hacia arriba sobre la cinta asfáltica. En el lugar fueron atendidas 8 personas lesionadas, aunque solamente 2 de ellas requirieron traslado hospital debido a las heridas. Y hasta el momento, pues, no se ha dado a conocer oficialmente las identidades de las personas involucradas ni tampoco el estado de salud de los lesionados hospitalizados. Y bueno, con esto vamos a finalizar lo que es la información a nivel local. Son las 8 de la mañana con 28 minutos en todas partes. 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
1: De la mañana con 35 minutos y así morning, señores, el día de hoy que estamos ya a 25 de mayo, lunes iniciando la semana, prácticamente el último lunes de este quinto mes del 2026. Hoy estamos celebrando el onomástico de Veda. Así que a todas las Veda, muchas, muchas felicidades. Que por cierto, su origen es anglosajón, significa oración o el que ruega. Y también existen interpretaciones que lo traducen como el que ordena, ¿no? Así que todas las Veda, muchas felicidades. El día de hoy también está Cañón, Dionisio, Gerio y Zenobio. También son santorales del día de hoy. Y cumpleañeros están Frida Peña, Bárbara Castellanos, Ricardo Reynosa. Ricardo Reynoso y también Claudia Gómez. Así que muchas felicidades. Les recuerdo nuestra línea WhatsApp, nuestro WhatsApp al 631-180-1227. Repito, 631-180-1227. Son las 8:36 en todas partes. 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
2: Ya con 48 minutos, vamos rápidamente con lo que es el pronóstico del tiempo para el día de hoy, ¿verdad? Que estamos al lunes 25 de mayo. Bueno, pues viene un frente frío, fuera de temporada, hay que decirlo, sobre lo que es la parte noroeste del país. Ya saben que el clima está medio loco, ¿no? Aparte, prevaleciendo esta onda de calor en todo lo que es la parte noroeste, norte y sur del país, los vientos todavía alcanzando posiblemente hasta los 40, 60 kilómetros por hora en algunas entidades de Sonora, y la posibilidad de lluvia pues es entre sí y entre no, así que pues aplíquense, ¿no? Como el día de ayer. Bueno, en fin, lunes 30 la máxima con una mínima de 11 y posibilidad de lluvia 25 kilómetros por hora el viento. Para mañana martes 30 la máxima con una mínima de 12. Aún no hay posibilidad de lluvia, 35 kilómetros por hora el viento. Y el miércoles, 29 la máxima con una mínima de 14, 0% posibilidad de lluvia, entre 35 a 40 kilómetros por hora el viento. En Hermosillo también para el día de hoy, 38 la máxima con una mínima de 19, y en Tucson 35 la máxima con una mínima de 18. Ese sería el pronóstico del tiempo aquí en nuestra ciudad, en la capital, y con nuestros vecinos en Tucson, Arizona. Son las 8 de la mañana, ya con 50 minutos en todas partes. 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
2: Mañana ya con un minuto, 9:01, vamos rápidamente con la información a nivel estado el día de hoy. Bueno, la Secretaría de Seguridad y Protección Ciudadana en Sonora alertó sobre la alarmante cantidad de llamadas falsas e improcedentes que diariamente saturan el número de emergencia 911 en el estado. De acuerdo con datos del Centro de Control de Comando, Comunicación, Cómputo, Coordinación e Inteligencia, o sea, el famoso C5, en lo que va del año 2026 han contabilizado más de 507 mil llamadas improcedentes, situación que obviamente afecta directamente a la capacidad de respuesta de corporaciones de seguridad y cuerpos de emergencia. Y fíjense qué curioso, ¿no? Resulta que Sonora está ocupando el primer lugar a nivel nacional, en usuarios de telefonía celular entre los menores de edad. Y esto, pues, no lo digo yo, es la encuesta, precisamente los datos del INEGI. El 21.9% de la población entre 6 a 17 años tienen acceso a un teléfono celular. Esta encuesta nacional sobre disponibilidad y uso de la tecnología y la información muestra que los datos, por ejemplo, del 2024, que los niños eran de 6 a 11, era el 7.8. Pero bueno, ahora tienen acceso al celular de entre los 6 a los 12 y estamos en primer lugar a nivel nacional. Y no es orgullo, señores. Y siguiendo con la información, también el día de hoy la Universidad de Sonora presentó una nueva oferta económica y laboral al Sindicato de Trabajadores Académicos, esto con el marco de la revisión salarial 2026. Según el comunicado de la Unison, el nuevo ofrecimiento suman 6 millones de pesos más que la propuesta anterior. En total, pues la universidad destinará 18.7 millones de pesos adicionales a lo que ya está establecido precisamente por la Secretaría de Educación Pública. La universidad propone un incremento de 4% directo a salario para todas las categorías a nivel tabulador universitario y este aumento tiene efecto retroactivo para el 20 de marzo del 2026. Desde el 29, efecto retroactivo a lo que es el 20 de marzo del 2026. Y bueno, siguiendo con la información, fíjense que hubo una riña registrada al interior del Centro de Reinserción Social. Este incidente que ocurrió en el pabellón número 3, el penal, provocó una intensa movilización con elementos de la policía. De acuerdo a los primeros reportes de la situación, los hechos fueron alrededor de las 12. En diversas corporaciones de seguridad comenzaron la movilización. En el sitio fueron observados al menos una decena de patrullas, 5 ambulancias ingresando lo que era el complejo de penitenciario. El Gabinete de Estatal de Seguridad informó de manera preliminar que el saldo era de 5 personas lesionadas y una fallecida, sin que hasta el momento se haya dado a conocer identidades oficiales. Y bueno, resulta que el fin de semana elementos de la Policía Municipal localizaron a un ciclista de 63 años con la ayuda de un dron. La información fue difundida por fuentes oficiales de seguridad local. Según el reporte, el hombre había quedado extraviado en el monte, pidió auxilio por teléfono. El ciclista llamó al número de emergencias al 911 alrededor de las 3 de la tarde y pues en esa llamada informó que no sabía cómo regresar, que estaba perdido en el monte. Entonces la policía municipal activó de inmediato el grupo de Escuadrones, que es una unidad especializada en el uso de aeronaves, pues no tripuladas, para labores de búsqueda y vigilancia. Los operadores del grupo Escuadrones realizaron vuelos de búsqueda desde el aire, así lograron detectar al hombre en una zona específica al poniente del cerro ubicado detrás de la colonia Villas del Sur, y el dron permitió obtener la ubicación exacta en terreno accidentado, donde el acceso a pie, pues, o en vehículo es limitado. Una vez identificada la posición del ciclista, la Policía Municipal compartió las coordenadas con las tres corporaciones, tanto bomberos como Cruz Roja y Policía Estatal. Y con esta información, pues los equipos terrestres afortunadamente lograron hacer contacto con el señor de tan solo 63 años. Y bueno, y con eso vamos a finalizar lo que es la información a nivel estado. Son exactamente las 9 de la mañana con 5 minutos en todas partes. 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
14: Cuando la escuadra inglesa llegó a la Ciudad de México para disputar la Copa de 1970, al bajar del avión, uno de sus jugadores, Jeffrey Astle, se le vio un poco confundido. Según personas cercanas, se debía a los movimientos abruptos de la aeronave durante el vuelo. Por otra parte, se supo que la condición del jugador era debida al terror que sentía al volar y que cada vez que lo hacía, bebía un poco de whisky, por lo que al parecer a su llegada se encontraba alcoholizado.
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2: Con 34 minutos, vamos a checar cómo están las garras, ¿verdad? Las tóxicas aquí en nuestra ciudad. Pues fíjense, le está diciendo a Lalito que independientemente que hoy 25, pues es día festivo en Estados Unidos, o sea, fin de semana largo para ellos, precisamente, pues no se vio mucho movimiento lo que es el fin de semana. Aparte, pues ya fueron las grabaciones también lo que es el viernes, este fin de semana pasado. En este momento, en la garita mariposa, las puertas abiertas son 5, son 2 del lado derecho por el recinto fiscal, 3 del lado, perdón, 2 del lado izquierdo por el recinto fiscal, 3 del lado derecho por la normal, y está, pues no pasa ni siquiera la puerta de entrada, ¿no? Dicen que el tiempo aproximado de espera.

espera para cruzar a Estados Unidos por la garita Mariposa es de unos 25 minutos, aproximadamente unos 25 minutos. Ahora, si nos vamos a la garita de Concini, en este momento las puertas abiertas son 3 las puertas abiertas en la garita de Concini. A ver, 1, 2, sí son 3 las puertas abiertas. Y el tiempo de espera, no, fíjate, son 5 las puertas abiertas, lo que nunca. 1, 2, 3, 4, son 5 las puertas abiertas. Y el tiempo de espera aproximado es como de 3 minutos, ¿no? Esto para que lo tome en cuenta también. O sea, no hay fila, quiere aprovechar para hacer algo ahí al otro lado, al other side, pues ya sabe, ¿no? Si quiere gastar sus dolarucos, o a lo mejor ya se terminaron los dólares también, me da, Lalito. Bueno, 16.60 si usted los va a vender, 17.40 si usted los va a comprar. Me pregunta por aquí la Centre cómo está, pues igual, o sea... aproximadamente son dos las líneas abiertas en la Sentry y hay como 1, 2, 3, 4, 5, 6. Hay un poquito más de fila en la Sentry, son aproximadamente unos 15 autos, pero el tiempo de espera aproximado para cruzar es de 5 a 8 minutos. Ahí está la información, son las 9 de la mañana, ya con 36 minutos en todas partes. 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
2: Son las 10 de la mañana en punto. Vamos rápidamente a darle la vuelta al mundo con la información el día de hoy. Fíjense que el japonés Toshifumi Suzuki, expresidente de Seven and I Hold Jeans y reconocido por el gran éxito global de estas tiendas de conveniencia 7-Eleven, pues ya falleció, 93 años tenía el señor, falleció debido a una insuficiencia cardíaca, es lo que señaló la compañía en un comunicado. Y bueno, es conocido por haber abierto, como les digo, la primera tienda de 7-Eleven en Japón en el año 1974 y por haber convertido el negocio en la cadena de tiendas de conveniencia más grande del mundo. Entre otras acciones, convirtió también la sede estadounidense, que atravesaba dificultades, en una filial de la empresa japonesa y la reconstruyó. El japonés, bueno, en Japón se le conocía como el padre de las tiendas de conveniencia. Y siguiendo con la información, con una defensa de la humanidad ante la inteligencia artificial y la frialdad de los chatbots o los chatbots, hoy el Papa León firmará su primera encíclica titulada Magnífica Humanitas, que posiciona a la Iglesia Católica frente a las nuevas tecnologías. Esta primera encíclica de este tipo fue publicada en mayo de 1891 también por el Papa León XIII, con el título de Rerum Novarum, que quiere decir de las cosas nuevas. Y bueno, la primera que firmará el Papa desde su llegada al Vaticano va a ser en este mayo, y promueve lo que es la recuperación del sentido de la humanidad para despertarlo de un eclipse alimentado por una carrera incesante por el progreso tecnológico. Y esto en China, bueno, pues China va a lanzar su misión Shenzhou 23, en la que un astronauta va a permanecer por primera vez en el espacio durante un año, una etapa crucial en una ambición de enviar humanos a la Luna de ahora al 2030, ¿no? Gracias a esta inversión o a inversiones masivas, el gigante asiático ha desarrollado enormemente su programa espacial y compite ahora pues con Estados Unidos y su programa Artemis para volver a pisar el satélite terrestre. Y lamentable esto en Filipinas. Fíjense, las autoridades informaron que al menos una persona murió por el momento tras el derrumbe de este edificio de construcción ocurrido pues el día de ayer, mientras los equipos de rescate peinaban los escombros en busca de 21 personas más que figuraban como desaparecidas. Las autoridades indicaron que se había iniciado toda una investigación para determinar las causas de este derrumbe del edificio de varias plantas en la ciudad de Ángeles, al norte de la capital de Manila, y se podía ver precisamente a los equipos de rescate en el lugar trepando por un montón de losas de hormigón, acero retorcido, mientras buscaban, pues como dicen ellos, supervivientes, utilizando también perros de rescate adiestrados, dispositivos de detección de latidos cardíacos y maquinaria pesada para peinar todo lo que eran los escombros. Como les digo, hasta el momento la información que se tiene es un muerto tras este derrumbe, más podría llegar a aumentar por estos desaparecidos. Y bueno, siguiendo con más información, también con esta, al menos 24 personas murieron el día de ayer por un ataque con bomba contra un tren que transportaba personal militar en esta conflictiva provincia pakistaní de Baluchistán, al suroeste. En los últimos meses, pues ya ha aumentado también la violencia en esa provincia fronteriza con la República Islámica de Irán, donde operan, ustedes saben, grupos separatistas como el Ejército de Liberación de Baluchistán, calificado de organización terrorista, pues por parte de Estados Unidos. Y bueno, siguiendo con la información, todo un escándalo que se hizo también ahí en la Casa Blanca, ¿no? Este hombre que abrió fuego el día sábado contra agentes de servicio secreto frente a la Casa Blanca, pues sí, murió tras recibir 3 disparos, lo informó la agencia en un comunicado citado por medios estadounidenses. Este transeúnte fue herido durante el intercambio de disparos también. El atacante disparó contra unos agentes en un puesto de control de seguridad cerca de lo que es la Casa Blanca, y los agentes de servicios secreto respondieron inmediato impactando al sospechoso, que fue trasladado a un hospital en la zona donde, pues, en el traslado murió. El sospechoso fue identificado como una persona con trastornos emocionales, fue lo que dijo un funcionario, y también añadió que anteriormente se le había dictado una orden de alejamiento. Anteriormente, el Servicio Secreto de Estados Unidos dijo que estaba investigando el incidente, y el director del FBI, Kash Patel, afirmó que su agencia estaba colaborando, pues, con todo tipo de investigación. Entonces, este turista canadiense, Reid Adrian, pues, contó también que se encontraba en la zona cuando se escucharon, pues, entre 25 y 30 disparos que sonaban, pues, precisamente a fuegos artificiales a un principio. Pero bueno, los periodistas que estaban también en el jardín al norte de la Casa Blanca en ese momento dijeron, patitas pa' cuándo, ¿no? O sea, dejaron todo y pecho tierra. Inclusive una corresponsal de la ABC estaba grabando un video para las redes sociales cuando estallaron los aparentes disparos, captando los sonidos de los tiros mientras se lanzaba al suelo. Y el portavoz del servicio secreto dejó un mensaje de texto diciendo, ¿no?, que el organismo aún estaba recopilando información sobre este incidente. Bueno, de verdad parecía de película, todas las tomas que hicieron el día de ayer respecto a estos disparos ahí en la Casa Blanca. Son las 10 de la mañana, ya con 6 minutos en todas partes. 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

Son las 12 del mediodía con 6 minutos. Muy buenas tardes, Nogales. Te doy la bienvenida. Yo soy Carlos García Torres y estamos arrancando con esto. ¿Qué dijiste? No va a llegar el Carlos. Andaba ayer en Grupo Frontera. Claro que aquí voy a estar. Claro que aquí estamos. Quédate conmigo. Te vas a quedar. Nos vamos a quedar juntos hasta las 4 de la tarde. Así que no te me despegues de tu radio, que te voy a platicar todo lo sucedido este fin de semana. Desde que nos fuimos a las fiestas del Pitic, desde todos los conciertos, desde el evento en general, ya en temas más generales, qué está pasando a nivel nacional, quién quedó campeón, un montón de cosas. Ahora sí que, nunca mejor dicho, hay mucho que comentar en este lunesito. ¡Lunes! Lunes 25 de mayo del 2026. Mucho de qué hablar, así que no te me despegues de tu radio. Ya sabes que te puedes comunicar conmigo a través del WhatsApp 631-180-1227. Te lo repito, 631-180-1227. Ahí podemos estar en contacto para lo que tú quieras en también el WhatsApp y en muchas cosas, ¿verdad? No te me despegues de tu radio. Nos vamos a quedar juntos entonces hasta las 4 de la tarde. Comunícate con nosotros. Oye, y sigue nuestras redes porque anduvimos demasiado activos este fin de semana, ¿eh? Subimos videitos y ahorita todavía voy a subir un pequeño resumen de todo lo que se vivió este fin de semana. A través de nuestro Instagram. Estamos en Instagram como ExaFM Nogales. Te lo repito, ExaFM Nogales. En Facebook también así nos encuentras. Y ahí platica conmigo. Checa los videos que vamos a subir de este fin de semana y pues comunícate con nosotros. No te despegues de tu radio. Vámonos con música. Te vas a quedar escuchando Back to Friends y en todas partes. 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
20: El argentino Gabriel Batistuta posee el récord de más tripletas en mundiales. La primera ante la selección de Grecia, el 21 de junio de 1994. La segunda, frente a Jamaica, también un 21 de junio, pero de 1998.
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11:22, vamos al clima. ¿Cómo está el clima para el día de hoy aquí en nuestra frontera de Nogales? Vamos a verlo porque está potente el sol. Tenemos 29 grados centígrados en este momento, 29 es justo la máxima, es la máxima del día de hoy. 29 grados centígrados para la mínima, estamos en 12. Mañana 29 la máxima, 12 la mínima, y el miércoles 28 la máxima, 12 la mínima. Así es como se estará sintiendo el clima aquí en nuestra frontera de Nogales, así que muy soleado, eso tenlo en consideración, va a haber mucho, mucho sol, así que pues para que te lo sepas, va a estar potente el solecito aquí en Nogales, Sonora. Vámonos con música en todas partes, Pontexa.

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12 del mediodía con 32 minutos. Oye, pues nos fuimos este fin de semana, nos fuimos a lo que son las fiestas del Pitic. Allá en Hermosillo, qué buen evento, qué gran evento lo que vimos. Pues desde el viernes, anduvimos todo el equipo de Exa FM ayer. Y sí, de verdad, estuvo muy padre. Mira, vámonos por partes. Vamos a empezar de atrás para adelante, va. Durante todo el programa te voy a estar contando, pues, cómo nos fue, cómo estuvo, detalles ahí. Pero vámonos desde ayer. Ayer, Grupo Frontera. ¡Qué cosa, Grupo Frontera, eh! ¡Qué cosa! ¡Qué buen show! ¡Qué buen show trae Grupo Frontera! Todos los integrantes, Beto, Payo, Carlos, no sé, se me pasan los nombres de los demás. Pero sí, eventazo ayer, el Grupo Frontera, 88 mil personas, imagínate, 88 mil personas ahí en las calles del Centro Histórico de Hermosillo. Y de verdad se notaba, ayer sí se notaba toda la gente que había. Y de verdad muy bueno. Empezó para pasaditas de las 10:30 el concierto. Terminó aproximadamente casi llegando a las 2 horas de concierto. Sí, como a las 12 y media aproximadamente. Y pues sí, de verdad que muy recomendable. Si algún día tienes la oportunidad de ir a ver un concierto de Grupo Frontera, te lo recomiendo bastante. Es algo que no te puedes perder. Tocaron tus éxitos. De hecho, con Sabrina estuvimos diciendo, a ver, ¿qué nos falta? ¿Qué canción nos falta? No nos faltó ninguna. Creo yo que no nos faltó ninguna. Tocaron 1%, de Frágil, Bebé, un montón de canciones. O sea, la que me digas de Grupo Frontera, sí, que tiene exitazos, que tiene batazos Grupo Frontera, la cantaron ayer en Hermosillo. Así que, de verdad, yo creo que las 88 mil personas que estábamos ahí, creo yo que se quedaron, nos quedamos conformes, nos quedamos contentos y que realmente pues estuvo muy bueno el evento. Ahorita te voy a platicar, esto fue del domingo. Al ratito te platico del sábado, del viernes y de todo lo que vimos. Además de que durante el día, el transcurso del día, voy a estar subiendo un video. Vamos a estar subiendo un video a nuestras redes sociales donde te enseñamos un poquito de lo que se vivió allá en las fiestas del Pitic con Nilsa, con Sabrina y con un servidor. Nos vamos a quedar con más música. En todas partes, Pontexa.

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la tarde ya con 5 minutos, es la 1:05, iniciamos segunda hora del programa, no te despegues de tu radio, seguimos aquí al aire en el 102.7, mira, desvelado y todo lo que quieras, voy desvelado. Ah, no es cierto, anda al 100. Pero es que ustedes no saben las odiseas que uno se avienta de repente por gusto. Quédate conmigo hasta las 4 de la tarde. Escuchas a Lady Gaga y Doechii en todas partes. No matter what, Pontexa. 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

22 minutos. Amigos, el Cruz Azul, la máquina cementera de la Cruz Azul, es el nuevo campeón de la Liga MX. Partidazo el día de ayer en CU. La neta, los Pumas... No, qué coraje irle a los Pumas, ¿eh? Los Pumas hicieron todo lo que pudieron, pero no les sale. No se les da a los Pumas. No se extendió 24 años una vez más el sufrimiento como la última vez. Ahora tuvieron que esperar, ¿qué? Como 5 o 6 años. Pero Cruz Azul es, de nueva cuenta, campeón. 5 años. Campeón de la Liga MX. La décima de la Cruz Azul llegó de la forma más inesperada. Porque, digo, hace pocas semanas perdió a su entrenador, Larcamón, quien fue cesado a 2 jornadas de terminar el torneo regular. Joel Wiki llegó, se sentó en el banquillo del Cruz Azul y no perdió, y ahora es campeón. El argentino Rotondi, que se la debía a su equipo. Rotondi, hay que recordar que Rotondi en los dos, en la semifinal contra América, donde América consiguió el tricampeonato. Rotondi, bueno, primero en la final, donde América consiguió el bicampeonato, Rotondi fue quien terminó regalando un penal, o sea, sobre Israel Reyes. Y luego, siguiente torneo, donde América consigue el tricampeonato, en la semifinal, Rotondi regala otro penal y se equivoca también en la salida. Y era una deuda, creo yo, que tenía Carlos Rotondi con su afición, y lo dijo el mismo presidente, él ya nos las debía y nosotros se las debíamos a él también. Y lo curioso, fíjate, las cosas que te presenta el fútbol, el mismo Carlos Rotondi es quien anotó el gol del título. O sea, quien había sido el villano en 2 ocasiones, ahora termina siendo el héroe y le da el título a una media vuelta dentro del área que vence a Keylor Navas. Y pues Rotondi se termina consagrando. Una cosa espectacular. Lo de los Pumas, de verdad, una tragedia. Perdieron a Carrasquilla, perdieron a Duarte. Y pues no, Carrasquilla, que en cierta parte se lo podía merecer porque acababa de lesionar a Paradela. O sea, un partido donde le pasaron muchas, muchas, muchas cosas. Y pues así están las cosas. Cruz Azul consiguió la décima. Uriel Antuna se fue expulsado, dejó con 10 hombres a los Pumas, y Rotondi a los 95 minutos consiguió el gol del título. Cruz Azul es campeón. Vámonos con música en todas partes. Pontexa.

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35 minutos. Sigo platicándote, ya platicamos de Grupo Frontera y vámonos al sábado y al viernes. El sábado, Carlos Rivera, pues muchísima gente cantando Carlos Rivera. Y Carlos Rivera cantó como 14 horas allá arriba del escenario. Un artista en toda la expresión de la palabra ese señor. Y a mí me tocó irme al escenario de Nicky Clan, los nogalenses. De verdad, había muchísima gente viendo a Nicky Clan. Creo que ni los mismos Nicky Clan se esperaban que pudiera haber tanta gente en la Plaza Bicentenario de Hermosillo. Interpretaron canciones nuevas, interpretaron covers y de verdad, gran concierto también. Y lo del viernes, donde estuvo Molotov y estuvo el Tri, de verdad, Molotov, qué buenos músicos. Me impresionó a mí que se estaban rotando los instrumentos. De repente uno estaba en la batería y luego se iba el otro a la guitarra. Y luego el otro agarraba el bajo y luego se daban la vuelta y etcétera, etcétera. De verdad, grandes músicos. A mí al fin se me hizo ver a Molotov. ¡Qué gran concierto! Y luego lo del Tri, sorprendentemente lo del Tri, ¿eh? Me gustó mucho el Tri. Yo de verdad, yo no iba con la intención de ver al Tri. Y nos quedamos a verlo un rato y ¡qué gran concierto del Tri! ¡Qué gran concierto! Alex Lora, pues digo, no es sorpresa y no es un secreto que es un excelente músico y que es un showman. O sea, es este señor, no sé cuántos años tiene Alex Lora. A ver, vamos a buscarlo, porque de verdad, cada canción sí tenía que ir por un tanquecito de oxígeno, pero, y literalmente, o sea, agarraba oxígeno, pero lo entregaba todo. Tiene 73 años el señor Alex Lora, 73, y lo da todo como si fuera un chamaco de 22, y al final subió Sheila Lora también ahí. Es un rockero en toda la expresión de la palabra, el señor Alex Lora. Un rockero más fresco que una lechuga lo es, de verdad. Qué buen concierto, qué gran evento, y espera el video que vamos a subir. Un pequeño recopilatorio. ¡Vámonos con música! En todas partes, ¡Pontexa!

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0: tarde ya con 51 minutos, es ya la 1:51 de la tarde. Estamos ya de regreso acá en la Frecuencia Naranja. Vamos a checar las garitas, cómo está el tráfico. Si tú quisieras acceder a los Estados Unidos en este momento, ¿cuánto tiempo vas a tardar? ¿Por dónde hay menos fila? Y todo eso, ¿verdad? Vamos a checarlo con Carlo. Ay, ¿entendiste? Es un juego de palabras. Bueno, dice por acá que en Garita Mariposa la fila, a ver, quiero decirte exactamente dónde llega. Dice que dice, casi no hay tanta, ¿eh? no hay tanta fila. A ver, vamos a ver. Hay poca fila, de hecho. Bueno, casi a la altura de los Pimas, del Pima 2, ahí, más o menos. ¿Qué? Como una hora de espera. Más o menos como una hora y cachito de espera en lo que es la fila para acceder a los Estados Unidos. Si nos vamos a la garita de Denise de Concini, hay 4 puertas abiertas. Y la fila está en una hora de espera. Sí, ahí poquito, casi llegando a la base, que es como una hora de espera en lo que es la garita de Denise de Concini. En la línea Centro sí tiene un muchote más de fila. Alrededor de 2 horas de espera es lo que tienes una puerta abierta en lo que es la Denise de Concini. La versión peatonal de la Denise de Concini no tiene tiempo de espera. Y la Morley tampoco tiene tiempo de espera. Vámonos con música en todas partes. ¡Pontexa!
1: ¡Qué rico, mi amor!

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2:06, son las 2:06. Estamos ya de regreso acá en el 102.7, acá en la frecuencia naranja, mitad del programa. Qué rápido, oye, en este lunesito, mitad del programa. No te me despegues de tu radio, seguimos al aire. Yo soy Carlos García. Ve en este momento y síguenos en nuestro Instagram. Estamos como Exa FM Nogales y nuestro Facebook como Exa Nogales. Ya subimos un chorro de videos de ayer. Más de 400 mil asistentes disfrutando de las fiestas del Pichic. Subimos fotos como vamos ahí por Sabrina. Subimos videos, subimos un chorro de cosas. Y ahorita vamos a subir como que un recap de todo lo vivido durante este fin de semana. Así que no te lo pierdas. Quédate conmigo, vámonos con música. Dominic Fake nos dice Baby Doll y en todas partes, ponte Exa.

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Mediodía con 40 con 50 minutos, perdón, con 50 minutos, son las 12:50 y estamos ya de regreso acá en el 102.7, acá en la frecuencia naranja. No te me despegues de tu radio, seguimos avanzando, seguimos al aire aquí en el 102.7. Yo soy Carlos García y vamos a platicar un poquito acerca de qué. Oye, fíjate que está cumpliendo años Pac-Man. La franquicia de videojuegos está cumpliendo un aniversario más. Fue el 22 de mayo de 1980 que se lanzó y, pues como te digo, ya llegan a un aniversario más desde el pasado viernes. Y es que seguramente en algún momento lo has jugado, lo has experimentado, pues esto que se convirtió en un fenómeno cultural. O sea, todos conocemos Pac-Man y todos lo hemos jugado. Como te digo, se lanzó bajo el título de Pac-Man o Pac-Man. Así le llamaban las personas, Pac-Man. Y el nombre cambió en todo el mundo meses después de su llegada a Estados Unidos. Eso sí, la historia de su origen es más sencilla de lo que uno podría creer. Su creador, Toru Iwatani, pues ha contado como anécdota que el personaje surgió de ver la forma circular con una boca abierta al quitar una rebanada de una pizza. De ahí viene el personaje de Pac-Man. Y aunque esto no es del todo cierto, la versión de Iwatani dice que quería crear un personaje amigable, no violento y que fuera fácil de reconocer y pues con una mordida, ¿no? Desde su lanzamiento, Pac-Man tuvo una gran popularidad y llegó a tener récord Guinness de juego arcade más exitoso de todos los tiempos, con un total de 293,822 maquinitas desde el 81 hasta el 87. Su popularidad fue tanta que dejó las consolas y en 1982 el estudio Hanna-Barbera decidió hacer la primera serie de dibujos animados basada en Pac-Man. De ahí su popularidad y apareciendo en franquicias como Smash Bros, Mario Kart y hasta en películas, Pixeles, Rafael de Modelor, etcétera, etcétera. Creo que es el videojuego que se trascendió y que es más que un videojuego, y aunque no hay mejor forma de celebrar que su aniversario que pues jugando Pac-Man, ¿verdad? Hay que jugar Pac-Man. ¡Vámonos con música! Aitana nos dice superestrella y en todas partes, Pontexa.

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3 de la tarde con 4 minutos. Son ya las 3 con 4 y estamos de regreso acá en la Frecuencia Naranja. Yo soy Carlos García y te sigo acompañando en esta última hora de programa, en este lunesito, última hora de programa. No te despegues que pues al rato llega Sabrina, luego está, pues ya lo sabes todo, lo que es... todo lo que es la programación de lunes, al deporte, luego Jesse Cervantes, etcétera, etcétera, etcétera. Quédate conmigo y ya sabes, comunícate con nosotros a través del WhatsApp 631-180-1227. Te lo repito, 631-180-1227 es nuestro WhatsApp y en redes sociales nos encuentras como Exa Nogales, Exa FM Nogales, así en todas partes. Nos quedamos juntos entonces, nos vamos con música en todas partes. ¡Ponte Exa!

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0: 3 de la tarde con 24 minutos. Son las 3 con 24. Estamos ya de regreso acá en el 102.7. Ya casi nos vamos, ¿eh? Ya casi nos vamos, pero todavía no. Todavía no. No cantes victoria. Desde, oigan, seguimos completamente en vivo. Gracias a la gente que nos estuvo mandando mensajitos durante el fin de semana. Pues bastante gente nos decía, allá una chica de Hermosillo se terminó ganando el VIP para este Carlos Rivera. Y bastante gente aquí, oye, que yo quiero el VIP. Sí, oye, pero pues la idea era que fueras, que ahí te presentaras con nosotros. Digo, salió de volada, eso sí, eso es un hecho también, salió de volada. Y pero gracias a todos los que nos escribieron aquí al WhatsApp 631-180-1227, que estaban por allá, que nos estaban siguiendo, etcétera, etcétera. De verdad, gracias porque sí lo leímos. A muchos no les contestamos porque andábamos en friega, andábamos muy ocupados. Pero sí, sí, sí los leímos, sí los escuchamos. Y pues estábamos atentos a las redes, aunque a muchas veces no les terminamos contestando, lo que sea. Estábamos atentos a redes, eso no crean ustedes que no. Eso fue un hecho de que estábamos ahí. Gracias a todos y pues seguimos, vamos a ver qué más sale más adelante, ¿verdad? Participa con nosotros, 631-180-1227. ¡Vámonos con música! Ordinary, nos dice Alex Warren. En todas partes, ponte exa.
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3:33, son las 3:33. Vamos a felicitar cumpleañeros del día de hoy. Aquí tenemos cumpliendo años en este 25 de mayo. Tenemos por acá a todos, a Claudia Gómez, también a Ricardo Reynoso, Bárbara Castellanos y Frida Peña. Todos ellos cumpliendo años hoy. 25 de mayo. A todos los Dionisios también muchísimas felicidades. Sean muy felices y que la pasen de lo mejor. Nos quedamos con música en todas partes. Ponte Exa.

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3:47, ya me voy, te vas a quedar ahorita en punto de las 4 con Sabrina Mata, que llega y se queda contigo desde las 4 y hasta las 8 de la noche. Nosotros, tú y yo, tenemos una cita mañana en punto de las 12 del mediodía, así que si todo sale bien, tú y yo, nos vamos a escuchar hasta la próxima. ¡Adiós! ¡Bye!

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muy, pero muy buenas tardes, chamacas. Muy buenas tardes tengan todos ustedes y sean bienvenidísimos una vez más a este su programa. Ya estamos de vuelta. Yo soy Sabrina Mata, te acompaño con muchísimo gusto el día de hoy, desde ahorita, desde las 4 de la tarde hasta las 8 de la noche. ¡Ay, no! ¡Cómo nos extrañaron! Ya sé yo que nos extrañaron demasiado. Ya volvimos, todo, mucho, mucho que contarte. Increíble la experiencia por allá en las fiestas del Pitic, en Hermosillo, Sonora. Si no has visto lo que subimos en redes sociales, échate la vuelta, ExaFM Nogales, porque la verdad es que nos la pasamos increíble. Así que ahorita te cuento un poquito más, ¿qué te parece? Mientras tanto, vámonos con más música en todas partes. ¡Ponte Exa!

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17: En Inglaterra 1966, el Hotel Alexandra National de Londres, los directores del lugar importaron especialmente varias cajas de tequila para agasajar a los seleccionados mexicanos que allí se hospedarían. Al llegar, el técnico Ignacio Trelles rechazó tan peculiar obsequio, indicando que nada de bebidas alcohólicas para sus jugadores. Por su parte, el cocinero de la delegación fue ordenado a conseguir leche de cabra para todos los seleccionados, por lo que debió recorrer gran parte de la capital inglesa para su encomienda.
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Ya son las 4 de la tarde con 24 minutos, chamacos. Vamos a felicitar compañeros del día de hoy. ¿Qué te parece? ¿Qué te parece? El día de hoy, 25 de mayo. Bien ranchera yo, ¿verdad? El día de hoy cumplen años, chamacos. Claudia Gómez, Ricardo Reynosa, Bárbara Castellanos, Frida Peña, felicitando también muy especialmente a Paulina Molina. Muchas felicidades, oigan. Cumpleañeros, cumpleañeras del día de hoy, les deseo un excelente día, ¿eh? Pásensela increíble, increíblemente bien. Y claro, si conoces a alguien más que cumpla años el día de hoy, pásame su nombre en nuestro WhatsApp 631-180-1227. 631-180-1227 es nuestro número de WhatsApp. Mándame mensaje por ahí para felicitar a tus cumpleaños y cumpleañeras del día de hoy. Pero mientras tanto, ¿qué te parece si nos vamos con más música? Y recuerda, en todas partes, ponte EXA.

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Ya son las 4 de la tarde con 35 minutos y vamos a checar un poquito más de información del día de hoy, chamacos. ¿Qué pasa? ¿Qué sucede un 25 de mayo a lo largo del tiempo, alrededor del mundo, en la historia y demás? Fíjate que un día como hoy precisamente, pero en 1825 en Londres, en el Reino Unido, la policía arrestaría al escritor irlandés Oscar Wilde por ser homosexual, o más bien por cometer actos de grosera indecencia con otros varones. Así decían, imagínate nomás en aquel entonces, y fue sentenciado a 2 años de cárcel. En 1977 se estrenaría la película Star Wars. Y en el 2001, los estadounidenses Eric Weinmeier, de 32 años, y Sherman Bull, de 64 años, se convertirían respectivamente en la primera persona ciega y la primera persona de mayor, o la persona de mayor edad más bien, que habrían escalado el pico más alto del mundo, es decir, el Monte Everest. Y bueno, hoy es el Día Internacional de las Manchas Cutáneas, Día Mundial del Fútbol, Día de África, Día del Mundial del Orgullo de la Tiroides, Día del Orgullo Friki. Y ahorita hablamos un poquito más al respecto de alguno de estos, ¿qué te parece? Mientras tanto, vámonos con más música. Vamos a escuchar esto llamado Tu Partida Bebé, Bebé, dice el Emanuel LB. Y recuerda, en todas partes, ponte Exa.

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Ya son las 4 de la tarde con 50 minutos. 4 con 50, chamacos. ¡Ay, qué canción tan romántica acabamos de escuchar! ¡Qué bárbaro! Vamos a hablar del Día Mundial de la Tiroides, que es el día de hoy. Y bueno, desde el 2008 se celebra este Día Mundial cada 25 de mayo, que justo fue propuesto por diversas asociaciones internacionales de la tiroides, ¿verdad? Fíjate que se pretende crear conciencia en las personas de la importancia que tiene esta glándula y su funcionamiento correcto, pues en nuestro organismo y cómo puede impactar nuestra salud también, ¿verdad? Así como programas para la educación, la prevención de la tiroides, sus trastornos. Y bueno, la OMS, de hecho, estima que aproximadamente unos 750 millones de personas padece de alguna patología tiroidea y hasta el 60% lo desconoce. Y bueno, ¿qué es la tiroides? Es una glándula endocrina que está ubicada justo debajo de la laringe, aquí en nuestro cuellito, en nuestra garganta, por decirlo así. Tiene como función principal producir hormonas tiroideas T3 y T4. Y esas hormonas son sustancias químicas que circulan a otras partes del cuerpo a través de nuestra sangre y son indispensables para que nuestro organismo funcione de manera normal y correcta, ¿verdad? Hay algunos trastornos de la tiroides como el hipotiroidismo, el hipertiroidismo, el nódulo único sólido o quístico, el bocio multinodular, la tiroiditis y el cáncer de tiroides. Entonces, pues mira, síntomas. Y yo no soy doctor, entonces ni digas que yo te dije que... No. Síntomas nomás para que lo tengas en consideración. Fatiga y cansancio, aumento o pérdida de peso, que no tenga un motivo, obviamente, a lo mejor de ejercicio o estilo de vida que lo respalde, ¿verdad? Alteraciones o variaciones en el estado de ánimo, estreñimiento, dolor de garganta, hinchazón del cuello, aumento a la sensibilidad del frío, debilidad muscular, dolores articulares, alteraciones en el ciclo menstrual, cambios en la piel, cabello y uñas, infertilidad en las mujeres jóvenes y ronquera. Así que lo tienes. Vámonos con más en todas partes. Ponte Exa.

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